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va a recibir chido reconocimiento de la raza en el Latin Grammy Special Award. O sea, qué obole qué. Un premio especial, nomás por ser Pancho Céspedes. No, pues es ese premio maravilloso que le entregan a las estrellas de otros momentos musicales, ¿verdad? Esto es importante. Sí, Pancho Céspedes es para otra generación, pero no para otro género. O sea, la música es tan universal y por eso es importante que presenten a un Francisco Céspedes para que la raza conozca bien, ¿verdad? Porque él se puede ir, pero las canciones...

0: Canciones se quedan, todos nos vamos a ir, ¿verdad? Pero las canciones se quedan. El catálogo ahí está y es lo que tienen que aprovechar las nuevas generaciones. Dense la oportunidad de conocer la música nueva para ustedes, viejona para otros. ¡Corta!
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2: 6, 18, 29 grados.

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1: 6:32, 29 grados centígrados.

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0: 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Somos La Mejor. 6, 38, 29 grados centígrados.

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2: 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Somos La Mejor. 6:53. 29 grados centígrados.

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0: 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Bueno, nos presenta Natanael Cano algo que ya tenía prometido y esto se llama El Aprevenido. Obviamente está hablando de él, de su vida, de su trayectoria. Por supuesto que es un corridito tumbado, primeramente con las 6 cuerditas oficiales y después una docerola, ¿cómo no? 12 cuerditas, a ver quién le rasca. Y sí, un corridito tumbado, Aprevenido, que nos cuenta, ¿verdad? De alguna manera, cómo ha vivido él lo que viene siendo la amistad, la lealtad, sobre todo a la lealtad, que es para cualquier persona lo más importante, un privilegio contar con alguien con lealtad, pues olvídate. 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

7:38. 29 grados centígrados.

7:44.

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0: 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Somos la mejor. 7:55. 29 grados centígrados.

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1: El fútbol femenil ha crecido los últimos años, tanto en torneos como en audiencia. Aún así, hay mucho por hacer. La FIFA busca fomentar este deporte en las 211 federaciones para incrementar las oportunidades de competición y que más mujeres y niñas tengan acceso a él. Pero no solo se busca que la participación femenil esté en la cancha, también se busca que los puestos de liderazgo representen de manera fiel la diversidad del deporte. El objetivo es que en 2027 haya 60 millones de jugadoras a nivel global. Yo soy Memo Schutz. ¡Vamos México! 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
4: El gobernador de Tamaulipas, Américo Villarreal, marcó hoy la pauta a integrantes del gabinete que podrían estar presentando temperatura político-electoral anticipada. Buscan endurecer sanciones contra dueños de semovientes, principalmente vacas y caballos, que deambulan en áreas verdes y avenidas de tránsito intenso en Altamira. La Secretaría de Marina aviso de temporal con lluvias fuertes a muy fuertes, vientos fuertes y oleaje elevado en esta zona del litoral del Golfo de México durante las próximas 24 a 48 horas. Esto y más en MBS. Comenzamos.
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2: ¿Qué tal? ¿Cómo están? Buenas noches. Le damos una bienvenida muy cordial a MBS Noticias Tampico. Hoy martes 7 de julio del 2026. Un placer, como siempre, estar en sintonía con usted. Recuerde que estamos enlazados vía WhatsApp 833-186-0242. Muy pendientes desde este momento de sus mensajes. Ese es un espacio para usted y su participación es sumamente importante para nosotros. Nos gusta, es trascendente para el ejercicio conocer su opinión sobre temas diversos que abordamos en este espacio. Dicho lo anterior, vamos a ir de inmediato con la información. Hoy el gobernador de Tamaulipas, Américo Villarreal Anaya, dio una declaración que podría interpretarse de muy diversas formas, pero todo indica que les marca una pauta o les da una señal a integrantes del gabinete que podrían estar acelerándose, que podrían traer ya fiebre o temperatura político-electoral muy anticipada, cuando todavía faltan cosas por hacer en esta administración. En un primer mensaje les dijo prácticamente: tranquilos, tenemos trabajo pendiente en el estado, es necesario consolidar algunos proyectos, quizás preparar otros para cumplirle a la gente de Tamaulipas. Escuchemos qué y cómo lo dijo.
3: Que todavía nos falta más de una tercera parte de esta administración y que es un tiempo muy bueno para consolidar y todavía iniciar algún otro proyecto que podamos dejar para mejorar la calidad de vida de los tamaulipecos, y que si tienen alguna aspiración desde el punto de vista electoral, pues es el momento de definirse.
2: Es el momento de definirse, así es que no se valen dualidades, estás o no estás. Prácticamente esta es la señal. Recordemos que ha habido movimientos en el gabinete estatal, podría haber más. Los que quieran participar en la próxima contienda político-electoral tienen ya que definirse, así lo planteó de manera directa el gobernador. Pero también hizo una analogía curiosa o sui generis, por decir lo menos, llevó la política al terreno de los juegos de mesa y así les planteó el mensaje a los funcionarios.
3: Yo les hago el ejemplo que cuando estábamos pendientes de las reformas electorales, en un momento es como decir: ¿sobre qué tablero vamos a jugar? De ajedrez, de damas chinas, de vagamonda, para que dependiendo del tablero que se vaya a dar esas consideraciones, pues saber de los actores políticos o de la oferta política de cada uno de los partidos, yo creo que debe ser así, en el propio el Movimiento de Regeneración Nacional, pues cuáles son estos actores que van a poderse tener en las consideraciones de las reglas para poder participar en este tablero electoral.
2: Pues sí, lanzó un mensaje entre líneas para sus colaboradores, esperemos que lo hayan entendido. Cambiando completamente de tema, buscan endurecer sanciones contra dueños de semovientes, principalmente vacas y caballos, que deambulan en áreas verdes y avenidas de tránsito intenso en Altamira. El discurso de la autoridad ha sido un rotundo fracaso en la práctica. Hay antecedentes de percances graves causados por animales. El director de Desarrollo Rural, Jesús Rivera, dice que ya trabajan con legisladores locales para reforzar el marco jurídico que permita acciones más rigurosas contra propietarios de estos semovientes.
4: Ante el riesgo constante de accidentes provocados por caballos y otros animales semovientes que deambulan en calles y avenidas principales de Altamira, Autoridades municipales impulsan, en coordinación con el Congreso del Estado, reformas legales para fortalecer las acciones contra los propietarios que los dejan en libertad. El director de Desarrollo Rural, Jesús Rivera Andrade, informó que ya se trabaja con legisladores para reforzar el marco jurídico y contar con herramientas que permitan actuar con mayor eficacia en casos de abandono, maltrato y animales que representan un peligro en la vía pública. Explicó que aunque existen casos de abandono, el problema más frecuente es la irresponsabilidad de algunos dueños que sueltan a sus caballos para que busquen alimento por su cuenta, exponiéndolos a ser atropellados y poniendo en riesgo la integridad de automovilistas y peatones.
5: Lo que es el abandono es la cultura de la gente todavía, ¿verdad? Y ahí es donde tenemos que trabajar bastante con la gente de Altamira, que nos entiendan y que entiendan ellos también a sus animalitos. No es nada más soltarlos y dejarlos ir a comer a la calle, sino hay que prestarles más atención.
4: Rivera Andrade explicó que los caballos son animales que con mayor frecuencia son encontrados deambulando sin supervisión en distintos puntos del municipio. También se han detectado burros y ganado bovino. Destacó que el objetivo de las reformas es fomentar la tenencia responsable de animales, reducir la presencia de semovientes en la vía pública y prevenir accidentes que puedan tener consecuencias fatales para la población. Para Noticias MBS, Sandra Sosa.
2: Pide la diputada local Cintia Jaime actualizar reglamentos municipales para reforzar sanciones por maltrato hacia los animales u omisión de cuidados hacia los animales.
4: La diputada local Cintia Jaime Castillo hizo un llamado a los 43 municipios de Tamaulipas para armonizar sus reglamentos de protección y bienestar animal con la legislación estatal, al considerar que esta medida es indispensable para aplicar sanciones y acciones preventivas contra los propietarios de animales que deambulan en la vía pública. La legisladora señaló que aunque la Ley de Protección y Bienestar Animal ya establece las bases para atender esta problemática, su aplicación depende de que los ayuntamientos cuenten con reglamentos actualizados que permitan hacer efectivas las multas y demás medidas contempladas en la normativa.
6: En el tema legislativo hace falta que también las autoridades nos ayuden a ejecutar las leyes y que también las re-

0: reiteró que los propietarios son los principales responsables del cuidado de sus animales y de impedir que estos pongan en peligro tanto su integridad como la de los ciudadanos. Exhortó a municipios del estado para que actualicen sus reglamentos. Para Noticias MBS, Sandra Sosa.
1: Pausa breve y volvemos.
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12: Desde Qatar 2022, los árbitros cuentan con una tecnología para detectar el fuera de juego, el SAOT o en español fuera de juego semiautomático. Se trata de 10 o 12 cámaras colocadas estratégicamente y que permite discernir si un futbolista se encuentra en posición ilegal de manera instantánea. Cada jugada está acompañada de una recreación en 3D que se revisa en la sala de operaciones del VAR. Así, las jugadas más polémicas del juego quedan registradas para disminuir la polémica en cada partido. Yo soy Memo Schutz. ¡Vamos México! 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
1: Emite la Secretaría de Marina aviso de temporal con lluvias fuertes a muy fuertes, vientos fuertes y oleaje elevado en esta zona del litoral del Golfo de México durante las próximas 24 a 48 horas. Se recomienda monitoreo de información meteorológica.
13: La Secretaría de Marina emitió un aviso de temporal en el que prevé lluvias de fuertes a muy fuertes, tormentas eléctricas y condiciones de viento y oleaje que afectarán el litoral del Golfo de México durante las próximas 24 a 48 horas, con efectos para el centro y sur de Tamaulipas. De acuerdo con el pronóstico, se esperan intervalos de chubascos de 5 a 25 milímetros acompañados de tormentas eléctricas sobre el centro-sur de Tamaulipas, mientras en el sur de Veracruz y Tabasco podrían registrarse lluvias muy fuertes de entre 50 y 75 milímetros. La dependencia explicó que estas condiciones son favorecidas por la afluencia de humedad proveniente del Golfo de México y una vaguada ubicada sobre la península de Yucatán. Además, persistirá bruma sobre la costa sur de Tamaulipas, lo que podría reducir la visibilidad. Para la navegación marítima, la Marina informó que en la costa norte y centro de Tamaulipas se pronostican vientos del sureste de 19 a 28 kilómetros por hora, con rachas hasta de 37 kilómetros por hora, además de oleaje de entre 0.6 y 1.2 metros. En la costa sur del estado se esperan vientos de 9 a 19 kilómetros por hora, rachas de 28 kilómetros por hora, oleaje de 0.9 a 1.5 metros y visibilidad reducida de entre 3 y 5 millas náuticas. En la costa de Tabasco y la zona de Campeche se prevén las condiciones más intensas, con vientos sostenidos de 28

0: 37 kilómetros por hora, rachas de 46 a 56 kilómetros por hora y oleaje elevado de 1.5 metros a 2.1 metros. Las autoridades marítimas recomiendan a la comunidad portuaria, pescadores y embarcaciones menores mantenerse atenta a la evolución de las condiciones meteorológicas y seguir las indicaciones de Protección Civil y de las capitanías de puerto, debido al riesgo que representan las lluvias, tormentas eléctricas, vientos fuertes y el incremento del oleaje. Para Noticias MBS, Cintia Gallardo Guerrero.
1: Lluvias benefician al campo, pero retrasan el inicio de las siembras en Altamira. Así lo expuso José Enríquez, presidente del Comité Campesino.
2: Las lluvias registradas en las últimas semanas han representado un beneficio para el campo de Altamira al garantizar la humedad necesaria para los cultivos. Sin embargo, también han retrasado el arranque de las siembras debido a que los terrenos permanecen demasiado húmedos. José Enríquez, presidente del Comité Campesino, explicó que los productores continúan dentro del ciclo agrícola y esperan únicamente que el suelo tenga las condiciones adecuadas para ingresar con la maquinaria.
3: Muy fuerte, sí, pero son buenos, porque pues ya con eso también da tiempo al terreno se ore para que pueda dar facilidad para la siembra.
2: Explicó que bastan 2 días consecutivos de sol para que la tierra se ore y quede lista para iniciar las labores agrícolas, por lo que las altas temperaturas que actualmente se registran también favorecen este proceso. Destacó que los jornaleros ya se encuentran preparados para el inicio de la temporada, ya que durante esta etapa aumenta la actividad en el campo y se generan más fuentes de empleo. Para Noticias MBS, Sandra Sosa.
1: Disminución de delitos fortalece seguridad para recibir turismo en Tamaulipas este verano. Es lo que dice Carlos Arturo Pancardo Escudero, secretario de Seguridad Pública en Tamaulipas.
0: La disminución en los índices delictivos y el reforzamiento de los operativos de vigilancia permiten que Tamaulipas se encuentre preparado para recibir a miles de visitantes durante el próximo periodo vacacional de verano, afirma el secretario de Seguridad Pública del Estado, Carlos Arturo Pancardo Escudero, quien aseguró existen condiciones de tranquilidad tanto para la población como para los turistas.
4: Estamos tranquilos, todos los índices han bajado, vamos para adelante. Creo que la sociedad y sobre todo los turistas, los que nos visitan, están tranquilos al venir a visitarnos y a disfrutar estos lugares paradisíacos que tiene Tamaulipas.
0: El funcionario dijo que la estrategia de seguridad ha contribuido a mantener un ambiente de estabilidad en las distintas regiones del estado. Expresó que la frontera norte de Tamaulipas permanece en calma, sin registrarse eventos relevantes, lo que fortalece la confianza para quienes transitarán por las carreteras y destinos turísticos durante la temporada vacacional. De acuerdo con la Encuesta Nacional de Seguridad Pública Urbana en Sud del INEGI, la zona sur de Tamaulipas se mantiene entre las regiones con mejores indicadores de percepción de seguridad a nivel nacional, particularmente en Tampico, resultado que refleja las acciones coordinadas entre las corporaciones de los 3 órdenes de gobierno para preservar la paz y brindar condiciones favorables a residentes y visitantes durante el periodo de asueto. Para Noticias MBS, Cintia Gallardo Guerrero.
1: No tengo la certeza de cuántas veces hemos dado esta información, ya se ha vuelto un cliché. Esperemos que alguna vez cristalice y pueda generarse la derrama económica que traerían a la zona turistas extranjeros. ¿Qué pretenden? Ya lo han dicho N cantidad de ocasiones, que vuelvan los buques crucero a atracar en Tampico. ¿Qué se necesita? Muchísimas cosas. Escuchemos qué es lo que pretende la administración municipal o autoridades municipales.
0: El gobierno de Tampico reforzó la promoción turística internacional para lograr que las líneas de cruceros vuelvan a incluir al puerto en sus rutas, informó hoy la presidenta municipal Mónica Villarreal Anaya. La alcaldesa adelantó que en los próximos días se llevará a cabo una reunión con representantes de empresas navieras para presentar las fortalezas turísticas de Tampico y Ciudad Madero.
5: Todas las bondades que tiene Madero y Tampico para, pues, de esta manera promocionar la posibilidad de que los cruceros puedan hacer una parada aquí precisamente cerca del Golfo de México y que puedan disfrutar de todas las bellezas de nuestra región. De todos lados del mundo, de Miami, de demasiadas acciones turísticas que muestran el interés de cualquier turista para venir a visitarnos.
0: Como parte de la estrategia para fortalecer la oferta turística durante las vacaciones de verano, la alcaldesa informó que de manera tentativa a partir del 15 de julio, la sala de exposiciones del metro albergará la muestra internacional Bodies, Cuerpos Humanos, exhibición que ha recorrido diversas ciudades del mundo y ha sido visitada por millones de personas. Finalmente, al concluir la sesión ordinaria de Cabildo, número 65, se aprobó la donación de 5 motocicletas para ampliar el programa de sustitución de carretones de tracción animal. Con la entrega sumarán 12 unidades para recolectores de residuos. Además, el gobierno municipal de Tampico reportó el rescate de 21 caballos que eran víctimas de maltrato, los cuales fueron trasladados al rancho de la Asociación Civil Héroes de Cuatro Patas. Para Noticias MBS, Cintia Gallardo Guerrero.
1: La verdad es que no pretendemos ser escépticos, pero para que lleguen los buques crucero a la zona se necesita infraestructura, una enorme promoción, que el turista que baja del buque y recorre la ciudad encuentre verdaderos atractivos, no solamente pasear por el centro histórico o comerse una torta de la barda, encontrar además del museo de la ciudad de Tampico otro tipo de alicientes para que realmente la zona lo enamore. De lo contrario, llegarán 2-3 buques y serán los últimos que vuelvan si no hay una oferta turística adecuada. ¿Qué piensa usted de esto? Lo hemos repetido N cantidad de ocasiones. Esperemos que esta vez cristalice. Vamos a mensajes y volvemos.
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2: Extrabajadores de ULED mexicanos advierten nuevas protestas, amenazan con bloquear la avenida de la industria.
3: Extrabajadores de ULES mexicanos advirtieron que podrían intensificar sus protestas si las autoridades federales continúan sin atender sus demandas, entre ellas un posible bloqueo de la avenida de la industria, una nueva huelga de hambre o incluso manifestaciones públicas como medida de presión. El representante común del movimiento, Víctor Jiménez Galindo, indicó que por petición de los integrantes de mayor de edad del movimiento, se analiza emprender nuevas acciones de protesta si no son convocados por las autoridades federales. Entre las opciones planteadas, reiteró que estarían bloqueando la avenida de la industria, realizar una manifestación pública sin ropa o retomar la huelga de hambre que iniciaron el pasado 29 de enero.
4: Nosotros, en cualquiera de esas tres acciones, a lo que queremos llegar, poniendo un ejemplo, si es la huelga de hambre, no nos vamos a levantar, nos lo pida quien nos lo pida, en un lapso que vamos a determinar en la asamblea, que es la soberana la que manda y nosotros debemos respetar sus acuerdos internos, es si bloqueamos la carretera, o si nos desnudamos, o si continuamos con la huelga de hambre, no nos vamos a retirar, y eso es preciso aclarar, no nos vamos a retirar hasta en tanto el funcionario interlocutor, intermediario que venga, que nos pide, que nos diga, no tenga hora y fecha de cuándo vamos a ser recibidos por la Presidenta de la República o por la Secretaría de Gobernación.
3: Explicó que los extrabajadores exigen que la Federación investigue el caso y atienda el conflicto al considerar que las autoridades han permitido que transcurra el tiempo sin resolverlo. Rechazó que el retraso en la atención del caso sea responsabilidad de los afectados, por lo que sostuvo que ellos han mantenido una lucha constante durante décadas. Los extrabajadores mantienen su exigencia de que el gobierno federal intervenga para dar una solución definitiva a un conflicto que afirmaron permanece sin resolverse desde hace casi 4 décadas. Para Noticias MBS, Sandra Sosa.
2: Esta cita textual, periodistas no deben ser víctimas de violencia por ejercer su labor. Así lo dice Julio Alberto Rubio Pérez, escritor y también periodista.
5: El periodista Julio Alberto Rubio Pérez aseguró que quienes ejercen el periodismo no deben ser objeto de agresiones ni represalias por informar durante la presentación en Tampico de su libro Domina los Medios, una guía para manipular la opinión pública, editado por la Universidad Autónoma de Nuevo León.
6: No nomás censurado, atacado, insultado, levantado, secuestrado, quemada las instalaciones de la revista. Pues por decir lo que tú quieras decir, nadie es juez y el único que tiene derecho a ejercer, vaya, una represalia contra ti es el gobierno de una manera legal. No es lo mismo que te den unas patadas o vayan y te vienen una bomba ahí, molotov.
5: El autor explicó que uno de los propósitos de esta obra es promover el respeto hacia las y los periodistas y acercar a las nuevas generaciones al conocimiento de los géneros periodísticos, además de desmentir estigmas que desacreditan la profesión.
6: Mucho muy enfocado a que conozcamos hacia el interior de los medios para nosotros llegar a tener como comunicadores cierta protección y cierto respeto que no la tenemos. Ah, chayoteros, si tú vas con un abogado y te cobra, ¿es chayotero? ¿Es chayotero también o qué?
5: Rubio Pérez señaló que el periodismo ha evolucionado con las plataformas digitales y que el libro está dirigido a periodistas, estudiantes, líderes sociales, jefes de prensa y personas interesadas en comprender cómo operan los medios de comunicación y cómo se construye la opinión pública.
6: Que puede ser líderes sindicales, pueden ser jefes de prensa, pueden ser amas de casa, pueden ser periodistas, pueden ser políticos, pueden ser jefes de prensa, aprendices de políticos. Quien quiera, quien pueda leer este libro va a aprender o a conocer cómo podemos acercarnos a las masas, cómo podemos acercarnos al público. ¿Por qué? Porque va a conocer ¿cómo piensa un periodista como nosotros? Va a saber cómo se construye un medio, cómo se conforma un medio de comunicación. ¿Sí? ¿Qué hacen los medios de comunicación?
5: También dijo que los responsables de comunicación social en gobiernos y sindicatos deben contar con preparación académica y facilitar el trabajo de la prensa.
6: El jefe de prensa de los ayuntamientos no está para decir que ya se acabó, presidenta, gobernador, ya está bien, gracias compañeros. Entonces la labor de un jefe de prensa no es cerrarte la puerta, están ahí para auxiliarte y para facilitar tu función.
5: Con más de 4 décadas de trayectoria, Julio Rubio indicó que la obra de 139 páginas fue escrita en un periodo de entre 6 y 8 meses y constituye su segundo libro publicado. Para Noticias MBS, Cintia Gallardo Guerrero.
2: Hoy tenemos una visita que nos agrada mucho. Regresa por hoy y quizás por un periodo bastante amplio. Uno de los grandes amigos y colaboradores de este espacio informativo, José Castañeda. Usted recordará esas invaluables cápsulas mostrando cultura, música, historia de nuestra zona y del país entero. Hoy es el responsable del Archivo Histórico de Tampico y pues estamos ya armando aquí un plan para que regrese como editorialista a este espacio, donde estuvo durante mucho tiempo, así es que esperamos en el transcurso de la entrevista convencerlo de que vuelva. José, buenas noches, un placer saludarte.
7: ¿Qué tal? Buenas noches, Luis, y buenas noches al auditorio. Gracias por invitarme, o más bien que coincidamos en esta pequeña plática de reencuentro también, porque pues ya tenía años que no venía, no muchos, pero sí algunos años, y efectivamente pues que yo estaba aquí colaborando por mucho tiempo en estas cápsulas culturales, cultura y sociedad, como dices tú, y historia que tenía, y pues yo estoy muy animado, claro, que si me invitan, yo regreso.
2: ¿Qué podríamos marcar como sustancial de tu trabajo actual en el Archivo Histórico?
7: Sí, mira, la presidenta Mónica Villarreal me invitó hace como un par de meses, a que fuera yo el jefe del Archivo Histórico de Tampico, en una etapa muy especial, porque se está preparando la transferencia documental, por decirlo así, del archivo de la ubicación en la que tiene ya casi 30 años, a una nueva, que va a ser ya en el pleno centro histórico. Entonces, digamos que yo estoy muy emocionado viendo esa transformación, acompañando a la doctora Milagros Angelini, que es la encargada, de hecho, de ese proyecto, del nuevo Archivo Histórico de Tampico. Y bueno, pues ¿qué te puedo decir que estamos haciendo? Pues tratando de que todo esté en orden, todo el acervo, digamos, con sus fondos y mapoteca, fototeca, para que en cuanto quede lista el edificio nuevo, un edificio histórico que está en el centro histórico, podamos ir por secciones transfiriendo toda esa documentación con obviamente sumo cuidado, con una metodología que esperamos sea para bien y para mejor, porque así como hace casi 30 años, cuando se cambió el archivo histórico de donde estaba, si lo recuerdas, estaba en el segundo piso de bomberos, se pasó a donde ahora es el mezanine de la Casa de la Cultura de Tampico, y fue una mejoría, pues ahora nuevamente le tocaba ya por espacio una mejoría para mejor, ¿no? Un cambio.
2: Pues una misión valiosísima, que puede ser sumamente trascendente, en la que deseamos tengas mucho apoyo institucional, pero aquí la pregunta sería, ¿qué tanto nos preocupamos los tampiqueños como sociedad por preservar nuestra historia, por conocer un poco más de la misma, por transmitir pasajes interesantes o importantes a las nuevas generaciones, o lo dejamos como algo colateral, quizás no de importancia prioritaria?
7: Fíjate que ahorita que hablas del apoyo institucional, lo estoy teniendo totalmente de la presidenta y del secretario de la ciudad en esta etapa especial del archivo. Y que, por cierto, alguien me decía, este es un hecho insólito que no es fácil que se dé en un país. O sea, en este momento yo creo que ha de ser el único archivo que va a pasar por esa transición. Bueno, y después, además, estoy tratando de rodearme de gente especialista, historiadores de la GN, de pues qué te diré, de instituciones pues especializadas en archivos, ¿verdad? Ahora, lo que decías de la ciudadanía, pues fíjate que a mí me parece que hace muchos años cuando empezamos gentes como Aurelio Regalado y otros a hacer pláticas y artículos sobre esto en los diarios locales, al principio hacíamos las pláticas y iban 3 gentes, 5 gentes, pero después ya fueron 20, luego 50 y luego ya 180 y vimos cómo a la gente cuando le acercas cultura o su historia, pues responde, porque no sabía y ahora que lo sabe, pues se siente más orgullosa de su ciudad. Ahora, aquí pasó que la pandemia, ¿verdad? Que a eso nos paró, frenó, porque la gente, una vez regresado de este periodo de pandemia, que fue muy largo, casi 2 años o 2 años, tardó mucho en volver a reaccionar para tener la confianza de ir a un lugar público, escuchar una plática, así. Pero también hay que tener en cuenta que en ese inter entraron proyectos muy importantes para la ciudad desde hace años, como el Museo del Automóvil, el MAT, el Museo mismo de la Ciudad y otros proyectos que, digamos, que le dieron continuidad. También les costó a ellos, a estas personas que están en estos proyectos o estuvieron, arrancar, porque me parece que fue en plena pandemia cuando estaban haciendo el automóvil, ¿no? Entonces, imagínate, fue también un periodo muy especial. Entonces, ¿qué interés hay en la gente? Pues mucho, siempre y cuando se lo mostremos, ¿no? Porque el que no conoce su historia, pues no puedes querer, ¿no? A tu lugar. Y eso pasa en cualquier ámbito, ¿no? En cualquier ciudad.
2: Pues, ¿qué te parece si creas compromiso desde ahora con el público para regresar con una sección semanal para hablar de nuestra historia?
7: Pues sí, yo me comprometo a que todo lo que vamos descubriendo ahí en el archivo histórico, que tiene muchas joyas, de hecho este archivo de Tampico fue premiado por el Archivo General de la Nación en 1998, entonces que lo que me vaya encontrando que sea de interés, transmitirlo aquí y compartirlo con el auditorio y contigo es para analizarlo también, algún documento, algún audio, alguna canción, algún hecho, para mí sería pues que me ayudarme en la labor que estoy haciendo, que no sé, que irla compartiendo con la gente, lo que nos vayamos a encontrar nosotros, irla compartiendo con la gente para que, como tú dices, pues se vaya interesando más, ¿no? En su historia, en su ciudad.
2: José Castañeda, responsable del Archivo Histórico de Tampico, sellamos compromiso. La próxima semana estaremos platicando.
7: Aquí estaremos.
2: Buenas noches. Gracias. Vamos a mensajes y volvemos.
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2: En la Copa del Mundo de Brasil 2014, los aficionados japoneses observaron desde las gradas de la Arena Pernambuco cómo su equipo perdía 2-1 contra Costa de Marfil. Pero lo que pasó al final del juego dejó a los asistentes perplejos. La afición del país del sol naciente llevaba bolsas de basura y comenzaron a limpiar el estadio. Nadie podía creer este gesto de civilidad. A decir verdad, esta es una costumbre muy arraigada en Japón y que muestra el respeto que tienen por los espacios. Japón, un ejemplo del espíritu deportivo. Yo soy David Faitelson. 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
3: Investiga personal de la Fiscalía General de Justicia presunto intento de autolesión de un joven en Altamira.
4: La Fiscalía General de Justicia del Estado de Tamaulipas investiga el caso de un joven de 20 años de edad que fue hospitalizado de emergencia tras presuntamente ingerir una cantidad excesiva de medicamentos en un hecho registrado en el municipio de Altamira. El paciente, identificado como Jonathan Uriel C., fue trasladado al Hospital General Carlos Canseco de Tampico, donde recibió atención médica especializada. De acuerdo con la declaración de su madre ante las autoridades, el joven se encontraba bajo tratamiento psiquiátrico por depresión y otro trastorno mental, además de contar con antecedentes de intentos de suicidio desde los 15 años de edad. Los familiares informaron que encontraron cajas vacías de medicamentos en el domicilio y señalaron que no existen indicios de la participación de terceras personas, por lo que descartaron presentar una denuncia. Personal de la Fiscalía acudió a tomar conocimiento de los hechos y realizó las diligencias y peritajes correspondientes para integrar la carpeta de investigación y determinar las circunstancias en las que ocurrió el incidente. Para Noticias MBS, Sandra Sosa.
3: Buscan reactivar la economía de El Macalito en el canal de la Cortadura.
5: Autoridades municipales de Tampico buscan impulsar la reactivación económica de la zona conocida como El Macalito en el paseo del canal de la Cortadura, espacio que permanece sin operar desde hace aproximadamente 9 años, luego de que fuera transformado como parte del proyecto turístico de ese sector. La presidenta de la Comisión de Turismo y Desarrollo Económico del Cabildo de Tampico, Susana Pineda Chávez, informó que la alcaldesa Mónica Villarreal Anaya impulsa el proyecto denominado La Metrópoli, el cual contempla detonar la actividad económica en la calle Aduana y el entorno del canal de la Cortadura.
6: Que se abran restaurantes para que la gente vaya a consumir y que si hay eventos culturales. Que sí es un área muy importante y es una zona muy, muy bonita. De hecho, de ahí pueden salir también embarcaciones. Es lo que antes era el Macalito.
5: La regidora estimó que alrededor de 30 locales comerciales, principalmente del giro de alimentos y de propiedad particular, podrían volver a operar como parte de este proyecto de reactivación.
6: Son varios locales, no tengo el dato exacto, pero son alrededor como de 30 locales.
5: El área comercial fue construida dentro del proyecto de modernización del canal de la Cortadura y quedó concluida en 2017. Sin embargo, los establecimientos no lograron consolidar su actividad. Desde ese entonces, comerciantes han señalado que los locales permanecen cerrados y sin funcionamiento. Ahora el municipio busca devolver la vida económica y turística a ese emblemático espacio de Tampico. Para Noticias MBS, Cintia Gallardo Guerrero.
3: Buscan endurecer sanciones por semovientes sueltos en calles, avenidas principales y hasta en la carretera en Altamira. Este es un problema delicado porque ya se han generado accidentes muy graves que han terminado con personas hospitalizadas o hasta muertas. ¿Qué es lo que pretenden hacer? Escuchemos a Jesús Rivera, director de Desarrollo Rural.
7: Ante el riesgo constante de accidentes provocados por caballos y otros animales semovientes que deambulan en calles y avenidas principales de Altamira, autoridades municipales impulsan, en coordinación con el Congreso del Estado, reformas legales para fortalecer las acciones contra los propietarios que los dejan en libertad. El director de Desarrollo Rural, Jesús Rivera Andrade, informó que ya se trabaja con legisladores para reforzar el marco jurídico y contar con herramientas que permitan actuar con mayor eficacia en casos de abandono, maltrato y animales que representan un peligro en la vía pública. Explicó que aunque existen casos de abandono, el problema más frecuente es la irresponsabilidad de algunos dueños que sueltan a sus caballos para que busquen alimento por su cuenta, exponiéndolos a ser atropellados y poniendo en riesgo la integridad de automovilistas y peatones.
8: Lo que es el abandono es la cultura de la gente todavía, ¿verdad? Y ahí es donde tenemos que trabajar bastante con la gente de Altamira, que nos entiendan y que entiendan ellos también a sus animalitos. No es nada más soltarlos y dejarlos ir a comer a la calle, sino hay que prestarles más atención.
7: Rivera Andrade explicó que los caballos son animales que con mayor frecuencia son encontrados deambulando sin supervisión en distintos puntos del municipio. También se han detectado burros y ganado bovino. Destacó que el objetivo de las reformas es fomentar la tenencia responsable de animales, reducir la presencia de semovientes en la vía pública y prevenir accidentes que puedan tener consecuencias fatales para la población. Para Noticias MBS, Sandra Sosa.
3: Vamos ahora con la sección editorial Haz que Cuente, Gabriel Rubio.
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9: Muy buenas noches. ¿Termina el sueño? No necesariamente. La derrota de la selección dejó un sabor ambivalente, agridulce en la boca de muchos mexicanos. Por una parte, podemos darnos cuenta de manera notoria de la profunda mejoría de la transformación que se vive y que ha valido el que se pueda considerar como la mejor de las selecciones hasta este momento en México. Pero también representa el símbolo de la psicología social sobre las transformaciones. ¿Qué mensaje nos deja? No solamente en fútbol hemos tenido que pulirnos. Son muchos los cambios, son muchas las áreas de oportunidad. El mexicano tiene que irse dando cuenta que merece el éxito, insisto, no solo en el tema del fútbol, sino en muchos ámbitos de nuestra vida que son todavía mucho más importantes. Empezar a generar transformaciones al interior de la propia persona, a ser mejores seres humanos, a construir mejores familias, a tener mejor un rol de padres, de educadores y de guías para nuestros hijos. Esa transformación social tiene que ir de la mano con las transformaciones deportivas, para que así toda la motivación, toda la energía y toda la esperanza que se gestó durante el Mundial no se quede fuera de nuestra vida y regrese hasta dentro de 4 años. Trabajemos en construir una motivación todos los días, cada 24 horas, cada que nos despertemos, y entendemos que la vida es un cheque en blanco que se nos regala cada que abrimos los ojos. Hay todavía mucho que aprender, mucho que mejorar, no solamente en la cancha. Muy buenas noches, Haz que Cuente.
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2: México, Estados Unidos y Canadá presentaron una lista de 49 estadios para ser posibles sedes mundialistas. Las características que pidió la federación fueron: capacidad mínima de 40.000 espectadores para partidos de primera y segunda ronda, 60.000 espectadores mínimo para cuartos de final y semifinales, y 80.000 para juegos de inauguración. Al final serán 16 sedes, 3 en México, 2 en Canadá y 11 en Estados Unidos. El Estadio Azteca será el único estadio en el mundo en tener el privilegio de albergar tres justas mundialistas. Yo soy Carlos Aguilar. ¡Vamos, México! 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
3: Más de 700 familias fueron beneficiadas con la cancelación de hipotecas del Infonavit en Tampico.
4: La presidenta municipal Mónica Villarreal Anaya encabezó la entrega de cancelaciones de hipotecas a más de 700 familias tampiqueñas en un acto realizado en coordinación con el Instituto del Fondo Nacional de la Vivienda para los Trabajadores Infonavit en la Casa de la Cultura, donde además se anunció una segunda etapa que permitirá liberar más de 600 créditos adicionales, fortalecer la certeza jurídica y el patrimonio de cientos de hogares. Durante el evento al que asistieron el delegado regional Infonavit en Tamaulipas, Claudio Aquiles Villanueva Vázquez, el gerente de servicios jurídicos de Infonavit, Juan José Saed, integrantes del cabildo y funcionarios municipales, la alcaldesa, destacó que la regularización de estos inmuebles brinda tranquilidad y seguridad patrimonial a las familias beneficiadas. Hoy más de 700 familias reciben la certeza jurídica de que su patrimonio les pertenece plenamente. Este documento representa tranquilidad para sus hogares y la posibilidad de heredar con seguridad el esfuerzo de toda una vida. Acompañada por el secretario de Bienestar Social, Alejandro Rubio de la Portilla, Villarreal Anaya señaló que esta acción es resultado de las políticas públicas con sentido humano impulsadas por la presidenta de México, Claudia Sheinbaum Pardo, y del trabajo coordinado con el gobernador de Tamaulipas, Américo Villarreal Anaya, privilegiando el bienestar y la justicia social para las familias. La autoridad municipal afirmó que los gobiernos de la Cuarta Transformación se distinguen por escuchar a la ciudadanía, atender sus necesidades y ofrecer soluciones concretas. En este sentido, explicó, muchas de las familias beneficiadas esperaron durante décadas la liberación de sus créditos, por lo que hoy reciben un documento que les brinda plena certeza sobre su patrimonio. Este documento va mucho más allá de un trámite legal. Representa seguridad, tranquilidad y la certeza de que existe un gobierno que trabaja para dar resultados a la gente. En Tampico colaboramos de manera permanente con Infonavit para hacer posible este beneficio para las familias. La jefa de la comuna añadió que el orden jurídico y patrimonial también se ha impulsado al interior de la administración municipal mediante la regularización de diversos inmuebles públicos como el Palacio Municipal, la Plaza Hijas de Tampico, el Auditorio Municipal, el cementerio municipal, que durante años carecieron de escrituras, fortaleciendo así la legalidad y la certeza sobre el patrimonio de las y los tampiqueños. En representación de las personas beneficiadas, la señora Gloria Juárez Román agradeció el respaldo del gobierno municipal y de Infonavit para concretar la cancelación de las hipotecas. Reconoció el impacto positivo que esta acción tendrá en cientos de hogares tampiqueños. Mónica Villarreal reafirmó que su administración continuará trabajando de manera coordinada con los gobiernos federal y estatal para impulsar acciones que fortalezcan el bienestar de la población. En Tampico somos un gobierno que escucha, atiende y da resultados. Un gobierno que va con todos y que trabaja para brindar certeza, tranquilidad y mejores oportunidades a las familias. Para Noticias MBS, Cintia Gallardo Guerrero.
3: Los trabajos para atender los socavones provocados por el deterioro de la infraestructura hidrosanitaria continúan avanzando en Tampico y Ciudad Madero. Son trabajos coordinados entre el gobierno del estado, la Comapa Sur y los gobiernos municipales. El propósito, obviamente, es restablecer la funcionalidad de la red de drenaje y brindar mayor seguridad a la población. En Tampico, las obras ya concluidas se ubican en la calle Burgos de la colonia Volantín, calle Aguascalientes, colonia Guadalupe Victoria, calle México en la colonia Laguna de la Puerta, calle República Dominicana en la colonia Solidaridad, Voluntad y Trabajo, paseo Bellavista en la colonia Campbell y río Sabinas en la colonia Sierra Morena. De manera paralela, continúan las labores de rehabilitación en las calles 1, Benito Juárez, Abelardo de la Torre, de la colonia Volantín, Aguascalientes, segunda etapa, Avenida Villahermosa, Jesús Elías Piña, Colegio Militar, calle Cuarta Hidalgo y Bordo de Protección, donde el personal de la Comapa mantiene acciones necesarias para reponer la infraestructura hidráulica dañada. Hasta aquí las noticias en MBS. Gracias por su atención. Nos escuchamos mañana.
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5: En la Copa del Mundo de Brasil 2014, los aficionados japoneses observaron desde las gradas de la Arena Pernambuco cómo su equipo perdía 2-1 contra Costa de Marfil. Pero lo que pasó al final del juego dejó a los asistentes perplejos. La afición del país del sol naciente llevaba bolsas de basura y comenzaron a limpiar el estadio. Nadie podía creer este gesto de civilidad. A decir verdad, esta es una costumbre muy arraigada en Japón y que muestra el respeto que tienen por los espacios. Japón, un ejemplo del espíritu deportivo. Yo soy David Faitelson. 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
6: Son las 9:00 en punto. Son las 9:00. 20.

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0: 9.31, 27 grados centígrados.

0: portero. Bueno, nos presenta Natanael Cano algo que ya tenía prometido y esto se llama El Aprevenido. Obviamente está hablando de él, de su vida, de su trayectoria. Por supuesto que es un corridito tumbado, primeramente con las 6 cuerditas oficiales y después una docerola, ¿cómo no? 12 cuerditas, a ver quién le rasca. Y sí, un corridito tumbado, aprevenido, que nos cuenta, ¿verdad? De alguna manera, cómo ha vivido él lo que viene siendo la amistad, la lealtad, sobre todo a la lealtad, que es para cualquier persona lo más importante, un privilegio contar con alguien con lealtad, pues olvídate. Y Natanael Cano convierte todo esto en un tumbadito. ¡Corta!
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1: Son las 10 en punto. Son las 10. 27 grados centígrados.
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4: Y en este martes estoy contigo a través de la mejor FM y también por Claro Música, y estoy en Tijuana y tengo a Hilario. Hola, Hilario, buenas noches, ¿qué haciendo, papá?
5: Pues ya ves, aquí trabajando con todos para que salgan para la chela.
4: Órale, compadre, ¿a qué te dedicas? ¿En qué tipo de chamba?
5: A la costura.
4: ¿A la costura?
5: Sí.
4: Buena onda, sí, Hilario. ¿Y eres de dónde, Hilario?
5: De Puebla.
4: De Puebla.
5: Puebla, no.
4: ¡Puebla, no! ¡Puebla, no! Platícame, bromita, ¿para quién?
5: Para mi mamá.
4: ¿Cómo se llama tu mami?
5: Se llama Aurelia.
4: Aurelia, ok. ¿Y dónde está ella? ¿Dónde está Aurelia?
5: Ella está en Puebla.
4: ¿En Puebla? ¡Puebla, no! ¡Puebla, no! Oye, ¿y de qué se trata la bromita? ¿Qué le vas a decir a tu mamá?
5: Me gustaría hacerle la del murrum.
4: Ah, la bromita del murrum. Entonces, Puebla, sí, Puebla.
5: Puebla, sí, ¿verdad?
4: Es que me encanta la broma del murrum. Tiene tiempo que no la hacemos, donde le haremos 3-4 llamadas. Supuestamente hay alguien, una persona que pues se equivoca de, bueno, que pierde su número y agarra un número al azar, que en este caso va a ser la de tu mamá, va a recibir unas 3-4 llamadas y al final le va a hablar el murrum para preguntarle si ha recibido, pues, o tiene recados referente a que se le están llamando. Ok, pues vamos a marcarle, vamos a ver cómo reacciona tu mamá. ¿Vive solita o vive con alguien?
5: Vive sola. Bueno, ahí está mi papá también, pero son separados ellos, pero no es cierto, viven juntos ahí.
4: ¿Qué edad tiene tu mami?
5: 49 años.
4: Está joven tu mamá, yo la hacía
5: sí.
4: más rucona. Pero bueno,
5: no, ya sabes, estoy joven, no me crees tan grande.
4: Pues nos vamos con la primerita broma del murrum. Desde Tijuana hasta Puebla, las bromas están en este Gesto Show.
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7: 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Saludos, Pandita. Dicen que les gusta a tu mamá.
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4: Estamos marcando y va la primera. A ver si marcó.
8: Bienvenido a este número celular. Para que le respondan de buen humor, sonría. Para que al contestar le cuenten un chiste, solicítelo.
4: Chiste.
8: Para que le regalen una sonrisa al responder, ponga.
9: Bueno.
4: Sí, bueno. ¿Qué tal? ¿Me puede comunicar con el murrum, por favor?
9: ¿Con quién?
4: Con el murrum. ¿Habla su mami?
9: No, sé quién habla.
4: ¿Qué tal, señora? Habla Poncho. ¿Se encuentra el murrum?
9: No sé quién es Poncho.
4: Ah, lo que pasa es que, mire, me quedó de mandarme lo que es un WhatsApp para ver lo del trabajo, pero como se cruzó el fin de semana y todo, y pues lo ando localizando, pero lo ando localizando desde la mañana. Entonces, me dijo que le marcara este número. Entonces, no sea malita, me urge, ¿me puede comunicar con el murrum?
9: Pues no sé quién es.
4: Ah, pues yo soy Poncho. Ole,
9: eso, no sé.
4: ¿O le puedo dejar un recado? ¿Lo ve al ratito o cómo? Écheme la mano.
9: No, yo no conozco a nadie. Disculpe, pero no conozco a nadie. De tu número.
4: Pero, entonces, ¿con quién hablo? ¿Quién
9: con Aurelia.
4: ¿Quién, Aurelia?
9: Uh-huh.
4: Ah, pero entonces, ¿usted es la mamá, la abuelita, algo del murrum?
9: No lo conozco. ¿Quién es el que dice usted?
4: Yo soy Pancho, señora.
9: Por eso no sé quién es.
4: El murrum. El maestro.
9: No sé quién es.
4: El maestro murrum.
9: Por eso le digo, no sé.
4: Lo que pasa es que ya tengo todo, por eso es que me urge hablar con él. Chamalita, écheme la mano.
9: No sé quién es.
4: Ah, oiga, pero Pero pues igual y le dejo el... No, qué linda está su nombre y todo. La señora Aurelia, ¿dijo que se llamaba?
5: Aurelia.
4: Aurelia, qué linda su mamá.
5: Por el momento, sí.
4: Por el momento, pero bueno, vamos a ver. Vamos a ver cómo va a recibir la segunda llamada.
5: Sí. Oye, pandita, ¿sabes qué me gustaría? Que le hable el tamalero.
4: ¿Qué tal? Ahorita le damos que le hable el tamalero. Sí. Ok, perfecto, nos vamos con la segunda llamadita del Murrum. Y para eso tenemos a Memo, que nos va a echar la mano. Estás en Illinois, ¿verdad, Memo?
10: Sí, sí.
4: Oye, ¿y por qué levantas la mano diciendo yo quiero hacer la llamada del Murrum? ¿A quién le has hecho bromita del Murrum?
10: A mi hermano.
4: Bueno, pues le vamos a marcar a esta señora que vive en Puebla. ¿Y qué le vas a decir? Platícame.
10: Le voy a decir, buenas tardes, me dijeron que venden tamales y quiero...
4: Oye, pero no, pero no la, no la que defeques, porque la señora te va a decir, présteme su sol, ¿no? Bueno, le hablas y le dices, señora, le voy a prestar su sol, le dices, no, te dices, buenas noches,
10: Cierto, y, ya.
4: Pues ya te vas ahí con el asunto de los tamales, ¿vale?
10: Ok.
4: Listo, pues marcamos la segunda llamadita del Murrum esta hora.
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4: Sale. Bien insistente, ¿eh? Obviamente te va a decir que no.
8: Bienvenido a este número celular. Para que le respondan de buen humor, sonría. Para que al contestarle cuenten un chiste, solicítelo.
4: Chiste, chiste.
8: Para que le regalen una sonrisa al responder, ponga carita feliz. Para hablar con un simpático...
9: Bueno.
10: Bueno, buenas noches. ¿Se encuentra el Murrum?
9: ¿Quién?
10: Con el Murrum.
9: No, le digo que no lo conozco.
10: Sí, es que le dio este número para... le dije que le hiciera un orden de tamales. Necesito unos tamales para este sábado. Y es urgente.
9: ¿Mande?
10: Me dio este número de teléfono. Pues me dijo que él hacía tamales y ocupó un orden de tamales para este sábado. Más o menos como unos 50 tamales, 100 por ahí.
9: ¿Quién?
10: El Murrum me dio el número. Me dijo que podía comunicarme ahí.
9: Yo no lo conozco, ¿quién es? Yo no sé por qué tiene mi número, pero yo no conozco a nadie del que me estás hablando.
10: Es que señor, aguante los tamales, en serio.
9: Sí, pero es que yo no sé de qué está hablando, y ese número que tiene usted es el mío, y yo no sé quién es. Disculpe, pero investigue
10: bien. ¿Usted no le gustaría ganarse un dinerito?
9: Que se investigue bien el número de quién busca usted, porque ese es mi número y yo la verdad no lo conozco.
10: Señorito, ¿y usted no le gustaría ganarse un dinerito, hacer unos tamalitos?
9: No, no sé qué. ¿Quién habla?
10: No sabe hacer tamales.
4: Dice que ella no tiene necesidad de hacer tamales. Y que al Murrum ni lo conoce, que es su número. Bien insistente el Memo. Vientos, Memo huracanado. Vientos. Vámonos con la tercera llamadita del Murrum. Y aquí tengo al David. ¿Qué onda, mi David? ¿Listo para la llamadita del Murrum?
12: Claro, pandita, ya estamos listos.
4: Oye, ya ver, le vamos a hablar a la señora Pobrana, doña... ¿Cómo se llama? ¿Aurelia o Dalia? ¿Y qué le vas a decir, paparrín?
12: Que se puede comunicar al Murrum porque quedó de venir a arreglar la iglesia, ¿no? Porque él quedó de traernos flores y también el papel, porque doña Chonita no ha podido armar todavía el arreglo así con papel y acomodar las flores porque lo está esperando.
4: Vientos, va, me late. Vámonos ya con la tercera llamadita del Murrum. Las bromas están en este que es tu show.
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13: 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Saludos desde San Antonio Sijas. 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
4: A ver si no pierde la paciencia. Esta es la tercera llamada, tercera.
8: Bienvenido a este número celular. Para que le respondan de buen humor, sonría. Para que al contestarle cuenten un chiste, solicítelo. Para que le regalen una sonrisa al responder, ponga carita feliz. Para hablar con un
9: Bueno.
12: Sí, bueno, señora. Bueno.
9: ¿Quién habla?
12: Ah, tal, ¿me puede pasar el Murrum, por favor, señora? Ese quedó de venir a la iglesia para poner lo de los adornos. Porque ya me colgó.
4: Yo creo.
14: creo que definitivamente
4: la hija de Calimán no quiere saber. Oye, pero poco a poco va durando menos, ¿eh? La primera bien, la segunda más o menos, la tercera quién sabe. En fin, nos vamos con la cuarta llamadita del Murrum. ¿Responde o no? Oye, Hilario, tu mamá de verdad que está, pero... Al principio contestaba bien, pero ya nos cuelga bien gacho, Hilario. Yo creo que no quiere saber nada del Murrum, la neta, ¿eh?
5: ¿Por qué será?
4: Pues quizá. ¿Por qué crees? Porque mira, la primera llamada ya ves que fue amable, bien, diciendo no, está el número equivocado, todo. La segunda, pues como medio, pero ya en esta tercera, rapidito, no es aquí. No manches, Hilario, difícil, difícil realmente tu jefa. Yo creo que la desconfianza... Está cañón, hija de Calimán. Primero bien, buena onda, todo bien, aquí no existe. La segunda como que sacada de onda y la tercera, mira. Vamos a ver qué nos responde. Oye, Hilario, estaba pensando, compadre, darle un giro a esta llamadita del Murrum. Tu mami vive en Puebla y tú estás en Tijuana, ¿ok? Sí. Creo que ahorita que yo le haga la llamada del Murrum, tenemos dos situaciones diversas. Una es, o no va a contestar, u otra, pues me va a mandar a la fregada muy rápido. Lo que se me estaba ocurriendo en esta nueva modalidad de la llamada del Murrum es que le hablaras por teléfono. ¿Cuándo hablaste con tu jefa?
5: Pues desde el domingo.
4: El domingo, decirle. Primero la saludas. ¿Qué onda, jefa? ¿Cómo estás? Bien. Oye, fíjate que se me olvidó decirte algo. Fíjate que tengo un amigo ahí en Puebla. Cuando, no sé, un amigo que tú te inventes, ¿no?
5: Sí.
4: Que se llama el Murrum. Y fíjate que anda, pues, lo robando.

0: como el Murrum, a ver qué es lo que le comentan. Y si no, pues igual le seguimos con otras dos, tres llamaditas. Pa' que amalco, oye, ¿te parece? Ahora, para esto sí necesito que me hagas favor de hacer llamadita de tres para que identifique tu número y ella tenga la certidumbre de que eres tú. ¿Puedes hacer llamadita de tres?
1: Sí.
0: Entonces, muy breve, carnalito, saluda a la mami, ¿cómo estás? Cualquier cosita. Y de repente, ¿sabes qué, mamá? Se me olvidó decirte. Tengo un amigo, lo asaltaron, le robaron su teléfono, él es comerciante y pues resulta que pues yo le dije que pues ahí te llamara. Porque tú no tienes nada que hacer y a ver cómo reacciona. ¿Estás listo?
1: Ok, sí, listo.
0: Pues listo, vamos a ver cómo reacciona mamá. Marcamos ahora.
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3: Buenas tardes, pandita. Quiero mandar un saludo para toda la raza de Guanajuato, de Valle Santiago, Guanajuato. Radicamos acá en Fort Worth, Texas. Está chido tu programa, pandita. Felicidades, la neta que nos haces el día bien corto. Yo te escucho todo el día. Un saludo para mi hermano, Fernando, para mi primo Miguel, para mi sobrino El Borre, para Lupín, para el Beto, para el Piojo. Y pues nada, pandita, sigue adelante y me saludas a tu mamá.
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0: ¡Excelente! Ya está ahí el tonito, ya va a estar junto. Espero que no la de Fakeation. Y la junte. Le vamos a dar giro a esta broma del Murrum. Nunca la hemos hecho así, ¿eh? Siempre son llamadas.
7: Bueno. ¿Aquí? ¿Viendo la tele?
1: Ah, está bien, ma. ¿Cómo estás?
7: Bien, hijo.
1: Oye, disculpa, ya perdón, se me olvidó mencionarte que le di a uno de mis amigos que le dicen el Murrum su número.
7: Ajá.
1: Porque es que él perdió su teléfono y pues igual me dijo que luego le hablan o así, y pues es importante que, bueno, saber.
7: Pues me estaba hablando ahora.
1: Ajá.
7: No sé ni quién es o qué, ¿quién es?
1: Y es que él quiere saber ahora sí, si no le han dejado recados o así.
7: ¿Pero quién es o qué?
1: Es un amigo que se acaba de ir para allá, para Puebla. Pero, pues, digo, perdió su teléfono y, pues, quiere, examinar así, pues, a ver si no le hablan así. Y, pues, no sé, ahora sí yo no tengo teléfono y, pues, no sé qué hacer. Entonces yo le dije, no, pues, quiero saber el número de mi mamá. Ya, que ya le dije en cualquier mensaje, ya que lo dejé.
7: Pues yo me marque y la apago, porque le digo que yo no sé quién es o cómo.
1: Sí.
7: Pero es que tú no me dijiste nada.
1: Sí, se me olvidó.
7: Y es que mamá, que mamá, que pues es en el 55, digo, ya no sé ni quién es, yo mejor lo apago.
1: Sí, pues, sí, se me olvidó decirte más.
7: Oh, ¿y ahora qué le digo, si me habla o qué?
1: Pues ahora sí, pues no sé.
7: ¿Me hablas un rato?
1: Te va a hablar, ajá, te va a hablar y te va a preguntar qué es lo que te han dicho, no sé, pues ahí dile.
7: ¿Pero quién me va a hablar si nadie me ha hablado?
1: No, quizás te va a hablar, igual sigue con contesta y todo lo que te digan, pues igual, ahora sí. Pues le pones atención para que le digas a mi amigo que, bueno, ahora sí que él quiere saber lo que te vayan a decir, los mensajes que te vayan a dar así.
7: Pues, ¿por qué no va a dar mensajes?
1: Cuando te hablen.
7: Pues, ¿el que me va a hablar?
1: Sí.
7: Ese me va a dar mensajes, ¿o qué?
1: Sí, tú los contestas.
7: Ajá.
1: Para que van. Bueno. Mi adiós.
0: Así o más cariñoso. ¡Adiós! No manches, Hilari, mami, te quiero. Eres una cosa maravillosa. Oye, ¿a qué te dedicas, Hilario, me decías? ¿Qué es lo que haces?
1: A la costura. A la costura.
0: Hijo, lo bueno es que no te dedicas a un call center o algo, porque eres re güey para explicar, papá. Algo muy sencillo. Oye, tu mamá te dice, ¿cómo? Pues, ¿cómo? ¿Pero qué? ¿Tú? Sí, vamos a decir un amigo. Ya.
1: No, estoy todo mi pendejo.
0: Nunca le dijiste, oye, fíjate que fue víctima de una de la delincuencia, él es comerciante, tiene clientes, anota lo que le dicen cuando le llaman. No. Ni creo que ni tu mamá te entendió. Bueno, vamos a ver.
1: La familia Guajolote también.
0: Vamos a ver cómo resulta esto. Tengo al señor Santos. Señor Santos, buenas noches. ¿Cómo estás, modestito?
8: Hola, ¿qué tal? Buenas noches.
0: Le estamos dando un giro a esta llamadita del Murrum. Obviamente siempre son diferentes llamadas hasta que al final hacemos esto de los mensajes. Okay. Ahora, debido a la situación, como bien lo cita, o sea, ella ya hasta había medio apagado el teléfono, por eso que hemos insistido. Y como que dice, pues, ¿quién fregados me habla? Ella poblana. ¡Puebla, no! ¡Puebla, no!
8: ¿Qué pasó?
0: Vamos a ver si resulta con esto. Vámonos, la cuarta llamada. Estamos en la bromita del Murrum. Y Marco, en este instante.

0: mándame un saludito para el Álvaro Obregón Ceguayo. 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
7: Bueno.
8: Buenas noches, señor. Mire, hay un problema. Dígale al Murrún, por favor, que su hermano Constantino está en el hospital y necesita sangre. Ajá. RH O positivo. Habla don Cándido, que sí le puede apuntar RH O positivo, necesitan sangre. Está en el hospital.
7: ¿Quién le va a hablar? Ajá. ¿Cómo?
8: Dígale eso al Murrún, por favor, que necesita sangre su hermano Constantino. Está en el hospital, urge, ceñito, por favor. Ahí se lo encargo.
7: ¿Quién es tú?
8: Entonces está entre la vida y la muerte. Ajá. ¿Está por ahí el Murrún?
7: Comuníquemelo.
8: Comuníquemelo, por favor. Es que es una urgencia, de verdad, señor.
7: Pero es que yo no tengo el número de esa tal persona.
8: Ay, ¿cómo va a ser? Yo lo tengo aquí, estoy marcando a su casa, no sé, por favor, dígale.
7: Por eso, pero yo no tengo el número de esa persona.
8: ¿Dónde lo puedo localizar?
7: Yo tengo el número de esa persona, de tal Morrón.
8: Me dijo la Lupe que aquí hablara para dejar el recado y que nos dieran, pues, asistencia, ¿no? Ajá, que me daban razón del Murrún, por favor. RH O positivo, está por ahí el Murrún, dígale que nos urge, por favor, la sangre. Este hombre se nos va, está en la cama 202 por la Virgencita de Guadalupe. Póngamelo en el teléfono, póngame a Murrún, por favor. Constantino. Constantino está enfermo, le hace falta sangre y la única sangre que le queda de Murrún, por favor, pásemelo, no sea así.
7: Pero póngamelo, pues yo no sé quién es Murrún.
8: Póngamelo en la línea, de favor, pero por caridad de Dios. Bueno, cuando lo vea le da el mensaje, necesitamos sangre, estamos aquí en Zacatlán, en el hospital. RH O positivo, para Constantino en la cama 222. Gracias.
7: No, yo no conozco a esa persona.
8: Gracias, ceñito. Dígale al Murrún, por favor, urge.
7: No conozco a la persona de quien está hablando.
8: Pásamelo, yo... ¿Cómo no lo va a conocer si tengo el teléfono? Me lo acaban de dar. Ajá.
7: Pero ese número es mío.
8: Bueno, le dice, por favor, al Murrún de la urgencia que tenemos.
7: Por eso, pero no sé quién es Murrún.
8: El paciente se llama Constantino. Ajá.
9: Yo no sé quién es el Murrún.
10: ¡Hilario! Creo que sí nos funcionó el que le hayas llamado a mamá para decirle. Digo, la mamá yo creo que no entiende nada, ¿no? Oye, gordo, pero me dejaste angustiado con la sangre HQ negativo.
11: Sí, pobrecita.
10: ¿Y por qué estamos hablando así como hoy?
11: Sí, ya estoy espantada.
8: Es un dolor que tiene la familia.
10: Oye, ¿qué opinas, Hilario? ¿Le hacemos una llamada más? Para dejar
11: ya para rematar.
10: Mira, hacemos una, digo, ya que aquí amarramos, estamos dándole okay, un cambio, que vamos a hacerle una llamadita más. ¿Te parece? Sí. Una llamadita más y después que venga la llamadita del Murrún, ¿te parece?
11: Ok, sí, está bien.
10: Perfecto, órale. Y aquí tengo a Dayana que nos va a echar la mano para la quinta llamadita del Murrún. ¿Qué onda, Dayana? ¿Cómo estás?
12: Muy bien, pandita, ¿y tú?
10: ¿Qué está haciendo la trompura?
12: Extrañándote.
10: Ay, en serio, yo también te extraño, pero sí. ¿Sabes que no has llegado a la casa, Dayana? Yo sé que
12: una
10: me has...
12: foto tuya, pandita.
10: ¿De dónde? ¿De qué hotel? ¿O de dónde? Platícame, Dayana. Que me escuche tu marido y me va a romper el hocico.
12: No, es compartido. Solo contigo.
10: Oye, dime, dime de dónde tienes una foto mía.
12: De tu Twitter, pandita.
10: Ah, ¿en serio?
12: Sí.
10: Y
12: con esa me toco todas las noches.
10: Dayana, ¿y qué se siente tener una experiencia de toquetearte con una foto del panda del Twitter?
12: Es de otro mundo.
10: ¿En serio?
12: Sí, pandita.
10: Ay, Dayana, si dejaras ese panzón, tú y yo, nuestra vida sería muy diferente. Da el paso, Dayana. Déjalo, déjalo.
12: Lo pensaré, pandita.
10: No, lo pensarás malos. O sea, ahorita, ¿sí o no?
12: Está bien, pandita, lo dejo.
10: Eso, chito. Oye, vámonos con la llamadita del Murrum. Muy sencillo, contestar a esta señora. Tú preguntas por el Murrum, dices, buenas noches, me comunica con el Murrum. Obviamente te va a decir que no está, que el teléfono está equivocado. Y insistes un poquito, no, es que mire, necesito hablar con él porque... ¿Qué se te ocurre que le digamos? Ya sé, que necesitas lo de la tanda. Sí, es típico. Es que necesito lo de la tanda y te va a decir que no. Y bueno, le puedo dejar un recado. El chiste es que insistas en hablar con el Murrum. ¿Estás lista?
12: Okay.
10: Órale, marcamos. La quinta llamada del Murrum en el Panda Show.
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3: 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Un saludo para el taller de los pollis y los puchungas. 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
10: Estoy ya, Dayana. Hazlo bien y...
12: Sí, sí, sí.
10: Ahora que nos veamos, yo te sabré recompensar.
12: Bien, pandita.
6: Bienvenido a este número celular. Para que le respondan, copia este contestón marcando cualquier tecla y suscríbete. De buen humor, sonría. Para que al contestar le cuenten un chiste...
7: Bueno.
12: Sí, hola, buenas noches. Por favor, con el Murrum.
7: Buenas noches.
12: Bueno, por favor, con el Murrum. Me urge hablar con él.
7: No, lo conozco. ¿Quién es?
12: Ay, hola. Es que necesito lo de la tanda. Ya llevo una semana de retraso y ya me urge. ¿Le podría decir, por favor, o me lo puede pasar?
7: No, yo no conozco ningún.
12: Sí, no se haga. A lo mejor se está escondiendo. Dígale que necesito la tanda, por favor, que me urge.
7: No, yo no lo conozco ni sé quién es el Murrum ni qué onda.
12: Tengo un problema familiar. ¿Con quién hablo?
7: ¿Quién le dio mi número?
12: El Murrum, él me dijo que ahí vive.
7: Pues yo no conozco ningún Murrum ni sé quién es.
12: Por eso, ¿quién es usted? A lo mejor lo está escondiendo.
7: No, yo por qué lo voy a esconder, yo ni siquiera sé quién es el Murrum o qué cosa es.
12: Pues porque no me quiere dar lo de la tanda.
7: No, pues yo no sé ni qué, quién es Murrum, ni qué tanda, ni nada. No sé ni quién le dio mi número.
12: El Murrum.
7: Por eso yo qué, voy a saber de quién es Murrum o qué.
12: Ya pásemelo, por favor, señora. Me urge hablar con él, quiero mi tanda.
7: No, pues yo no lo conozco ni quién es, ni nada.
12: Por eso, ¿quién es usted?
7: No, pues no le voy a decir porque yo no sé ni quién es la que está hablando ni nada.
12: Ándele, esa es una lana la que me debe, no lo esconda.
7: No, pues yo qué tengo que saber, ¿para qué se mete quién es Murrum o qué? ¿Quién es? Yo no lo conozco.
12: Yo creo que sí lo conoce.
10: Oye, te le fuiste la yugula. Oye,
12: ¿eh?
10: Es de Puebla, ¿qué puedes esperar? Bueno, pues nos vamos al desenlace. Ahora sí, la quinta llamada del Murrum. No, más bien la sexta. Hilario, ternurita con tu jefa. No sabe ni siquiera por dónde le está lloviendo.
14: No.
10: Nada más sabe que le llaman, que el Murrum, que no sé qué, que qué sé yo. Bueno, pues ahí te va. ¿Cómo quieres al Murrum? ¿Quieres que sea...? Estaba pensando que fuera el tamalero. Que sí, bueno, chiñito, es lo que para que hable el Murrum, pero... Pues tu mamá de Puebla y luego el tamalero, pues nunca se van a entender. ¿Quieres que sea introvertido, extrovertido, ñero, tartamudo? ¿Cómo quieres que sea?
14: Pero ahí viene un tartamudo.
10: ¿Un tartamudito? Órale.
14: Sí, sí.
10: Ya está, señores, cerramos la broma. Buenas noches, escuchas el Panda Show.
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10: Estamos marcando el Hilario. Ya vámonos. ¿Cómo?
6: Bienvenido a este número celular. Para que le respondan de buen humor, sonría. Para que al contestar le cuenten un chiste, solicítelo. Para que le regalen una sonrisa al rey.
7: Bueno.
10: Disculpe, bueno. Disculpe la molestia. Buenas noches. Buenas noches. Habla el Murrum. Disculpe, no me han dejado, ¿No me han llamado?
7: No, yo no sé nada.
10: Lo que pasa es que, lo que pasa es que me asaltaron. Yo soy comerciante. Y entonces, pues, abusando de la confianza, di el número telefónico de yo conozco a Hilario. A Hilario, su hijo. Y me dijo que que le podrían hablar a usted para los mensajes.
7: No, yo no sé nada de mensajes ni nada, ni sé quién es tu porro, ¿qué?
10: ¿Eh?
7: Yo no sé quién es, ni sé quién está hablando ni nada.
10: Yo soy el Murrum.
7: Por eso yo no sé quién es.
10: Yo soy el Murrum, lo que pasa es que me dejaron mensajes.
7: No, yo no sé nada, no, nadie me ha hablado de que esté mandando mensajes y eso.
10: No me hablaron para lo de la tatatanda.
7: Ah, que yo no sé, ni me importa, no sé nada.
10: Perdón, señorito, no tengo teléfono y Hilario me dijo que usted nunca hace nada.
7: No, pero yo no sé, no sé ni qué.
10: Me dijo, dale el teléfono de mi mamá, al fin, que está siempre de huevona.
5: ¡Oh, Dios!
10: Y dije, bueno, pues si le puedo llamar, pues... Y ahí me dejan los
7: yo no sé nada, ni estén hablando aquí, porque yo no sé nada de que quién es tu porro, qué cochinada.
10: No, el Murrún, me dicen el Murrún.
7: Por eso yo no sé quién es.
10: Yo soy el Murrún, yo soy el Murrún, ¿no me dejaron mensajes?
7: No me dejaron nada, yo no sé, nadie me ha hablado aquí.
10: Si le llaman, ¿me puede tomar los mensajes?
7: No, yo no sé nada, ni quiero hablar con usted, ni lo conozco, ni nada.
10: Pero me dicen si...
7: No, pero yo no quiero hablar con nadie de desconocido.
10: Pero me dicen que usted es huevona y que
7: no... No, me estoy molestando porque yo no sé nada de eso.
10: Pero no me grite, señito, que me da pepechito.
7: Pues no me está hablando tampoco porque yo no sé, ni lo conozco, ni sé quién es.
10: Yo soy el Murrún.
7: Por eso, pero no me interesa ni quién es,
10: pero,
7: ni nada.
10: Pero dígame los mensajes que me dejaron.
7: No sé nada, ni cuáles mensajes, ni nada lo dejaron, yo no sé.
10: Pero,
7: me esté molestando aquí.
10: ¿Me puede seguir ya mamando?
7: No, yo no lo voy a llamar, ni siquiera me interesa nada de usted.
10: Bueno,
7: estar hablando en eso.
10: Bueno, disculpe, nada más una pregunta. Una pregunta.
7: No,
10: nada más tantito, nada más tantito.
7: Con nadie.
10: Nada más dígame cómo soy el Panda Show, que es una broma de su hijo.
15: Sí, ya nos colgó.
10: Pobre de tu jefa, no sabe ni por dónde le llovió. Y el Murrum y no el Murrum y el mensaje para el Murrum. Ok, le estamos marcando, Hilario, okay. Ahorita que conteste, si contesta, ¿verdad? Porque sí le escuché que estaba hasta la motor. Te voy a pedir que hables con ella para... Pero explícale bien.
16: La llamada se...
10: Chispas, ya apagó el teléfono.
17: Ya, yeah, ya. Yeah.
10: Ok, le estamos insistiendo. Le explicas, ¿eh? Le explicas. A ver si Malcoye la...
6: No. Bienvenido a este número celular.
10: Tú,
6: que le respondan de buen humor, sonría. Para que al contestar le cuenten un chiste, solicítelo. Para que le regalen una sonrisa al responder...
7: Bueno.
17: ¿Qué?
7: Bueno.
17: ¿Cómo se escucha el Panda Show, que es una broma? No, es una broma de la radio. No pasa nada, bueno. No te espantes. Te digo, mami, es una broma de la radio, no te espantes.
7: Pues no dicen.
10: Pues no dicen, ¿qué dice? Señora Aurelia, buenas noches. Habla el Pandita, le hablamos del Panda Show. Lo que pasa que su hijo Hilario, que vive en Tijuana, le quiso hacer esta bromita, que es una modalidad donde le marcamos por teléfono para preguntar el Murrum, ¿verdad? Como bien usted lo dice, pues ¿quién es el Murrum, verdad? Pero qué gacha, ni porque le habló y le dijo, ahí le toma los mensajes, no me dio ni un mensajito, qué gacha es. Oiga, señora, ¿y si me hablaron o no me hablaron? Yo soy el Murrum, ¿me hablaron o no?
7: ¿Quién sabe? No sé.
10: Ay, no se ponga muy nada. Dile por qué la bromita, Hilario, y despídase de mami, ándale.
17: No, pues la broma nada más es pues que te quiero mucho, ma, y pues ya pronto nos vamos a ver, pronto voy a ir para allá, y pues te quiero mucho, y pues por eso fue la bromita del... Ya ves que ya después escucho al Panda Show, y pues quiero hacerte una broma.
10: Ya no le volvemos a marcar, le prometemos. No, ya no. No more maroon calls. No more. Señora, le mando un abrazo hasta Puebla, ¿eh? ¡Puebla, no! ¡Puebla, no!
17: Sí, Puebla y Tequitlán.
10: Oye, dile a tu mami cómo se oye el Panda Show.
17: A toda la máquina.
10: Oh.

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15: Hijos de Calimán, hijas de la Chilindrina, estamos de vuelta contigo en este martes. La diversión la encuentras aquí, a través de La Mejor FM en cadena y también por la aplicación de Claro Música. ¿Quieres tu broma en este martes? Mensajito vía WhatsApp al 5599-0PANDA, 5599-072632. Desde los Estados Unidos, el área es el 945-223-9850. Saludo Martín. Hola, buenas noches.
16: ¿Qué tal, mi buen pandita? ¿Qué tal, manera?
15: Qué buena onda. Oye, ¿puedes quitar el altavoz, por favor, Jesús?
16: Ok.
15: Para escucharte bien bonito a través de la radio y la aplicación. ¿Qué onda, Jesús? Platícamelo todo. ¿A quién le hablamos?
16: Queremos hacer una broma a mi mujer.
15: ¿A tu esposa?
16: El tema va a ser a mi esposa.
15: ¿Cómo se llama?
16: Ana Laura.
15: Ana Laura, ok. ¿Y cómo? ¿Y de qué se trata la broma?
16: De que, pues, el tema va a ser de que el suegro me anda buscando a mí, pero como va a estar ahí en el teléfono, ya le va a empezar a decir que me ando buscando para decirle que su hija de mi suegro está en la clínica y que va a dar a luz, que necesita que vaya yo porque tengo que ir a pagar la cuenta y así, ¿no?
15: A ver, muy bien, Jesús, ahora explícamelo en español. O sea, okay, tú eres una persona casada.
16: Yo soy casado.
15: ¿Y quieres que yo me vaya a pasar por una tercera persona que soy papá de otra mujer?
16: De otra mujer, es correcto.
15: Ah, ok. Entonces quieres prácticamente darle a entender a tu esposa que andas de Cusco con otra chiquiringuilla.
16: Sí, así es.
15: ¿Y es verdad o no?
16: Más, pero lo que pasa es que ella tiene tiempo que me dice que me fui de vacaciones con una mujer y que el otro, entonces siempre me trae salido con eso.
15: Ah, ya, o sea, quieres darle una sopa de su propio chocolate.
16: Así es.
15: Ok, perfecto, entonces, ¿a qué te dedicas, Jesús?
16: Yo soy comerciante aquí en Plaza Mesón.
15: Comerciante, ok. Ana Laura, ama de casa, también trabaja.
16: ¿Qué onda? También trabaja ahí conmigo en la plaza.
15: En la plaza, ok. Entonces, ahorita yo voy a ser el señor Francisco, ¿te parece?
16: Ok.
15: Porque tengo a mi hija que se llama, un hombrecito. ¿Existe algún hombre innombrable?
16: No, hasta el momento no.
15: Ok, entonces le llamo y le digo que qué.
16: Que está su hija de usted está en el hospital, que va a dar a luz y que necesito ir a pagar la cuenta, que me haga yo responsable.
15: Ándale, papá, esto sí va a estar bueno. Oye, pero pregunta técnica y de logística, yo como el papá de la supuesta
5: Sandrita, que le vamos a poner el nombre de Sandra, tengo el teléfono de tu esposa.
16: Ah, mira, le vas a hablar a su local, al local donde está ahorita trabajando.
5: Ajá.
16: Que ahí, pues, todo el mundo, pues, son clientes, llegan y, oiga, me dan teléfono, me dan la tarjeta. Y pues está el teléfono.
5: ¿Cómo ves? Ah, ok. Entonces vamos a hablar al local y yo voy a hablar preguntando por ti.
16: Por mí preguntas. Ya, ah, qué bueno, a mí me interesa hablar con pues, su esposa, ¿no? Algo así, a ver qué te inventas.
5: Órale, perfecto. Entonces, mija, ¿cuántos años te gustaría que tuviera mi hija?
16: Unos 25 años, ¿no? ¿Cómo ves?
5: 25, pues está hecha la machaca. Estoy listo, compadre. ¿Estás preparado?
16: Estoy listo.
5: ¿Estás seguro que quieres hacerle esta bromita?
16: Seguro, seguro. A ver, lo que
5: ¿seguro las borolas?
16: Ah, oh, sí, hombre.
5: Híjole,
16: ya se la merece.
5: Pues vamos a ver cómo reaccionan. Las bromas están en el Panda Show.
12: 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Saludos, pandita, desde Veracruz, Puerto, desde el taxi 9817. Te mando un saludo y bendiciones. Sigue haciendo las bromas.
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5: Excelente. Ahí te voy, mi rey.
16: Oye.
13: Vamos a ver si ahí está, de aquel lado. No, sí, para checar.
17: Sí, dígame.
13: Sí, bueno, ¿qué tal? Habla el señor Francisco, el papá de Sandra. Encuentro ahí a Jesús.
17: ¿El papá de Sandra?
13: Sí, lo que pasa es que me pidió mi hija que si me puede comunicar, como ya dio a luz mi hija. Estamos acá en el hospital, en el de Cuauhtémoc, pero ajá, no encuentro el celular, entonces le estoy marcando. Aquí trabaja, ¿no?
17: No, aquí no trabaja ninguna Sandra.
13: No, mi yerno, Jesús.
17: Ah, ya.
13: Yo soy el papá de Sandra.
17: ¿De Sandra?
13: Sí, ella ya dio a luz. Lo que pasa es que dio a luz desde hace 2 horas y quedó de venir para acá, pero no ha venido, entonces lo estoy buscando. ¿Me lo puede comunicar si es tan amable?
17: Mire, él ahorita no se encuentra.
13: Ah, que la canción es que de su celular no me lo atienden. Está apagado, no sé si no tiene pila. ¿A qué hora lo puedo localizar?
17: Como en una media hora. Si gusta dejarme algún número de teléfono.
13: ¿Con quién tengo el gusto?
17: Yo soy su esposa de Jesús.
13: ¿Con quién?
17: Con su esposa de Jesús.
13: No. ¿Me está usted jugando una broma?
17: No.
13: ¿Con quién?
17: Con su esposa de Jesús.
13: ¿Con quién?
17: Con su esposa de Jesús.
18: ¡Oh, Dios!
13: Yo creo que esto no es para que esté jugando con una persona como yo, que soy de edad, señora. Ni le estoy diciendo con quién estoy hablando.
17: No estoy jugando.
13: No es para que usted se ría, que diga que la esposa. Si mi hija está teniendo un hijo de Jesús, por favor, no juegue, no pierda el tiempo con uno, por favor.
17: Mire, sí, no estoy perdiendo el tiempo y le estoy hablando en serio.
13: Pues entonces comuníquemelo, por favor. No entiendo por qué no contesta. Hace 3 años fue vacaciones de Acapulco y todo, y nunca mencionó nada de esto.
17: Yo tengo con él 6 años.
13: Ay. ¿Tienen hijos?
17: Mire, no sé de qué me esté hablando.
13: No nos hagamos tontos, señora. ¿Cómo que no sabe qué estoy hablando? Sí, perfectamente le estoy diciendo quién soy y para qué hablo. ¿Sí?
17: Pues, ¿sí?
13: Y usted me está diciendo y se está ostentando como si a su esposa le hago preguntas y le pregunto que si tienen hijos y usted me responde con otra situación. Le pido seriedad si es tan amable.
17: Pues mire, yo no tengo el gusto de conocer a su hija y de hecho yo no sabía nada de esto.
13: Bueno, ¿y entonces dónde está Jesús? Quedó de venir desde mediodía y no ha venido. ¿Y por qué no atiende el otro teléfono? Por eso le estoy hablando ahí al puestecito.
17: A ver, mire, ¿dice que fueron de vacaciones?
13: Sí.
17: ¿Hace 3 años?
13: Sí, desde hace 3 años se conocen. Si le digo que para mí es mi yerno, luego dice que tiene que viajar porque tiene que comprar mercancía. Y no sé qué tantas cosas ahora entiendo, muchas cosas, pero yo no creí capaz que Jesús me hiciera esto y mucho menos a Sandra. Pero bueno, eso es otro tema. Aquí, lo primero es, ya nació, fue niño. Y necesito hablar con él, por favor, que necesita presentarse acá en el hospital.
17: Oiga, pero no es para que me hable así, qué grosero, ¿eh?
13: ¿Cómo quiere que le hable si usted, yo no sé si es verdad lo que me está diciendo usted? A lo mejor es ahí una marchanta del puesto y usted está taponeándolo.
17: Soy una marchanta del puesto. No, discúlpeme, pero no.
13: Bueno, ¿y por qué no? ¿Y por qué no me lo comunica entonces usted?
17: Mire, le voy a hablar a mi esposo para que él esté aquí. Ahorita me marca usted y yo le contesto.
13: Yo le marco en unos minutos. ¿Cómo no?
17: Sale, hasta luego.
5: Compadre, la que te espera, mi rey. Esto sí se va a poner heavy, güey. Oye, lo que no sé, espérate, es por qué dijo en media hora.
16: Pues lo que pasa es que le dijo, está bien, déjame, voy a ver el otro local, pero no me fui al otro local, me vine para acá, para la bodega, para hablar bien, porque no tenía pila.
5: Ok, ay, Dios, ¿cómo le hacemos?
16: Ya me está llamando, déjale, contesto. ¿Se pueden enlazar las llamadas? ¿Qué anda?
5: Sí, claro, enlázala. Júntala.
16: ¿Eh?
18: Me urge que vengas para acá.
16: ¿Para qué, hija?
18: ¿Cómo que para qué?
16: Estoy aquí en la bodega, hija.
18: Sí, pero me urge que vengas para acá.
16: ¿Qué necesitas?
18: Pasó algo muy delicado, necesito hablarlo contigo.
16: ¿Ahora? ¿Delicado pasó?
18: Córrele, por favor.
16: A ver, aguántame, voy para allá. Espérame, no tardemos. Es rápido. No tardemos, chavos, se los dejo. ¿Eh? No tardo.
5: Bueno. ¿Me hablas a mí?
16: Sí, ya creo que ya colgó.
5: Sí, oye. No manches, te van a dar una freguiza, güey.
16: Okay. Ya le quedo.
5: Entonces llegas, ¿vas a dejar el teléfono abierto o qué onda?
16: Sí, dejo el teléfono abierto.
5: Ok, quiero escuchar, porque queremos escuchar qué te dice, güey.
16: Sí, hasta lo voy a dejar abierto.
5: Cuando considere que ya estuvo, voy a colgar esta llamada y voy a marcarle al teléfono de la esposa, ¿ok?
16: Ok, va.
5: Y tú acepta todo, güey. Al principio sí, niégalo. Pero después ya que reviente, va a ser bromita, güey.
16: Sí, se lo voy a decir. Ya estoy a media calle. Hasta voy a llegar corriendo porque me dijo que es muy delicado.
5: Córrele.
16: Oh, güey. Ay, güey. Ya voy a entrar a la plaza.
5: Pues yo pensé que estabas muy cerquita.
16: No, está un poquito lejitos, pero ya. 20 pasos ya estoy.
5: Ya le colgué. A ver, gordo, márcale ahorita para que lo agarremos desprevenido y ahorita conteste la esposa. Órale, marcamos en caliente.
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17: Bueno.
20: Sí, ¿me puede comunicar con Jesús, por favor? Soy Francisco.
17: Sí. A ver, permítame tantito. ¿Es la misma persona que me marcó hace rato?
20: Sí, ¿quién habla? ¿La disque dijo que era la esposa?
17: No, no la disque. Te lo paso.
20: Soy el papá de Sandra.
17: Sí, a ver, permítame tantito.
20: Sí, claro, gracias.
17: A ver, Jesús.
20: Jesús, habla Francisco, ¿dónde estás?
21: ¿Qué pasó, señor Francisco? ¿Cómo está?
20: Pues muy preocupado porque te he estado llame al número que me dio Sandra. Lo que pasa es que ya nació, fue niño y me dio el teléfono el pelón. Me dio el teléfono de local, pero es al teléfono que estoy llamando. Pero ahora resulta que me contesta una mujer que dice que es la esposa. ¿Qué pasó contigo, hombre?
21: Ay, señor Francisco, creo que se equivocó, ¿no?
20: ¿Cómo me voy a equivocar?
21: Es que aquí está mi esposa. No, dice que le dijo que tengo un hijo.
20: A ver, Jesús. A ver, necesitamos aclarar esto. Cuando yo hablo me dice que es la esposa, incluso hasta se ríen. ¿Estás jugando conmigo y con mi hija?
21: Discúlpeme usted, pero creo que está equivocado ya.
20: Ah, ahora está equivocado. De seguro eso lo haces porque está ahí esa gata, ¿no? Que dijo que era tu esposa. Yo no sé si es tu esposa o no, pero estás jugando conmigo y con Sandra. Eso no se vale. Necesito y ocupo que vengas al hospital.
21: ¿De dónde están?
20: Y lo demás lo aclararemos. Seguro ya se te cayó ahí el teatrito. Y no solamente con esa mujer, sino también con mi hija y conmigo. Comunícame esa mujer, por favor.
21: Ahí se la paso, a
17: ver. Bueno.
20: Bueno. Señora,
17: sí, dígame.
20: No, pues nada más está haciendo el estúpido y negando las cosas. Yo nada más le digo una cosa, hay un Dios y él tendrá que venir y aclarar las cosas conmigo.
17: ¿Y dónde vive?
20: Si usted quiere, si usted quiere creerle o no quiere creer.
17: No, no le creo.
20: Es una situación que a mí, la verdad, ya no me corresponde. Mis respetos con usted. No tengo el gusto. Yo pensé que al principio usted me estaba ahí jugando una broma, pero ahora escuchando a este Jesús y diciendo quién es y me está confundiendo, no solamente me hiere a mí, sino a mi familia, sino también a mi hija.
17: ¿De dónde es usted, oiga?
20: Yo soy acá de Chimalhuacán.
17: ¿De Chimalhuacán?
20: Así es. Dígame una cosa, ¿de verdad son casados?
17: Dígame otra cosa. Yo quiero hablar con su hija. A mí me interesa hablar con su hija.
20: Pues venga, mire, estamos aquí en La Raza.
17: ¿En La Raza?
20: Sí, está en la 204, si quiere venga para acá.
17: Permítame, tantito lo voy a apuntar.
20: Sí, cómo no. No, vieja, no, resulta que Jesús es casado. Sí.
17: ¿En la 204?
20: En la 204, mire, hay horario de visitas, a mí me gustaría que platicáramos antes abajo del hospital. Y platicar con usted antes de que suba a ver a Sandra, por favor.
17: ¿Hasta qué hora va a estar ahí usted, oiga?
20: Yo me quedo toda la noche aquí. Lo que pasa es que fue difícil porque tuvieron que adelantar el parto. Fue por cesárea. Tuvo una complicación, por eso es que hemos estado buscando a Jesús, ¿verdad? Porque se adelantó.
17: Uh-huh.
20: ¿Ustedes tienen hijos?
17: Pues sí, sí tenemos hijos.
20: Hágame el favor.
17: De hecho, nuestros hijos ya son grandes.
20: ¿Cuándo puede venir aquí al hospital, señora? ¿Le parece mañana? ¿Nos veamos en la mañana?
17: Pues a mí me gustaría arreglarlo lo más pronto posible.
20: Pues véngase de una vez. Yo aquí la espero. Mi nombre es Francisco.
17: ¿El número que usted me marcó, ese es su número?
20: Sí, ese es mi teléfono. Véngase, por favor, y mire, cuando la vea, solamente le voy a preguntar cómo se oye el Panda Show, que es una broma de su esposo.
1: ¡A toda máquina!
5: Estás en las bromas del Panda Show. Laurita, ¿estás riendo o te estás llorando?
17: Estoy llorando, qué poca madre.
5: Es una broma del tarima pendécuaro de Jesús. Eres bien desconfiada, mija, pero cañón. Oye, pero también el tonto de Jesús de... Ay, no, me está confundiendo. Era para que dijera, ¿cómo estás, suegro? Y se armaran los guamazos. ¿Te gustó la bromita de tu marido?
17: No, no me gustó nada.
20: ¿Y sabes por qué te está haciendo la bromita, ternurita?
17: ¿Por qué?
20: Porque dice que eres muy desconfiadita. Oye, ¿y por qué eres tan desconfiadita?
17: No soy desconfiada.
20: ¿No?
17: No.
20: Imagínate si lo fuera. Jesús, ahí está tu vieja. Dile por qué le hiciste la bromita a la chillona.
2: Le hice la bromita porque la quiero mucho y que vea que no desconfíe de mí.
5: Mira.
2: Que yo no le haría nada así.
5: Ay, imagínate qué bonito matrimonio, ¿eh? Bueno, pues dígame, ¿cómo se oye el Panda Show?
2: A toda máquina.
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Son las 11 en punto. Son las 11. 27 grados centígrados.

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2: Estamos contigo en directo desde el Panda Show Center a través de la mejor FM en cadena y también por la aplicación de Claro Música todos los martes y todos los jueves. 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Quieras tu bromita, a comunicarte de todo México al 807-26-3482, 800 Pandita desde los Estados Unidos, 855-2611-804. Y estoy en Guadalajara, y está Alexis. ¿Qué ole? ¿Cómo estás?
3: A toda máquina, Pandita.
2: Bienvenido al Panda Show. Gracias por estar a través de la mejor 95.5 y la aplicación de Clara Música. ¿Qué onda, Alexis? ¿Para quién la bromita, papá?
3: Para mi mamá.
2: Ay, mira, ¿cómo se llama tu jefa?
3: Lidia.
2: Lidia, muy bien. ¿Y qué bromita para tu mami?
3: Pues decirle que regresé con mi ex, es la innombrable.
2: Neta.
3: Y pues decirle que tengo un año viéndome con ella.
2: Uh-huh.
3: Tiene 4 meses de embarazo y pues me lanzo para el DF, nomás pedirle que me echen la bendición y que me haga el paro con mi hija, pues a mantenerla unos 6 o 7 meses en lo que agarro chamba ya.
2: A ver, platícanos un poquito los antecedentes, porque hablas de un tiempo, hablas de otra hija. Primero, ajá, ¿cómo se llama la innombrable?
3: Carla.
2: Ok, ¿ella no es de Guadalajara?
3: Ella es de allá de tu rancho, de allá de Chilangolandia.
2: Ok, ¿pero la conociste y la historia empezó en Guadalajara o acá en
3: así
2: la CDMX?
3: Así es, ella vive ahorita acá en Guadalajara.
2: Ajá.
3: Pues estuve con ella 5 años, el cual pues ya el último año pues ya fue ahora sí un caos. Broncas, peleas, ahora sí que a mi mamá le empezó a agarrar así coraje porque las broncas,
2: claro,
3: de nosotros, iba y pues se quejaba con ella, mi mamá le empezó a ver mal a ella.
2: Oye, pero 5 años, entonces fue una relación larga, ¿viviste con ella o solamente fueron novios?
3: No, viví con ella.
2: Soquito, Loki, entonces 5 años de relación, pero una fue tormentosa.
3: Sí, de hecho sí, ya sé lo que es vivir con una chilanguita.
2: ¿Hace cuánto tiempo termina la relación con Carla?
3: Ok, te platico. Duré con ella 5 años.
2: Uh-huh.
3: Aproximado 4 años tengo de terminar con ella. Me voy con la mamá de mi hija.
2: Uh-huh.
3: Mi hija actualmente cumple años el jueves, 3 años.
2: Ah, mira, chiquitita.
3: Ajá, el cual, o sea, 3 años más el embarazo, 4 años más o menos. De ahí me separo de la mamá de mi hija y actualmente estoy con una mujer que se llama Angélica.
2: Oye, entonces con la mamá de tu hijo tampoco ya hay una relación.
3: Por la morrita nada más, por mi hija.
2: Claro, pero sentimentalmente no. Y actualmente no. Andas con otra mujer.
3: Ajá, con ella, pues ahora sí, ella ya está viviendo conmigo y pues ahora sí que se la lleva bien con mi mamá.
2: Bueno, entonces creo que está todo claro. En este tiempo de todo tu borlote, has tenido comunicación con Carla, ¿ok? En una visita o en varias visitas tuviste que ver con ella. Obviamente tu mamá no sabía. Ya está embarazada, dejas Guadalajara para venirte a la Ciudad de México, buscar chamba y otra vez volver a emparentar. ¿Estamos?
3: Así es.
2: Híjole. Oye, ¿por qué esta broma para mamá? Creo que se va a poner loca.
3: Lo que le va a doler en parte de que voy a dejar a mi hija por irme con ella.
2: Okay.
3: Sí, pero aquí también el detalle es de que al saber que me voy con ella, ahí es donde le va a doler.
2: ¿Sigues viviendo con mamá o con quién vives?
3: No, yo ya vivo en mi house aparte.
2: Okay, ¿tienes algún documento importante en casa de tu mamá? Que sea tuyo. Me refiero como, no sé, acta de nacimiento, no sé, ¿algo?
3: Sí.
2: Bueno, mira, vas a utilizar este gancho porque le vas a decir que ya te vas prácticamente esta noche con Carla. Te vienes a la Ciudad de México, prácticamente. Ajá. Entonces, independientemente que le vas a platicar todo, uno de los motivos porque le estás hablando es que le dices, oye, ma, yo creo que en estos días te voy a molestar porque en el cuarto tal, en el lugar tal, tengo tal documento, entonces te voy a pedir que me lo mandes. Como para darle una justificación de toda esta situación, ¿ok?
3: Ok, pandita, una preguntota. Pasa que estábamos planeando la fiesta de mi hija, ¿cómo la puedo manejar ahí? De ay, que pues ahora sí que la organice ella.
2: Sí, claro, ¿cuándo la...? Ah, pues es pasado mañana, es el jueves, ¿no?
3: El jueves cumpleaños, pero el sábado era cuando íbamos a hacer su fiestecita.
2: Bueno, el sábado, no, ok. ¿Cómo se lleva con la mamá de tu hija?
3: Verónica, se la lleva bien.
2: Ok, bueno, entonces ese es otro asunto. Le dice, oye, te voy a pedir que hables con Verónica, porque yo ya no voy a poder estar presente. Entonces, hablas con mi hija, le dice que papá tuvo que salir de viaje, y pues haces la fiesta con Verónica y ahí festejan el cumpleaños, porque yo pues ya no voy a estar yo esta noche, padre. ¿Ok?
3: Ya está, pandita.
2: Entonces tienes varias justificaciones, el cumpleaños, el papel importante, y eso obviamente le da todo el contexto de que ya, pues, partes con la innombrable de Carla. Marcamos en directo desde el Panda Go Center, las bromas en el Panda Show.
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2: Si te pregunta de qué número lo marcas, dices que es el tuyo, pero que no sabes.
3: Ya está,
2: qué.
3: Pandita.
2: Es que aparece privado. Vamos, quién sabe.
3: Bueno, mamá.
10: Hey,
3: mamá, ¿cómo estás?
10: Bien.
3: Hey, buenas noches. Soy Gael. Oye, ¿cómo está todo?
10: Bien, ¿por qué?
3: No, es que, mamá, traigo una pinta atravesada. Tuve pedos con Angélica.
10: ¿Y ahora qué pasó?
3: No, pues ya no hay yo qué hacer, ya me tiene hasta la madre. Neta, ya me voy a abrir de con ella. Sí, ya ves que te platiqué la otra vez, que tuve unos detalles con ella y pues ya estoy enfadado. Y luego también hay algo que la neta tenía tiempo queriéndote decir, mamá, queriéndote platicar, pero la neta, pues, como eres, pues, de que quizás te vayas a molestar conmigo, pues la neta me la pensaba muy bien decirte, pero la neta ya no puedo y pues te lo voy a platicar. Sí, ahora sí que discúlpame por lo que voy a hacer o lo que te voy a decir, pero la neta ya no puedo, ma, neta, tú me conoces y pues ahora sí que... ¿Te acuerdas de Carla?
10: ¿Qué pasó?
3: me seguí viendo con ella hace un año tengo que nos estamos viendo y pues está embarazada.
10: No, pues no, ¿cómo va? ¿Cómo va a ser cierto? Pues mal, pues.
3: Ay, te voy a decir, ma, te la estoy diciendo ahorita porque la neta está embarazada y pues ahorita ya quiero hacer las cosas bien con ella, ¿sabes? Y ya esta morra, la Angélica, nomás no se pone las pilas y pues la neta lo estamos planeando, pues hacer las cosas bien otra vez. Tiene 3 meses de embarazo esta Carla y pues ahora sí que quería hablar también ella contigo, en algún momento, volver a vernos y platicar, ¿sí? Y pues ahora sí, ahí no es el problema. El problema es de que me voy de Guadalajara, ma.
10: Pues tú sabes, Gael, es tu vida, tú sabrás. ¿Yo qué te puedo decir? Pues ya dices que no lo hiciste con esa vieja.
3: Aquí el detalle que ocupo que me consigas un acta de nacimiento, que me eches tu bendición, amada, ahora sí tus mejores deseos, que pues no quiero irme mal y estar mal contigo, ma, la neta. Ahora sí que me quiero ir y quiero estar bien contigo y también quiero pedirte un favor. En cuanto me aliviane de allá de empezar a trabajar, pues ahora sí voy a seguir ayudando a Sarita. Ahí lo de la fiesta del sábado, pues ahí la organizas con Vero y con Angélica, porque yo probablemente me vaya entre hoy o mañana.
10: Oh, pues qué mal, ¿eh? Voy a creer que prefieras una mendiga vieja que a tu hija. Pero pues tú sabrás.
3: Voy a ir con Carla para hacer vida ya, ama, porque la neta ya, o sea, ya lo planeamos, ya lo pensamos, ama, ¿desde cuándo te lo quería decir? ¿Sí? No sé qué piensas tú de eso, pues.
10: No, pues ¿qué puedo pensar yo? Ahora sí que si ya sos grande, ya sabes, lo que haces. Ahora sí que tu hija es eso la que te tienes que decir.
3: Voy a buscar trabajo y empezar de cero en mi vida, ma. Ahora sí como si nada haya pasado. Ahora sí todos tenemos errores. Y pues ahora sí ya lo platiqué con ella, con su familia. Y pues quiero hacer las cosas bien, por eso es que me estoy dirigiendo a ti, ma. Y lo de la fiesta del sábado, pues... No, pues me quiero ir bien y quiero estar bien contigo también, pues. Ya cuando esté allá, pues yo ya te hablo. Ya llegué acá. Carla tiene unos parientes ahí en la policía de allá. Para que me va a acomodar. ¿Sí? Y vamos a llegar allá a Ecatepec. Ya inclusive ya compró los boletos de la para irnos para allá. Nada más que la neta no sabía cómo decirte, pues. Inclusive no, pues. En la mañana que me hablaste, la neta te quería, te lo iba a decir, pero la neta ya no aguanté y mejor te lo digo ahorita, pues, ¿verdad?
10: Pues díselo a tu hija, yo qué, Gael, ¿ah? Yo también ya me voy de aquí.
3: Ah, nada más te voy a pedir un favor, no le digas mendiga a Carla, pues ya va a ser mi mujer, y ahora sí que está embarazada, va a tener un nieto tuyo.
10: No, hombre, para mí mi nieto es Araí.
3: No, sí, inclusive ya después, pues para que conozca a Sara a su hermanito.
10: ¿Sí?
3: No, o sea, pues además todos tenemos el...

0: ahora sí que pues yo no estoy de acuerdo en eso ya, ¿verdad?
1: Sí, y pues ahora sí lo que siento más de que pues no va a poder estar en la fiesta de Sarita, pero pues igual ahí se la hace tú y la Vero o Angélica. Ahí me mandas fotos y videos.
0: Ay, Gael.
1: ¿Qué pasó, ma?
0: No, pues ahora sí que haz tu vida como tú quieras y ya. ¿Eh? Haz tu vida como quieras y tú sabes. Ya sos grande y ya sabes lo que haces.
1: Sí, está no, bien.
0: Al rato le explicas a tu hija eso.
1: No, pues va a tener un hermanito y al rato van a jugar los dos. ¿Sí? Yo nomás quiero estar bien contigo, mamá.
0: Ajá. Está bien.
1: Sarita ya crecerá, me va a entender y ya cuando tenga sus hijos, pues también ya... Tú, vamos a saber. Pero ahorita, o sea, el importante es que me quiero ir y quedar bien contigo.
0: Está bien, Gael.
1: Dame tu bendición, que para mí es importante, ¿sí? Ya el día de mañana me voy para allá. Me hubiera gustado haberme despedido de frente contigo, pero pues la verdad me la pensé mucho para decirte las cosas, pero pues discúlpame, te amo, te quiero y quiero quedar bien contigo. Quiero irme con la conciencia tranquila.
0: Pues tú sabes, hijo. Ya sabes que...
1: Nada más, un favor, no le vayas a comentar nada a Angélica, ya está después, porque pues yo le dije que iba a hacer tiempo extra hoy y mañana, pero pues ya no voy a llegar, porque yo mañana me voy para allá.
0: Ah, mira, qué bien. ¿Y por qué no fuiste hombrecito para decirle en la cara?
1: Sí, ¿me das tu bendición?
0: Pues sí, que Dios te bendiga, y que tú sabes, al rato que te arrepientas con lo de tu hijo.
1: Muchas gracias, ma, ya me voy más tranquilo.
0: Ándale, pues.
1: Gracias. Oye, mamá, te quiero hacer una pregunta.
0: ¿Qué?
1: Cuando sea el momento yo te hablaré.
0: Dale, pues.
1: Desde la Ciudad de México te hablaré y te voy a preguntar una cosa.
0: Está bien, hijo.
1: ¿Cómo se escucha el Panda Show? Que es una broma.
2: ¡A ay, toda máquina!
0: ¡Ay, Gael, te pasa, qué!
3: ¡Mira, están las bromitas del Panda Show! ¡No es cierto!
0: No,
3: oiga, le sudó el cuscurrullo horrible. Estaba que se la cargaba, trompudita.
0: Ay, no, ese muchacho, ¿eh?
3: Lidia preciosa, préndele a la mejor 95.5 allá en Guanatos. Una broma de Alexis. Nos platicó la historia y me estaba comentando que usted ama a Carla, ¿verdad? Es así como, wow.
0: Ah, sí.
3: ¿Sí? ¿Sí? ¿Sí? ¿Y por qué la ama? ¿Por qué la quiere tanto?
0: No, pues sí.
3: Alexis, dile por qué la broma, mamá. Adelante.
1: No, pues porque sabía que se iba a interponer, palita. La neta, sabía que se iba a interponer y porque ella sabe que por nada del mundo dejaría a mi hija.
3: Oye, pero sí, se contuvo, pero...
1: No, como que se le quería salir las de cocodrilo, sentía.
3: Por eso te estoy diciendo que se contuvo, para poderte decir realmente lo que sentí y lo que pensaba. Aparte también para sacarle la bendición, como que le costó trabajo, Lidia, ¿eh? Así como diciendo, claro, pues bueno, pues ya, claro, ¿qué me queda?
1: Mi mamá sabe que la quiero, la amo y pues ahora sí que, al igual que ella, quiero a mi hija y pues jamás dejaría a mi hija por ninguna Ya, o sea, lo que fue el pasado ya.
3: Lidia, a ver cuándo nos invita unos ahogaditas por allá, ¿no?
0: Cuando gusten, aquí estamos.
3: Qué bonito, saludos hasta Guadalajara, Alexis. Dile a tu mami cómo se oye el Panda Show.
1: A toda máquina, pandita.

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4: Bien.

0: Céspedes va a recibir chido reconocimiento de la raza en el Latin Grammy Special Award. O sea, ¿qué vole qué? Un premio especial, nomás por ser Pancho Céspedes. No, pues es ese premio maravilloso que le entregan a las estrellas de otros momentos musicales, ¿verdad? Esto es importante. Sí, Pancho Céspedes es para otra generación, pero no para otro género. O sea, la música es tan universal y por eso es importante que presenten a un Francisco Céspedes para que la raza conozca bien, ¿verdad? Porque él se puede ir, pero las canciones se quedan. Todos nos vamos a ir, ¿verdad? Pero las canciones se quedan. El catálogo ahí está y es lo que tienen que aprovechar las nuevas generaciones. Dense la oportunidad de conocer la música nueva para ustedes, viejona para otros. ¡Corta!
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0: envíanos tu mensajito y escúchate al Panda Show 55760 Panda. 55760 Panda. Si quieres hacer tu bromita, comunicarte de todo México al 807-26-3482. 800 Pandita desde los Estados Unidos, 855-2611-804. 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Y estoy en León, Guanajuato, donde estamos por La Mejor FM. Ahí está Jacobo. ¡Qué ole! ¡Buena noche!
1: Hola, Pandita, buenas noches.
0: Buenas noches, a toda máquina. ¿Y tú cómo estás, Jacob?
1: A toda máquina, Pandita.
0: Qué buena onda. Oye, saludos hasta León a través de La Mejor 99.9. Saludos y me acompañas por Claro Música. ¿Qué onda, Jacob? ¿Cómo estás?
1: Pues bien, Pandita, dándole ganas, mira, no queda bien.
0: Oye, ¿y a quién va la bromita, Jacob?
1: La bromita es para mi prima, Pandita.
0: ¿Para tu prima? ¿Y cómo se llama la prima?
1: La prima se llama Blanca, Pandita.
0: Blanquita, órale, ¿qué bromita para la prima Blanca, Jacob?
1: Ah, mira, Pandita, lo que pasa que, bueno, ella es una prima lejana. Uh-huh. Su papá, en paz descanse, era primo de mi papá, primo hermano.
0: Ok.
1: Entonces ella, Blanca, tiene dos hijos. Yo tengo una hija, Pandita, de 6 meses. Cumple 6 meses en 2 días. Entonces su bebé también cumple 6 meses, pero le gana al mío como por 1 día, 2 días más o menos de diferencia.
0: Ah, ¿tanto así? ¿Hasta en eso se pusieron de acuerdo? Órale.
1: Mira, ya ves.
0: Mira, nada más. Bueno, ¿y luego?
1: Entonces, Pandita, la broma consiste en que yo le voy a hablar a ella diciéndole que yo ya me separé de mi esposa, que uh-huh. estoy separado de ella. Bueno, que ya tuve problemas, que ya se dio cuenta de que pues ella me gusta y que estoy enamorado de ella. Quiero intentar una relación con ella.
0: No.
1: Quiero hacer las cosas bien con ella, quiero hacer vida y todo, ya.
2: ¡Oh, Dios!
0: Oye, Jacob, pero es tu prima.
1: Ah, Pandita, con la prima se le arrima, ¿no, Pandita?
0: Bueno, y aparte es bromita. Oye, pero si te dice que sí, condenado. Oye, me comentabas que Blanca tiene dos hijos, uno de ellos 6 meses, al igual que el tuyo. ¿Hace cuánto tiempo fracasó su relación o qué pasó con su pareja?
1: Ah, mira, Pandita, lo que yo tengo entendido de ella es que el papá de sus hijos, los papás de sus hijos, no se hicieron cargo de ella. No sé si los dos son del mismo papá, pero el chiste es, lo que sí sé es que pues ninguno de los dos hizo cargo, o ninguno se hizo cargo, porque el papá de su bebé, de su ahorita bebé, de su segundo bebé, pues es un mayor, es un señor mayor ya casado. Entonces, pues nos vamos por ese lado, ¿no? Le gustan los casados.
0: Oh, o sea que tiene experiencia y aparte de todo, pues le busca papá a cada hijo para que no se pelee, ¿no?
1: Ándale.
0: Ok, bueno, por tu parte, ¿vives tú con tu pareja, con la mamá de tu chiquillo de 6 meses?
1: Sí, yo vivo con ella, Pandita, con mi hija de... Es una niña, tengo una bebita.
0: Es niña. Ok, ¿cómo se llama tu mujer?
1: Mi mujer se llama Gabriela.
0: Oye, ¿y Gabriela y Blanca se conocen o Nel?
1: Sí, de hecho, de vez en cuando se saludan, se mensajean y se hablan bien, se llevan bien.
0: ¿Y Gabriela sabe de la broma?
1: Sí, aquí está conmigo, Pandita.
0: Ah, mira, qué buena onda, salúdamela mucho. Bueno, entonces aquí la idea, el planteamiento es decirle, me separé, tuve problemas, Gabriela y yo decidimos separarnos, pues cualquier pretexto, falta de compatibilidad, caracteres, infidelidad posiblemente de su parte, no lo sé, pero aquí que la idea es que quieres juntar los esfuerzos y qué onda.
1: Sí, no, de hecho, pues yo le voy a decir a Blanca que yo le revelé la verdad a Gabriela, mi esposa, que yo soy enamorado de Blanca y que pues, me corrió de la casa. Y como hay una casa que tenemos allá, aquí mismo en León, que me pienso llevar a Blanca con ella y con sus niños a hacer vida. Y pues que en el trabajo me está yendo bien, que estoy ganando muy buena lana y que pues puedo mantenerla a ella y a sus hijos. Puedo sacarla de ahí, de la casa, de su mamá.
0: Oye, Rey, dile que siempre has tenido atracción y gusto por ella, me refiero a Blanca. Y dile que, no sé, hace un par de semanas o el tiempo que quieras, es que estabas haciendo cuchicuchi con Gabriel y le dijiste, ¡ay, qué rico, Blanca! No sabes qué rico. Le dije, te equivocaste de nombre, porque estabas pensando en ella.
1: También es muy buena, Pandita.
0: Digo, como para ponerle la cereza, pues vamos a ver cómo reacciona. ¿Por qué le quieres hacer esta broma Blanca, Jacob?
1: Pues por lo mismo, Pandita, para ver cómo reacciona y pues para ver qué cara pone el día que nos vea, Pandita.
0: Señores, marcamos, porque las bromas están en este Casto Show.
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0: ¿Hace cuánto tiempo que no hablas con Blanca?
1: Con Blanca tengo un aproximado de una semana, yo creo, que la saludé por WhatsApp.
0: Perfecto, pues tú primero salúdala, ¿cómo estás?
1: ¿Mande?
0: Primero salúdala, ¿cómo estás? ¿Qué has hecho?
1: Ah, sí.
7: Bueno.
1: ¿Blanca?
7: ¿Quién es?
1: Soy yo, Jacobo Blanca, ¿cómo está?
7: Ah, bien, oye, es que me parece número privado.
1: Es un amigo, Blanca, te estoy marcando de acá del teléfono de un compañero de trabajo.
7: Ah, con razón.
1: ¿Y tu mamá cómo está?
7: Bien, Jacobo, pues ahí te está, más o menos.
1: Ah, ok. ¿Puedes hablar?
7: Ya. Sí, dime.
1: Es que mira, Blanca, últimamente hemos, Gaby y yo, tenido muchos problemas muy fuertes.
7: ¿Tú y Gaby?
1: Sí, pues ¿desde cuándo hemos tenido problemas? Nada más cada vez se fueron muy altos estos problemas.
7: No manches.
1: Mira, lo que te voy a platicar, Blanca, pues yo quiero que quede acá entre tú y yo en confianza.
7: Ah, sí, Jacobo, dime.
1: De hecho, Blanca.
7: Mande.
1: De hecho, yo no le vas a decir a nadie, pero yo tengo 2 semanas, 3 semanas que ya me separé, Blanca. Yo estoy quedándome en otro lugar a dormir.
7: No manches, ¿cómo? ¿Y luego?
1: Sí, nada más que, mira, pues son cosas de que pues uno no las puede andar diciendo al aire, ¿verdad? Porque son cosas muy delicadas.
7: Ey.
1: Pero bueno, Blanca, mira, ya no te voy a quitar muchísimo tiempo. Quiero hablar contigo.
7: No, no te
1: quiero
7: preocupes.
1: Quiero ser bien directo contigo, Blanca. Mira, yo tengo... Dos, tres, el tipo que tengo de separado me estoy quedando con un amigo. Entonces, digo, pues, le platiqué la verdad, le platiqué todos los problemas que estoy pasando y del cual por eso yo te estoy marcando a ti para platicarte, porque, pues, mira, Gaby sabe que yo estoy enamorado.
7: Ah,
1: Gaby
7: sí.
1: Gaby sabe que hay otra mujer en mi corazón y...
7: No quiero, manches, ¿cómo?
1: Quiero intentar una relación, Blanca, y quiero hacer las cosas bien. De hecho, mira, yo donde estoy trabajando, pues, estoy ganando buenas series. No sé si te acuerdas que te lo he comentado. De hecho, fíjate, hace como un mes, Blanca, yo estaba teniendo intimidad con Gaby. Como un mes, un poquito más de un mes. ¿Y qué crees? En el acto se me salió decirle un nombre, Blanca.
7: Ay, Jacobo.
1: ¿Qué nombre crees que le di?
7: No, la verdad no sé.
1: De la persona que estoy enamorado. Blanca, le di tu nombre. Yo estoy enamorado de ti, Blanca, desde hace más de...
7: Blanca,
1: ¿por qué te estás burlando? ¿Te estás burlando de mis sentimientos, Blanca?
7: No, Jacobo, es que no lo puedo creer.
1: No me lo tomes a mal, Blanca, pero este pecho ya no se llega. Blanca.
7: Mande, si te oigo.
1: Te digo que no me lo tomes a mal porque este techo ya no es bodega.
7: No manches.
1: Desde hace muchísimo tiempo, la verdad, yo no dejo de pensarte, Blanca. Yo no llevaba cómo decirte las cosas, cómo hablarte, hasta que pues esto llegó al límite y Gabriela se dio cuenta de todo. Saqué mis cosas de la casa, yo no vivo con ella. Desde hace mucho tiempo me encanta, te fascino, me fascinas y te sueño, Blanca. Sueño con estar contigo, sueño con el amor contigo.
7: Ay, no.
1: Blanca, yo nomás quiero que tú me des una respuesta y que me digas, mira, yo estoy dispuesto, yo por ti estoy dispuesto yo a hacer vida contigo, a irnos a vivir a las llamas tú y yo. Yo quiero hacerte feliz, Blanca, que tus hijos sean míos y yo crecerlo. Yo quiero eso, quiero que tus hijos pues se queden conmigo y me reconozcan.
7: No, Jacobo, fíjate, Gaby, tienes una niña con ella, no manches.
1: Yo ya me separé de Gabriela, Blanca, yo ya tengo 3 semanas que me separé de Gabriela. Gabriela lo sabe todo, Gaby sabe que yo estoy enamorado de ti.
7: No manches, es que me dejaste pelada, no sé qué decirte.
1: Blanca, yo solamente te pido una oportunidad para hacerte feliz. Nada más.
7: Ay,
1: lo único que yo te pido.
7: Jacobo, tú y yo nada más somos primos, nada más.
1: Blanca, somos primos lejanos, Blanca. Somos primos lejanos, ve la realidad.
7: Todos modos, Jacobo.
1: De todos modos, ¿y qué, Blanca? Yo estoy enamorado de ti.
7: No, es que, Jacobo, mira, yo te quiero como un primo, nada más. Aparte,
1: Blanca, confírmame una cosa. Lo que yo siento por ti, que eso, ¿cómo me lo explicas?
7: Yo no soy culpable de enamorarme. Yo no te pedí que te enamoraras de mí.
1: No, Blanca, pero ¿cómo me lo explica? ¿Cómo me lo explica? Yo me enamoré de ti, estoy perdida.
7: Es que yo no te di motivos.
1: No, Blanca, no, ¿cómo no? Tus fotos que subes al WhatsApp, al Facebook, todo eso me enamoró de ti. Yo me enamoré automáticamente de ti y estoy profundamente enamorado de ti. Me gustas mucho y quiero intentar una relación contigo. Yo quiero ser ese hombre que te valore, ese hombre que te cuide, que te ame, que te respete.
7: No, Jacob, mira, yo nada más te quiero como un cariño de un primo, nada más, Jacob. Yo así para quererte como otro tipo de persona, no. Yo, fíjate, esta parte yo también ando acá con un señor.
1: ¿A poco no te gustaría enamorarte de mí? ¿No te gustaría que yo te hiciera feliz? ¿No te gustaría intentar una relación conmigo, Blanca? Una relación sincera, una relación cariñosa, amorosa, sincera, como la que te mereces, Blanca.
7: No, mira, Jacobo, entrando muy confundida con lo que me dijiste.
1: Por ti estoy dispuesto a enfrentar a tu familia, a mi familia, a toda la sociedad, a todo León, Guanajuato, Blanca. Yo estoy dispuesto a enfrentarlo. Yo por ti pelearía contra mar y tierra, por tu amor, por ti.
7: Hey.
1: Entonces, sí me gustaría que me dieras por lo menos una oportunidad, Blanca. Yo te aseguro y te aseguro que no te vas a arrepentir. Te voy a hacer feliz, voy a vivir contigo muy feliz, te voy a hacer feliz, te voy a dar la felicidad que ningún hombre te dio, Blanca.
7: Mira, Jacobo, es que otra vez volvemos al principio y ahorita me quedé hecho, no sé qué decirte. Mira, si quieres, ahorita me marcas, porque yo me siento muy confundida, porfa.
1: Blanca, es que yo ya no tengo tiempo, yo no te voy a poder marcar. Yo el teléfono lo pedí prestado y ya me lo están pidiendo. Yo necesito solucionar este problema porque yo ya me voy a vivir a las Lamas. De hecho, no me iba porque no tenía luz, ya tiene luz. Pero yo no me quiero ir solo, yo me quiero ir contigo y con los niños.
7: No, Jacobo, la verdad no.
1: ¿No te gustaría que algún día seas feliz tú, que sean felices los niños, que los niños tengan un papá y responsable, honesto, trabajador, cumplidor, que te ame? Que los niños vean el amor que te tengo, el amor que le tengo a los niños. ¿No te gustaría un papá así, un marido así? Yo quiero hacer vida contigo, Blanca. Cuando estuvimos discutiendo, Gaby y yo, hasta ella me lo dijo. Si amas a Blanca, pues sé feliz con ella, lárgate con Blanca y sé feliz. Es lo que quiero hacer, Blanca. Es lo que yo quiero hacer. Mira, a mí Gabriela no me interesa. A mí me importa mi hija, nada más. Con que yo le pase manutención y que me deje ver a mi hija con eso, es lo único que pido, y hacer vida contigo. Claro, no te descuidaría a ti ni a los niños, a tus hijos. Yo los cuidaría, les comprara lo que me pidieran. Yo me hiciera cargo y responsable de tus hijos. Claro, hacer las cosas bien, Blanca. Es más, mira, yo me quiero casar contigo.
7: Ay, no. Vida.
1: Yo no estoy casado, León. Yo nunca me casé, Blanca. Tú tampoco estás casada. Yo quiero hacer vida contigo. Tanto así siento el amor por ti que yo quiero casarme contigo.
2: ¡Oh, Dios!
7: No, pues es que Jacobo, no. No,
1: ¿qué opinas?
7: Jacobo.
1: ¿Qué opinas, Blanca? ¿Qué opinas?
7: No, Jacobo, no.
1: Blanca, no te limites nada más porque tu papá y mi papá fueron primos. Por eso no te limites. Eso, tu papá, esperemos que esté descansando en paz. Dios lo tenga en su santa gloria, pero no te limites porque tu papá y el mío, pues, fueron primos. Blanca.
7: Mande, Jacobo.
1: Vamos a hacerlo así, Blanca. Mira, vamos a vernos tú y yo. Yo te invito a comer a donde tú quieras. A donde tú quieras, en un lugar donde tú te sientas cómoda y a gusto, lo platicamos y yo te voy a dar un beso, Blanca. Y después del beso que yo te dé, quiero que tú me digas qué es lo que sientes, qué sentiste y si estás dispuesta a hacer vida conmigo y estás dispuesta a ser feliz conmigo y junto con los niños. ¿Cómo ven?
7: Jacobo, es que no, la verdad no. No, Jacobo, yo no tengo tiempo, en serio.
1: Blanca, yo entiendo que estés así por la familia, Blanca, pero vamos a luchar por nuestro amor, vamos a hablarlo, lo platicamos con tu familia y con la mía, vamos a luchar por el amor, por la felicidad que les vamos a dar a tus hijos, Blanca. ¿No te gustaría que yo le diera la felicidad que les necesitan tus hijos? ¿No te gustaría que yo te diera la felicidad que tú necesitas?
7: Pues es que a mis hijos, pues cada uno tiene su papá, la verdad. Aparte, mira, te digo, yo no tengo tiempo, mira, yo trabajo de lunes a sábado y el papá del bebé pasa por mí el sábado, estoy ahí en su casa los fines de semana, yo estoy a verme de regreso para mi casa. La verdad, Blanca, digo que no tengo tiempo, espérame. Aparte, Ori, me mandó en el mensaje una sobrina de mi ex, que mi ex quiere ver al niño. Y también me dijeron que quiere arreglar las cosas conmigo.
1: Blanca,
7: es que no, Jacobo, no.
1: Yo nada más te pido que no te niegues y no me niegues la oportunidad de hacerte feliz y hacer feliz a los niños. Es lo único que yo te pido, que no te niegues la oportunidad. Que no nada más porque seamos familia, que pues lo de tu papá y el mío, por eso hay que hacerlo por un lado tú, Blanca, y echarle ganas a salir adelante y darte la felicidad, Blanca. A ver, ¿no te gustaría que tú y yo formáramos una familia allá en las Ilamas, que viviéramos juntos y fuéramos felices, tus niños, tú y yo? Yo te sacaría de trabajar, Blanca. Mira, Blanca, tú no te vas a preocupar por trabajar, no te vas a preocupar por pagar agua, luz, renta, comida, por nada te vas a preocupar. Nada más tu preocupación sería atender a los niños y atenderme a mí, el único que yo te pediría. Yo estoy dispuesto a echarme la responsabilidad y mantenerte a ti y a los niños, sin descuidar a la niña también, pasar manutención. Yo estoy profundamente enamorado de ti, Blanca, hazlo por eso. Mira, yo quiero enamorarte, quiero que tú me ames como yo te amo a ti, y créeme que lo voy a lograr porque yo te amo y quiero hacerte feliz. Quiero que me des la oportunidad de vivir juntos, de ser una bonita familia. ¿Por qué no te gustaría tener una familia? ¿No te gustaría ser feliz con tu marido, con tu esposo?
7: Ay, Jacobo, pues qué te digo, no, la verdad. O sea, no.
1: Blanca, que nos viéramos tú y yo.
7: Yo no tengo tiempo, Jacobo. Aparte, yo te digo, yo soy bien ocupada. Aparte, yo porque era el papá de mi hijo, la verdad. Todavía quiero para el papá de mi niño, la verdad. Sea como tú quieras.
1: Papá de tu niño.
7: Sí, la verdad, sí. Yo estoy enamorada de él todavía.
1: Ajá. Mira, Blanca, te propongo esto. Vamos a vernos tú y yo en algún lugar. Yo te invito a comer. Yo te voy a dar un beso. Vamos a ver si sientes mariposita.
7: Espérame, Jacobo, espérame.
0: Te colgó, compadre, no manches. Aquí la neta es que en realidad no le interesas absolutamente nada a la hija de Calimán. Creo que estás bastante gachupín, ¿eh?
5: Buzón de voz. La llamada se cobrará al terminar.
0: Apagadísimo. Pues en fin, Jacob, dime cómo se oye el Panda Show.
1: A

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5: Desde Qatar 2022, los árbitros cuentan con una tecnología para detectar el fuera de juego, el SAOT o en español fuera de juego semiautomático. Se trata de 10 o 12 cámaras colocadas estratégicamente y que permite discernir si un futbolista se encuentra en posición ilegal de manera instantánea. Cada jugada está acompañada de una recreación en 3D que se revisa en la sala de operaciones del VAR. Así, las jugadas más polémicas del juego quedan registradas para disminuir la polémica en cada partido. Yo soy Memo Schutz. ¡Vamos México! 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
4: 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Radio.
6: ¿Estás pensando en una nueva pantalla para ver el Mundial? Antes de gastar tu dinero, escucha esta información.
7: Te diremos los resultados del análisis de 49 modelos de pantallas LED y cómo andan de precio.
6: ¿Cuáles ofrecen mejor calidad de imagen? ¿Qué tan importante es el audio? ¿Todas traen garantía? Aquí tenemos las respuestas y los mejores tips para hacer una buena compra.
7: Además, que no te metan gol. Si vas a viajar a una sede del Mundial, ojo, porque junto con la emoción, también aumentan los fraudes.
6: Quédate en Revista del Consumidor Radio y entérate.
7: Juega seguro dentro y fuera de la cancha. Comenzamos. Revista del Consumidor.
6: Si estás pensando ver el Mundial en una nueva pantalla, Profeco te da la información que te ayudará a elegir el modelo más conveniente para tu hogar y economía.
7: Porque la mejor jugada es tu pantalla.
6: El Laboratorio Nacional de Protección al Consumidor analizó 49 pantallas LED de entre 40 y 65 pulgadas.
7: Todos los modelos analizados son Smart TV y permiten conectarse por Wi-Fi a servicios y plataformas de contenidos audiovisuales en línea.
6: Lo que debes saber.
7: Las pantallas LED no necesitan fluorescencia para iluminarse y gracias a ello tienen algunas ventajas. Consumen menos energía, dan más brillo, colores precisos y reproducen videos de formatos avanzados.
6: Actualmente existen tecnologías como OLED, QLED y Mini LED que buscan mejorar el contraste, el color y profundidad de imagen.
7: Ya es común encontrar resolución 4K UHD e incluso 8K para contenidos con muchísimo detalle.
6: Esto las convierte en la opción ideal para deportes, películas, videojuegos o
7: para gritarle al árbitro en ultra alta definición.
6: Aunque la tecnología en pantallas ha cambiado mucho, su objetivo siempre ha sido el mismo:
7: que disfrutes tus contenidos favoritos con la mejor calidad posible.
6: Por eso, el personal del laboratorio realizó una serie de pruebas.
7: ¿Cómo se verificó la calidad de las pantallas?
6: Para revisar la calidad de la imagen, se tomaron en cuenta el color, el contraste, la uniformidad de la imagen en toda la pantalla y el nivel del color negro.
7: Entre más se logre un negro profundo, es mejor calidad de imagen.
6: Por el contrario, los modelos que solo alcanzan un gris oscuro perdieron puntos en su calificación.
7: Para evaluar la calidad de audio, el laboratorio implementó una metodología propia que le permitió identificar la fidelidad y la distorsión del sonido.
6: Aunque la mayoría de las pantallas integra bocinas sencillas por su diseño delgado, Algunas cuentan con conexiones o salidas de audio digital ideales para conectar barras de sonido o teatros en casa.
7: También se evaluó la información comercial porque esta es indispensable en todos los productos que adquirimos.
6: Se revisó que las pantallas presenten en español, entre otros requisitos, marca, modelo, país de origen y voltaje.
7: No puede faltar un instructivo con notas precautorias.
6: Y la garantía debe señalar sus alcances y restricciones.
7: Aquí hubo hallazgos importantes.
6: Casi la mitad de los modelos analizados no cumplieron con todos los elementos para hacer válida la garantía.
7: En 7 pantallas se piden más requisitos de los establecidos para hacerla efectiva.
6: Además, los instructivos de 5 modelos no presentan todos los requisitos de información.
7: En cuanto a los atributos relevantes que presentan las pantallas, se analizaron de forma visual y documental.
6: Se reportan en las tablas de resultados con el fin de ofrecerte más referentes de comparación y que puedas elegir mejor. De los 49 modelos analizados, la mayoría obtuvo una calificación general de muy buena.
7: Esto significa que ofrecen un desempeño ideal para ver televisión abierta en alta definición, películas y contenido en streaming.
6: Incluso, 3 modelos lograron una calificación global de excelente.
7: Y algo interesante es que hasta los modelos con las calificaciones más bajas ofrecen un desempeño aceptable para contenidos básicos y videos por internet.
6: ¿Cómo andan en su relación precio-calidad?
7: Las pantallas de 40 y 43 pulgadas tienen un rango de precios de menos de 3,000 a más de 6,000. La mayoría de ellas calificaron con MB.
6: Los modelos de 50 pulgadas son buenos y muy buenos en calidad. Andan de 4 a 8,000 pesos.
7: De las pantallas de 55 y 58 pulgadas, la más accesible calificó con MB. Cuesta poco más de 5,000 pesos.
6: Las más caras de este tamaño calificaron con excelencia. Una cuesta alrededor de 18,000 pesos y la otra casi 21,000.
7: De los modelos de 65 pulgadas, el de precio más bajo está en poco más de 8,000 pesos y es muy bueno en calidad.
6: En cambio, otro que obtuvo una calificación menor llega a más de 20,000 pesos.
7: El modelo de 65 pulgadas que logró la excelencia tiene un precio de casi 25,000 pesos.
6: Antes de comprar una pantalla, toma esto en cuenta.
7: Sé honesto, ¿realmente necesitas pagar por atributos adicionales? Porque sí, muchas veces terminamos pagando funciones que nunca usamos.
6: Verifica qué conexiones incluye.
7: Y revisa las apps integradas y servicios de streaming disponibles.
6: Recuerda que algunas plataformas requieren suscripción para funcionar.
7: Tips.
6: Cada característica adicional incrementa el precio de una pantalla. Analiza si usarás todas sus funciones.
7: Solicita que te sellen la garantía. Es indispensable para cualquier reclamo.
6: Fotocopia el recibo de compra. El papel térmico se degrada, se borra y por eso debes contar con una fotocopia o respaldo digital.
7: Analiza si conviene la garantía extendida. Algunas tiendas ofrecen ampliarla.
6: Implica un gasto adicional que, ante una avería, puede incluir la reparación o la sustitución de la pantalla.
7: Para conocer más detalles del estudio de calidad de pantallas LED, así como recomendaciones para instalarla y cuidarla, consulta la revista del consumidor en su versión impresa o digital.
8: Revista del consumidor.
6: Ahora vamos a información interesante y muy útil para evitar caer en fraudes, pues estos son cada vez más sofisticados.
7: Que no te metan gol.
6: Boletos falsos, paquetes turísticos fantasma, reservaciones inexistentes. Cada mundial trae consigo personas que buscan aprovecharse de las y los consumidores.
7: Para evitar caer en engaños, desconfía de las siguientes situaciones.
6: Desconfía de ofertas demasiado buenas para ser verdad. Si un paquete tiene precios exageradamente bajos o te presionan para comprar antes de que se acabe, cuidado.
7: Parques turísticos fantasma que prometen servicios todo incluido, pero que no están confirmados, son parciales o inexistentes.
6: Servicios falsos. Prometen vuelos, hospedaje y entradas, pero al final nada se realiza, no se emiten comprobantes.
7: Y cuidado también con los sitios falsos de internet, mensajes o anuncios que imitan páginas oficiales para robar tus datos personales o bancarios. medios.
6: Otra señal de alerta. Personas que se presentan como asesores sin trabajar realmente para una agencia formal.
7: O agencias que solo existen en redes sociales y nunca proporcionan domicilio físico o teléfono fijo. O sea, no existen realmente. Por eso se les dice fantasma.
6: ¿Y cómo puedes protegerte?
7: Primero, verifica la reputación de la agencia. Lee reseñas, investiga opiniones y confirma que esté registrada en el Registro Nacional de Turismo.
6: Cuando vayas a pagar, cerciórate de que utilicen métodos de pago seguros. Nada de transferencias a cuentas personales y monitorea constantemente tus movimientos bancarios.
7: Antes de viajar, confirma directamente con hoteles o aerolíneas que tus reservaciones realmente existan.
6: Y muy importante, lee siempre los términos y condiciones. Las agencias formales explican claramente políticas de cancelación, cambios y devoluciones.
7: Además, guarda todo: correos electrónicos, comprobantes de pago, capturas de pantalla y mensajes. Esta información puede servir como evidencia en caso de fraude.
6: Y si tienes un problema o detectas alguna irregularidad,
7: acude a la Procuraduría Federal del Consumidor, Profeco.
6: Puedes comunicarte al 55 55 688722 o al 800 468 8722.
7: También puedes escribir a asesoría@profeco.gov.mx
6: o denunciar directamente al correo especial del Mundial, denunciasmundial@profeco.gov.mx.
7: En este Mundial,
6: no dejes que te metan gol. Profeco protege tus derechos como persona consumidora.
7: Revista del Consumidor. Si un proveedor no cumple con lo ofrecido en el contrato, acércate a la Profeco.
6: Aquí puedes recibir orientación, asesoría y también presentar tu queja.
7: Y si sospechas que un anuncio puede ser publicidad engañosa, escríbenos a denunciapublicitaria@profeco.gov.mx.
6: Te invitamos a conocer todos los detalles sobre la edición especial Mundial Social de la Revista del Consumidor en su versión impresa o digital.
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7: Son las 12 en punto. Las 12. 26 grados centígrados.

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7: La una en punto. La una.

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6: Las 4 en punto. La

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7: Son las 5 en punto. Las 5.

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0: 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Las 6 en punto. Las 6.

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1: Buenos días querida familia, padre Víctor Emilio, el mejor día de tu vida hoy, transmitiendo totalmente en vivo desde la mejor 100.1 FM, aquí nomás, miércoles 8 de julio del 2026, que sea un día lleno de bendiciones para todos, un día lluvioso hermanos, con la bendición de la lluvia. Está lloviendo, maneje con cuidado, maneje despacio, por favor. A muchos nos gusta ir, pero rapidísimo, vamos que volamos porque vamos tarde al trabajo. Prevea, por favor, porque luego hay mucho riesgo. Su vida es muy valiosa, la vida de las personas que vamos por las calles es muy valiosa, por favor. Manejemos con cuidado, manejemos despacio. Toda la zona, desde donde yo vengo, la zona de allá de mi parroquia, hasta acá, todo está lloviendo. Está lloviendo, Cuídese despacio, pero ahí está la agüita, no sé acá por el rumbo de Moy, pero creo que igual también. Está lloviendo también. Así es que con cuidado. Buenos días, Moy. Dios te bendiga. Queridos amigos, los saludo con mucho gusto, dando gracias a Dios por un día más. Agradecemos la vida, agradecemos a nuestro Señor tanta gentileza, la oportunidad que nos brinda de poder comenzar un día más. Siempre habrá una misión, un mensaje, un propósito para que nosotros no lo perdamos de vista. No es casualidad que Dios nos dé un nuevo día. Así es que vamos a aprovecharlo, vamos a valorarlo y vamos a agradecerlo. Aprovecharlo, valorarlo y agradecerlo infinitamente. Y si es en familia, mucho que mejor. Que toda la familia también nos reunamos, que demos gracias a Dios. Es bonito cuando la familia se une, dan gracias a Dios por el nuevo día, dan gracias a Dios por los alimentos de cada día, dan gracias a Dios al término del día. Qué belleza de verdad cuando la familia está unida, sobre todo en la oración. Amigos del volante, muy buenos días, que les vaya muy bien. Ya escucharon, manejen despacio, por favor, manejen despacio, tranquilos, hombre, tranquilos. Ustedes son especiales para su familia y queremos que lleguen a casa porque los están esperando con mucho amor. Así es que manejen despacio. Saludo a su pasaje en el carro de ruta, en el taxi, en el autobús o en el microbús, cualquier ruta, Dios los bendiga. A los trabajadores también, que les vaya muy bien, sobre todo los trabajos de más riesgo, un abrazo. Muchas bendiciones también a quienes los transportan, a los estudiantes, los que ya están de vacaciones, los que pudieran estar estudiando, los saludo con gusto, un abrazo muy grande y a quienes los transportan, bendiciones. A todos nuestros queridos Radio Escuchas, nuestra querida audiencia, que tengan un miércoles precioso, bendecido, de mucha salud, de mucha alegría, de mucho gozo, de mucho éxito, de mucho trabajo, de mucha prosperidad, que Dios sea muy generoso con todos, con los comerciantes, los saludo con gusto, que vendan mucho, hombre, que vendan mucho, Dios los bendiga, paciencia, tranquilos, un abrazo grandísimo, grande, grande, de verdad, a todos, que Dios me los cuide. Siempre a los que laboran en los mercados, a los enfermitos que se encuentran en casa o que están en los hospitales, un saludo enorme a los que los están cuidando. Mi oración, nuestra oración para que sanen pronto y salgan del hospital y salgan de esa enfermedad, primeramente Dios. Los que no tenemos trabajo, nuestra oración constante, todos los días oramos por los que no tienen trabajo para que llegue la bendición del trabajo. No se desesperen, calma, llegará esa bendición, llegará esa puerta que se abre cuando menos lo esperamos y estarás tranquilo, tu vida cambiará muchísimo. Muchas bendiciones de verdad, mucha fe, mucha, mucha fe, que Dios me los cuide, me los bendiga siempre. Los que hemos perdido algún ser querido recientemente, que estamos tristes, afligidos, que no queremos saber de la vida, un abrazo muy grande. Dios les dé el consuelo, les dé la fortaleza para seguir adelante. Señora hermosa, le mando un beso muy bello para usted, con todo respeto. Salúdeme a su esposo, salúdeme a sus hijos. Pido por ellos que les vaya muy bien. Antes de que se vayan, déles la bendición, por favor. Déles la bendición. Bueno, pues habiendo saludado a todos y también pidiendo por toda nuestra querida audiencia, donde quiera que nos sintonicen, pues vamos a la oración. Hacemos un poquito de recogimiento en su coche, en su casa. Únase mentalmente a esta oración. En el nombre del Padre, del Hijo y del Espíritu Santo. Amén. Adorado Padre, un nuevo día ha llegado a mi vida y en estos momentos me postro ante tu presencia para darte gracias, porque me permites abrir mis ojos llenos de esperanza para este día, porque me permites estar en compañía de mis seres queridos. Quisiera que la única necesidad que mantenga sea la de llenar mi alma con tu presencia. Que la única necesidad que mantenga sea la de llenar mi alma con tu presencia. Necesito, bendito Dios, que hoy me guíes en cada paso que brinde, que vayas a mi lado por el camino que con mucho cariño forjaste para mí y que seas tú quien vaya delante de mis pensamientos para tomar las decisiones más adecuadas, para que todo lo que me toque vivir sea siempre de tu mano, y aunque sea difícil, yo entienda que tú vas conmigo y lo podré superar. Sin ti, Señor, es muy difícil, es muy complicado. Sin ti, mi sonrisa no es verdadera, ni mis abrazos los mejores. Te necesito en mi vida, Señor. Esta mañana, divino Dios, te pido que me cubras con los rayos de tu luz, que caigan sobre mi vida y sobre la vida de mi familia, que la unión, la fuerza, la comprensión vivan en nuestro hogar, que todo ello nos ayude a poder conservar la fraternidad en este mundo que cada vez está más quebrantado, lleno de odio, lleno de maldad, de deseos de venganza, de críticas, de falsos. Señor, este mundo no nos gusta. Y si no nos gusta, tenemos que cambiarlo nosotros. Acudimos a ti para que nos des la fortaleza para poder llevarlo a cabo. Porque el cambio depende de nosotros, así lo tenemos. No porque tú así lo hayas hecho, sino porque nosotros así lo hemos hecho. Ven, Señor, sé mi roca firme para sostenerme en los momentos de debilidad, donde pareciera que me ahogo en el abismo más profundo de la desesperación. Ayúdame a seguir adelante, aunque todo parezca muy difícil, hermoso Padre. Hoy quiero reafirmar mi fe, mi Señor. Estoy dispuesto a disfrutar cada instante que me regales, cada detalle que me brindas, y envuelto en tus maravillas. Quiero que sepas que cada plan que tengo lleva tu nombre. Quiero que lo sepas, Señor, que cada plan que tengo lleva tu nombre. Dame el favor de poder conseguir todos los objetivos que ya están trazados, siempre y cuando estén en tu voluntad. Toma mi oración, bendito Dios, para que este día sea muy fructífero. Toma el control de cada una de mis actividades y acompáñanos durante la jornada. Cuídanos del peligro al regresar a nuestros hogares, por favor. Sé el escudero que necesito para vencer la tentación y cualquier cosa que quiera hacerme daño. Te entrego mi vida unida a mis planes, a mis trabajos, mis estudios, para que todo esté bajo tu fiel y poderoso cuidado, mi Dios. Eres majestuoso, Señor. A ti levanto siempre mis brazos y voz para que sea una alabanza sublime. Bendito seas, oh maravilloso Creador, porque tu amor no tiene límites y sigues haciendo revoluciones con tu infinita misericordia. Que todo lo existente alabe tu nombre por siempre, bendito Dios. No hay nadie como tú, nadie como tú, Señor. Gracias por permitirme conversar contigo, mi Dios. no te vayas, quédate y acompáñame durante todo este día que estoy comenzando. Toma mi mano y emprendamos juntos el nuevo caminar hacia la felicidad plena bajo tus preceptos y todas tus enseñanzas. En el nombre de Cristo Jesús. Amén. En el nombre del Padre, del Hijo y del Espíritu Santo. Amén. Muchas felicidades para todos los que nacen el 8 de julio. Fuerte abrazo, que Dios me los bendiga siempre. A seguir adelante y a tomarnos de la mano de Dios. También pedimos por los que celebran sus santos, Santa Aquila y Priscila, muchas felicidades. Pues con mucho cariño de parte de un servidor y de Mollito Cetina, les ofrecemos este detalle en este día tan especial. ¡Ánimo!

0: Muchas felicidades, que Dios me los bendiga siempre. Oiga, la frase una vez, la frase del día: en las cosas necesarias, la unidad, en las dudosas, la libertad, y en todas, la caridad. En las cosas necesarias, la unidad, en las dudosas, la libertad, y en todas, la caridad. De San Agustín, para que lo tenga en cuenta. Vamos a ir a una pausa, hermanos. Está usted en el mejor día de tu vida hoy con el padre Víctor Emilio. Muy buenos días. Cuídese mucho. Ánimo.
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1: Buenos días familia, padre Víctor Emilio, el mejor día de tu vida, hoy transmitiendo totalmente en vivo desde la mejor 100.1 FM, aquí nomás, miércoles 8 de julio del 2026, que tenga un bendecido miércoles, Dios me lo cuide, siempre oro por usted, usted por mí, yo por todos, ¿ok? Y todos por todos, oremos por todos los que estamos siempre al pendiente de este programa. Gracias por su preferencia. Muchas gracias. Oiga, ayer empezamos un nuevo discurso del Santo Padre en España y este fue en el encuentro Tejer redes con el mundo de la cultura, del arte, de la economía y del deporte en Movistar Arena en Madrid. Esto tuvo lugar el domingo 7 de junio del presente. Nada más, por si no estuvo ayer, algo de lo que tuvimos. Tras contemplar con detenimiento las maravillas creadas por las generaciones anteriores, surge inevitablemente una pregunta que nos interpela a todos. ¿Qué herencia estamos dejando al futuro? ¿Se acuerda? Esa pregunta se la hice yo ayer. ¿Qué herencia estamos dejando al futuro? ¿Qué herencia le estás dejando a tus hijos? ¿Qué herencia quieres dejarle a tus hijos? ¿Qué testimonio quieres darle? Por ende, ¿qué tipo de comunidad estamos construyendo? ¿Qué tipo de familia estamos construyendo? Mi pequeña comunidad, mi familia. ¿Qué tipo de comunidad estamos construyendo? ¿Una familia unida? ¿Una familia de servicio? ¿Una familia de respeto? ¿Una familia de valores? Cuidado, ¿eh? También dijimos, nuestra sociedad, en efecto, posee una extraordinaria capacidad para producir, innovar y comunicar. Sin embargo, parece que todavía necesitamos aprender a custodiar el alma de aquello que ésta genera, porque corremos el riesgo de ser expertos en los medios y eficaces para producir, pero inciertos acerca del por qué, para qué, con quién y para quién se produce. La Iglesia, por lo tanto, consciente de sus aciertos como de sus errores, a lo largo de la historia anhela permanecer en diálogo con el mundo. También decía el Papa, el ADN de la humanidad está radicado el deseo de bien, de belleza, de verdad, y es a partir de esa aspiración profundamente humana y de nuestra experiencia plurisecular que la Iglesia propone caminos para una vida digna y el bien común. Dijo el Papa León, haciendo referencia a San Pablo VI, afirmó que en las Naciones Unidas, que independientemente de la opinión que se tenga del pontífice de Roma, es bien conocida su misión. La Iglesia no debe desentenderse de nada verdaderamente humano. La actitud de diálogo es parte integrante de su vocación. Y ahí la pregunta, ¿qué significa ser verdaderamente humano? La Iglesia comparte con humildad, pero también con firmeza aquello que he descubierto en la experiencia de la fe. Por eso la persona humana permanece siempre como el camino primero y fundamental de la Iglesia y el corazón de toda auténtica vía de desarrollo humano integral. Por eso no puede desentenderse de la cultura, porque es a través de ella el hombre en cuanto hombre es más. Y así fuimos avanzando. Y algo, un punto final del día de ayer. Estamos llamados a preguntarnos qué es lo que hoy sembramos, qué es lo que florece y lo que se está marchitando silenciosamente en nuestra sociedad y que nosotros no estamos haciendo absolutamente nada. ¿Qué valores estamos preservando en tu matrimonio, en tu familia? ¿Qué valores estamos preservando y cuáles estamos dejando morir? ¿Cuáles estamos dejando morir? Preguntas profundas, muy necesarias. Por lo tanto, es menester un diálogo social donde podamos comparar con el arte de tejer redes y que implica encuentro, escucha, diálogo y respeto.

0: hay que empezar a tejer redes, hermanos, en la escucha, el diálogo y el respeto. Pues ahí un poquito de lo que tuvimos el día de ayer. Continuamos, porque la segunda parte son los mensajes que el Papa está dando. Nuestra aportación al diálogo, desde una visión cristiana de la vida, sabe que el Creador ha entramado al ser humano con hilos de amor. Nosotros nacemos del amor de Dios, hermanos, y nacemos para amar. Ámense unos a otros como yo los he amado. Ya que ha sido creado el hombre a imagen y semejanza de Dios, Dios que es amor, 1 Juan 4:8. Aquí reside el fundamento de la inalienable dignidad humana, cuyo absoluto respeto es la base del diálogo. La base del diálogo es el absoluto respeto. Aprendamos a respetarnos unos a otros, empezando en la familia, hombre, en los trabajos. Las faltas de respeto son muy grandes, en las iglesias, en todos lados. Hoy cualquiera le falta el respeto al que sea. El menor le falta el respeto al adulto, se burla del adulto, nos burlamos de los que menos tienen, los burlamos de los que tienen alguna incapacidad, nos burlamos de todo. ¿Qué nos pasa? ¿Qué está sucediendo, hombre? Estamos cambiando muy, muy drásticamente los valores que nuestros padres sembraron en nosotros. Ah, por favor, esto es muy importante, es muy importante. El respeto es fundamental en la base del diálogo. Por favor, trabajemos en eso. Mucho respeto. En segundo lugar, tejer redes significa crear juntos. La fe, afirmó el Papa Benedicto XVI en su momento, es amor y por ello crea poesía y crea música. La fe es alegría y por ello crea belleza. Todos hemos experimentado algo hermoso, tanto que nos cambió interiormente. Una canción, un poema, una iglesia silenciosa, una voz, una mirada, incluso un partido de baloncesto vivido con amigos. Todos hemos experimentado algo hermoso que nos cambió interiormente. A ti permíteme preguntarte con respeto, ¿qué te cambió interiormente? Una plática, una homilía, un libro, una conferencia. No sé, cada quien tendrá que pensar, pero algo debió cambiarnos interiormente. Ahora que decíamos cuando estuvimos con el mensaje del Papa del Corpus Christi, que hemos abandonado los sagrarios, a muchos de nosotros nos cambió una visita al sagrario, al Santísimo, interiormente, sí, sin duda. Pero sí es bueno que nos preguntemos qué nos cambió interiormente. No es extraño entonces que la proclamación de la buena nueva y la conciencia de sabernos hermanos se exprese con forma de saeta en una Semana Santa de poesía mística, de maestría literaria, en autores como Lope de Vega, Santa Teresa de Jesús o San Juan de la Cruz, Calderón de la Barca, o en la prosa serena de Santo Tomás de Aquino, de quien hemos heredado los hermosos himnos del Corpus Christi que celebramos. Todo ello muestra el vínculo entre lo material y lo espiritual que constituye nuestra existencia. Queridos amigos, atención con esto. Tejer redes significa servir de modo desinteresado. Servir de modo desinteresado. Una mirada objetiva revela que hombres y mujeres movidos por la fe han edificado hospitales y escuelas, dieron pie a iniciativas solidarias y hablaron con un lenguaje que dignifica a las personas. ¿Cuál es ese lenguaje? El lenguaje del amor. El amor hecho servicio. Estamos hechos para servir. El que no vive para servir, no sirve para vivir. Así de sencillo. Así de sencillo. Necesitamos entonces hablar con ese lenguaje que dignifica a las personas, el lenguaje del amor. Por eso cabe preguntarse con honestidad si el mundo habría forjado su identidad sin la huella espiritual que ha impregnado su historia. No se trata de una provocación, amigos, sino de una invitación a pensar si la eternidad que irrumpió en el tiempo y el espacio mediante la encarnación de Jesucristo pueda volver a reconciliarse con lo cotidiano. ¿En serio es posible creer que la Europa a la que tanto amamos, decía el Papa, sería ella misma sin la huella de la fe? ¿En serio es posible creer que la Europa a la que tanto amamos sería ella misma sin la huella de la fe? Pues claro que no, hermanos. Claro que no, por supuesto que no. La fe es un pilar, no nada más en España, no nada más en Europa, en todo el mundo. ¿Por qué temer que la eternidad impregne la cotidianidad? Sigue vivo el grito de mis predecesores: no temáis, abrid de par en par las puertas a Cristo. Los sumos pontífices lo han dicho: no temáis, abran las puertas de par en par. Jesucristo no nos quita nada y nos da todo. Entonces no tengamos miedo. Nuestra sociedad, nuestra familia, nuestra vida no es la misma sin fe. Ánimo, hermanos, mucha fe. Dios los bendiga. Vamos a ir a una pausa y mañana continuamos, Dios mediante. Regresamos.
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0: Muy buenos días querida familia, pues a tejer redes en base al diálogo, al respeto, al amor, en fin, al servicio. Empezar a tejer redes, nuestra sociedad será muy distinta si empezamos a hacerlo. Muy bello el mensaje que estamos escuchando y que estamos reflexionando, que tuvo lugar en España, sobre todo en Madrid. Ya estamos en la última parte de Madrid, ¿eh? Ya es uno de los últimos mensajes que el Papa tuvo. Nos faltaría, creo que nada más, lo que tuvo en el Santiago Bernabéu, sí, en el estadio. Ahí el mensaje que el Papa dio. Pero bueno, además que pudiera haber alguna otra cosita. Y después nos pasamos a Barcelona, primeramente Dios. Vamos con unos saluditos. Muy buenos y bendecido día para Víctor Emilio. Le pido una intención para Dulce Melisa Huerta Luna. Hoy a 5 años de su partida a la casa de Dios. Nació el 29 de junio del 2021 al 8 de julio del 2021. Le recordamos con mucho cariño el día de su nacimiento y le extrañamos mucho el día de su partida. Le damos gracias a Dios por su presencia. 10 días al prestárnosla por 10 días. Atentamente sus papás, Misael Huerta y Dulce Luna, abuelos Ismael Luna y Agustina Porras, bisabuelos Fortunato Porras, Marilena Puente y tíos Luna Porras, Luna Pecina, Porras Puente, y que descanse en paz, así sea. Híjole, fíjese nada más, fueron 10 días. Qué difícil, ¿verdad? Qué difícil. ¿Qué palabra le dice uno a una familia que recibe un bebé y lo tuvo nada más 10 días? Un abrazo muy fuerte, mucha fe. Dios me los bendiga. Siempre orando por todos ustedes. Ánimo a seguir adelante. Diosito tenga ese angelito allá en el cielo. Seguramente así será. Buenos días, Padre. Un saludo especial para mi sobrino Jorge Ignacio Gómez Carrizales. Hoy cumpleaños. Le mando muchas bendiciones para su vida. Dios me lo cuide siempre de parte de su tía Cris Carrizales, que lo ama mucho. Muchas felicidades para Jorge Ignacio Gómez. Que la pases bonito. Lluvia de bendiciones nos regala Dios en este día y como cada miércoles, saludos a su audiencia pidiendo por las necesidades económicas y espirituales de mis conocidos, de Doña Concha, Don Santos Cruz, Don Chevo, todos sus colaboradores que ya están en la venta del Zacahuil en el 20. Saludos a todos los choferes de la ruta Haciendas Prado que escuchan su programa. Pido también por mis hijos, Julio César y María de Lourdes, por mis nietos Jade, Yatsiri y Darío Baltasar, por el señor Nato, por mis enfermitos, por mi salud. Gracias, Padre, por poder unas fanfarrias para mi nieta Jade Yatsiri, que hoy se gradúa en la secundaria, estando en el cuadro de honor, y estamos muy orgullosos de ella. Felicitaciones de su abuelita Lolita Sánchez de acá de Altamira, Tamaulipas. Pues muchas felicidades, bravo, bravo, ánimo, muchas felicidades. Excelente, Dios los bendiga. Unas fanfarrias, mollito, habrá ahí, ¿eh? Un pedacito, un poquito, hombre, para la niña. Primer lugar, hombre, felicidades, que se gradúa en el cuadro de honor.

0: gracias. Muy bravo. Que todos los niños siempre estén en el cuadro de honor. Ánimo a buscar siempre estar ahí. Dios me los bendiga. Listo, muy bien. Buenos días, Padre Víctor. Bendecido día para usted y su familia por las necesidades de la familia García Martínez, Martínez Aguilar, Cantú Martínez, Gallegos Correa, Aguilar Vega, Rodríguez Bueno, Martínez Salas, Salgado Feliciano y Bueno Vega. Gracias, Padre. A ustedes, fuerte abrazo para ustedes. El apostolado de niños especiales y mujeres de la Reina nos invitan a vivir un momento de fe, esperanza y unidad en el rezo del Santo Rosario. Este sábado 11 de julio, en las manos amorosas de Nuestra Madre Santísima, la Virgen del Carmen, nuestras oraciones por el pueblo de Venezuela, por el respeto y la defensa de toda vida humana, intención especial por el Santo Padre, el Papa León XIV. Para este mes de julio, los esperamos a las 6 de la tarde en la Plaza de Armas de Tampico, frente a Catedral. Vengan con su familia, inviten a sus seres queridos, traigan su rosario y quienes puedan los invitamos a asistir con blusa o camisa blanca como signo de paz, unidad y esperanza. Los esperamos con alegría. Que la Virgen del Carmen interceda siempre por todos nosotros. Gracias por la invitación. Buen día, Padre Víctor, por la salud de Alberto Espinosa, se encuentra delicado, por la salud de la señora Rosario y niño Carlitos, por Juan Pablo, por el trabajo, por los matrimonios, familia García Muñiz, Rodríguez Ibarra, Rodríguez Hernández Toca. Muy buenos días, Padre Víctor Emilio, por la salud del Tucán desde Houston. Les saluda Tucán desde Houston. Bendiciones por toda su familia, especialmente por su mami, que tenga demasiada salud. Salúdame a mi comadre, la señora Cristi, a su esposa, a su esposo, a mi futura esposa Juanita Ríos Torres de los Bocolitos. La quiero y la amo con toda mi alma. Le doy gracias al gran Hacedor del Universo por poner a una mujer tan excepcional y tan fenomenal en mi vida. Agréguele saludos a mi cuñada Victoria, la sobrina de Juanita Mariana, a la señora Lulú con mucho respeto, saluditos a Javi Ramírez, a Mollito Cetina y todos los de La Mejor, especialmente también a la Peque y a Grecia Samarripa. Pues Dios te bendiga, Tucán. Esperamos la boda, Tucán, ¿eh? Esperamos la boda, nos invitas, ánimo. Buenos días, Padre Víctor, saludos para toda su familia, don Julio, el rey de las verduras. Buenos días, Padre Víctor, hace 3 años... nuestra mamita partió a casa del Padre, la señora Anita Trujillo Ramírez. Está en nuestras oraciones diarias para pedir que Dios nuestro Señor recoja su alma y la lleve al cielo a descansar. Así sea, me uno a esta intención. Un abrazo muy grande, Dios me los bendiga. Muy buen día, Padre Víctor, por las necesidades físicas y espirituales de la familia Guerrero Guerrero, por la salud de todos los enfermos, en especial por los que están en tratamiento de hemodiálisis. Un abrazo grande. A seguir adelante, ánimo. Saludos para doña María Cupertina y don Pedro, que todos los días lo escuchan en la colonia Escandón, para Virginia y Gaudencia en Colina de Altamira y para las capillas catequistas de la capilla de Petrelcina. Todos los días lo escuchan en Adelitas de Altamira. Saludos, buenos días para Víctor. Un saludo desde Wisconsin. Bendiciones para la familia Espinosa Ruiz, Espinosa Martínez, Ramírez Espinosa, Ramos Espinosa y Redlin. Una oración, por favor, para Ramón López, que Dios le regrese su salud pronto. En oración por Ramón, ánimo. Saludos a mi esposo Víctor Leal, que va saliendo del trabajo, y a las familias Leal Santos, Santo Rivera y Leal Horta. Dios los bendiga. Buen día, Padre. Bendiciones para usted, también para mi familia González Hernández y Atanasio González, muchas gracias. También Fashion, buenos días, Padre Víctor Mollito, excelente día para ustedes y su familia. Ya vamos a laborar, saludos y bendiciones, Damián Fashion. Que Dios te bendiga, Damián, que te vaya bonito. Cuídate mucho, un abrazo, ánimo, saludos. Buenos días, Padre, por la salud de Berta Leija, Lilia Martínez, Juanita Cruz, Juan Valleza Guzmán, familia Cruz Leija, Echavarría Cruz, Echavarría Solís, Rocha Echavarría. Buen día para Emilio, saludos para la familia Alonso Hernández de la Colonia Habitacional Miramar. Soy Luis Antonio, excelente miércoles. Rocío Pesina, bendecido día para Víctor, saludos y bendiciones para la familia Reyes Martínez, Villasana Ríos, Pineda Pesina, Martínez Pesina, Pesina Muñoz. Buenos días para Víctor, un placer escucharlo y recibir sus bendiciones. Gracias, saludos. Igualmente, Dios me los cuide, ánimo. Buenos días, Padre Víctor, por las necesidades físicas y espirituales de Odalis y su mamá Isabel Nieto, familia Nieto Sánchez. Por usted, Padre, Dios lo cuide siempre, le dé mucha salud. Saludos, Padre, es mi cumpleaños. Isabel Nieto, felicidades, Dios te bendiga, fuerte abrazo. Pásala bonito, Dios te cuide siempre. Queremos pastel, ¿eh? Queremos pastel. Padre Víctor, muy buenos días. Saludos cordiales, su amigo. Jubilados, pensionados del ISSSTE, bendiciones, ánimo a todos los jubilados y pensionados del ISSSTE y de cualquier otro lugar. Dios me los bendiga, Dios me los cuide. Un abrazo grande para todos los jubilados y pensionados. Los queremos mucho. Bendiciones, saludos y abrazos a todos. Gracias por este nuevo día, familia, amigos, el Padre Víctor de todos. Feliz miércoles para usted, para todos. Le pedimos por los enfermos, por los que les atienden, por sus familias, por los que no tienen trabajo, por los que sufren por algún motivo, por la unión de las familias. Le pedimos oración y bendición por nuestros hijos, nietos, bisnietas, hermanos, amigos y familias. Para nosotros, Jorge Ibin, para el señor Mollito, para todo el personal de la 100.1 FM, para todos los radioescuchas, sus familias, saludos y abrazos desde Ciudad Madero. Siempre están en Missouri City, ahora están en Ciudad Madero. ¡Ánimo! ¡Bendiciones! Buenos días, Padre Víctor, saludos. Le puede enviar a saludos a mis hijos Liz y Víctor. El sábado se unieron en matrimonio por nuestra iglesia católica. Gracias a todos los que nos acompañaron, en especial a mi mamá Ángela, que vino desde Naranjos. Todos los días lo escuchamos en La Pedrera. Felicidades para Liz y Víctor. Que tengan un feliz matrimonio. Dios me lo bendiga. Bendecido día nos dé Dios, Padre Víctor. Por la salud y bienestar de mis nietos, Karina, Evi, Saúl, Karinita y Luis de Rojas. Familia Rojas Barrientos, Rojas Valderas, servidor y amigo Luis Rojas Barrientos. Abrazos a la distancia. Por don Enrique, el rotulista, el alivio de su columna. Buenos días, Padre Víctor. Saludos para usted y toda su familia. Le pido mucha oración por mi mamá, Catarina Bautista Orozco, que cumple 7 semanas, que Dios la llamó a su presencia, de parte de Nicolás Muñiz Bautista. Muchas gracias. Gracias, Mollito. La bendición de Dios Todopoderoso, Padre, Hijo y Espíritu Santo, descienda sobre ustedes y les acompañe para siempre. Amén. Dios contigo, Dios conmigo y Dios con todos. Tenga usted el mejor día de su vida. ¡Ánimo!
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1: Secretaría del Bienestar informó el calendario de pagos de la pensión del bienestar para adultos mayores correspondiente a julio y agosto de este año. Los depósitos iniciaron el lunes 6 de julio y concluyen el miércoles 29. Es el apoyo de 6,400 pesos por cada beneficiario. Cheque la lista por orden alfabético para que sepa qué día le toca. Ayude a la nana.
3: Bimestre julio-agosto. Bimestre julio-agosto 2026. Iniciamos 6 de julio, terminamos 29 de julio. Ya todos saben ustedes, los que nos están escuchando, que se inicia con la letra del primer apellido.
1: Los recursos de la Basílica de Guadalupe, principalmente las limosnas, han generado una discordia en la jerarquía católica mexicana. Hay denuncias por presunta malversación de fondos contra el rector Monseñor Efraín Hernández Díaz, y también se cuestiona la gestión del cardenal Carlos Aguiarrete. La Secretaría de Salud de Tamaulipas confirmó dos casos de gusano barrenador en humanos detectados en los municipios de Miquihuana y El Mante. En Hidalgo hay 14 casos y en todo el país, en 25 estados, casi 300. Gusano barrenador. Las deportaciones aéreas de Estados Unidos a la frontera sur de México han aumentado más de 100%. Durante el pasado fin de semana, sábado y domingo, llegaron en 6 vuelos al Aeropuerto Internacional de Tapachula un total de 734 mexicanos procedentes de los estados de Texas y Luisiana. Del total, 664 hombres, 57 mujeres y 17 menores de edad. El 60% de los mexicanos prefiere botanita de maíz, según Kantar World Panel. En 2025, el consumo promedio fue de 11 kilogramos por persona al año. Todo esto influenciado por la herencia culinaria y la disponibilidad. Nos encanta la chatarra. Un operativo de seguridad en Sinaloa derivó en la detención de 3 hombres y 10 agresores abatidos, presuntamente vinculados con un grupo delictivo, así como el aseguramiento de armas, municiones y equipo táctico, luego de una agresión contra el personal de la Secretaría de Marina en la comunidad de San Marcos, Mazatlán, donde un marino murió y 3 más resultaron gravemente heridos. La Fiscalía del Estado de Jalisco informó la localización con vida de 3 estudiantes que habían sido reportados como desaparecidos el 25 de junio en Puerto Vallarta. Fueron encontrados en buen estado de salud luego de varios días de búsqueda.
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1: El reportero del barrio tiene toda la información respecto a la dramática nota roja que nos acompaña todos los días. Montes, Montes, Alicantes, Pintos, Ira, no es que yo me quiera meter con la religión ni mucho menos, pero son noticias como hasta en la casa de Dios, ¿no? Hasta en la casa de Dios se mira que hay, bueno, hasta en, para no decir así feo, en la casa de Dios tiene que haber transparencia en el manejo de los recursos, ¿verdad? Esa no se le esperaban. Bueno, pues resulta que aquí hay dudas en la Basílica de Guadalupe. Es que, ¿qué templo del mundo es más importante que la Basílica de Guadalupe? Yo sé que me van a decir, no, pues en Barcelona está la esa, así que bien rara, y está pues todo el Vaticano, la ciudad del Vaticano. Bueno, pues sí, todo eso te lo compro, que en Nueva York está ahí donde se casó quién sabe quién, va, te la compro. Y después la guadalupana, que pues es un templo con una cantidad de gente que recurre anualmente, y no necesariamente turistas como los otros, aquí va la gente por fe, y eso quiere decir que también con esa fe, le entran, le apoquinan con la limosna. ¿Cómo de que no dejan un dineral? Pero resulta que empezó a escasear hasta el café, ¿verdad? Hasta el papel de baño. Empezaron a faltar cosas, papelería, decían, ¿verdad? Lo que catalogan como insumos básicos para la operación de la basílica. Y a todo ha respondido el rector Efraín Hernández diciendo, espérense, ahí vamos a hacer, vamos a transparentar y va. Pero pues ya se metió el Vaticano, porque pues nomás el rector no transparenta. Y pues por ahí aparece también, pues ya la alta jerarquía católica, ¿verdad? Como el cardenal Aguilar Retes, que también dice, no, no, que se investigue, que se aclare todo esto, porque chale, que quemomba. Y hablando de Diosito, de la iglesia y de todas estas cosas, pues una situación tristísima, ¿verdad? En San Carlitos Guaymas, qué bonito San Carlos Guaymas. No se puede explotar como centro turístico así al cienón como uno quisiera, tan bonito que está San Carlos en Guaymas. Pero es que se avientan 4 meses arriba de 40 grados también. O sea, chécale ahorita cómo está San Carlos Guaymas así. Y si es de noche, va a estar como en 30 grados, ¿no? O sea, y si es de día, va a estar por ahí más o menos, ¿verdad? Y así se la va aventando, dramático el clima ya, dramático. Sí, pues lo que viene siendo julio, agosto, septiembre, parte de octubre, son temperaturas muy elevadas que ni el turista, ¿verdad?, te aguanta. No, neta, es que hay turistas que dicen, no, yo no puedo con estos calores, ¿verdad? Y se hacen para un lado, porque además lo que pega ya muchísimo es la humedad. Es la humedad tremendo. Bueno, pues estamos hablando de que en San Carlos ya encontraron a un padrecito asesinado, pero brutalmente asesinado a puñaladas. Era ya un padrecito retirado, 82 años, Mario Núñez, ¿verdad? El padre Mayito, pues lo quería mucho la gente ahí, ¿verdad? Y estaba en su casa ya de retiro él, cuando pues la persona que se encargaba de darle asistencia se arrimó y se dio cuenta pues que estaba asesinado, porque se veía la violencia en todas partes. De hecho, la autoridad dijo, este padrecito, el padre Mayito, ¿verdad?, convivió con su asesino, convivió con la persona, hubo aquí un intercambio, ¿verdad?, que se veía como que estaba la cuestión pues en paz, pero de repente el agresor finalmente decidió quitarle la vida de una manera horrenda, con violencia y apuñalada. ¡Corta!
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0: deportes, la bacha y el cerillo. Ay, siguen tristeando.
1: A ver.
2: Política, la Copa Mundial del Mundo Fútbol 2026. Pero ahorita hablamos de eso. Primero, se nos va el bicho. Para siempre, no más mundiales. A menos que regrese a jugar a los 59 años, que ya más o menos a lo que se espera. Portugal quedó fuera. Y es que todos vamos a quedar fuera, muñeco. De una u otra manera, España sigue por ahora. ¿Cómo quedó el tiro?
3: Ay, octavos de final no se acaben nunca, ¿verdad? Y sí, adiós al bicho. Te vamos a extrañar, bicho. España hace la maldad en tiempo de reposición al 90 más uno. Merino mete el gol que lleva a España a cuartos de final allá en Dallas.
2: Uy, uy, uy, y la polémica, qué bárbaro, Estados Unidos. Se enfrenta al Bélgica que nadie había visto ni predicho y santa pepiniza.
3: Y ándale, la venganza de los paraguayos de ahí por el mismo marcador. Bélgica, justicia poética, le gana 4-1 a Estados Unidos con todo y sus irregularidades de levantar tarjetas rojas con llamadas del presidente. Pero bueno, vamos a la acción en la cancha, ¿verdad? Primero al minuto 9 de que Telaere de Bélgica metió su primer gol. Luego al 31, Tillman de los gabachos empató, ¿verdad? 1-1, pero luego que Telaere otra vez al 33. Luego Baraken al 57 y todavía Lukaku al 90 más 3. El señor tiene como 52 años y todavía está jugando. Y todavía te mete un gol, no bueno. Así que ahí están todos los anfitriones fuera de este mundial. Ahora sí va a jugar la gente en serio en los cuartos de final.
2: Que antes de ir a los chismes de esto bonito que vimos de Bélgica, Estados Unidos, que ya quedaron fuera, como bien dices, ¿ah? Todos los dueños de las casas, ¿ah? Ahora van a jugar en casa prestada. Vamos a arreglar esto de una vez, que se repare todo lo que está descompuesto, porque Francia el jueves, vamos a descansar un día. Francia se enfrenta a Morroco en un partido de neta. Final adelantada.
3: El jueves a las 2 de la tarde, Francia contra Marruecos allá en Boston.
2: Entonces tenemos ya el viernes también amarrado el Españita-Bélgica.
3: El viernes a la 1 de la tarde, España-Bélgica en Los Ángeles.
2: Y el sábado, Inglaterra.
3: El sabadito 3 de la tarde, bien dices, Noruega contra Inglaterra. Ahí debería haber estado México, caray, allá en Miami.
2: Y bueno, nada más así para echarle limón a la herida. El hecho de haber caído contra Inglaterra en el mismísimo Coloso de Santa Úrsula termina con una histórica racha del Tri en este estadio azteca, ¿verdad? Y pues sí, como que agüita de limón.
3: Oye, sí, se terminó racha histórica del Tri en el Estadio Ciudad de México. Se acumulaban 12 partidos sin conocer la derrota, con saldo de 7 victorias consecutivas, considerando encuentros amistosos, partidos de Copa de Oro y los 4 triunfos obtenidos en este M26. Y solamente México ha sido derrotado en 3 ocasiones en el Estadio Azteca. ¿Verdad? La primera fue ante Costa Rica en las eliminatorias rumbo a Corea-Japón 2002, y la segunda fue ante Honduras en las eliminatorias rumbo a Brasil 2014. Pero ya en el historial así chido, chido de toda la historia, de toda la vida en el Estadio Azteca y la selección, pues es positivo, vea, 89 partidos oficiales, 69 victorias, 17 empates y 3 derrotas, incluida la de contra Inglaterra. Pero bueno, carnalito, ya va. Vámonos, como que ya vamos a empezar a descansar de tanto fútbol. Y para que empiece luego la Liga MX en un par de semanas. Pero tú mejor no sabías de decir por qué te dicen el cerillo.
2: Ya que ahora sí estén bien conformados los cuartos de finales, digo.

Por hoy el tiempo se nos ha terminado. Le damos un respiro a la información, pero prometemos regresar para exponerte las noticias como son. 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

0: va a recibir chido reconocimiento de la raza en el Latin Grammy Special Award. O sea, qué obole qué. Un premio especial, nomás por ser Pancho Céspedes. No, pues es ese premio maravilloso que le entregan a las estrellas de otros momentos musicales, ¿verdad? Esto es importante. Sí, Pancho Céspedes es para otra generación, pero no para otro género. O sea, la música es tan universal y por eso es importante que presenten a un Francisco Céspedes para que la raza conozca bien, ¿verdad? Porque él se puede ir, pero las canciones se quedan. Todos nos vamos a ir, ¿verdad? Pero las canciones se quedan. El catálogo ahí está y es lo que tienen que aprovechar las nuevas generaciones. Dense la oportunidad de conocer la música nueva para ustedes, viejona para otros. ¡Corta!
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0: 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Los saludo con muchísimo gusto en este delicioso miércoles. Los que han preguntado y han solicitado información, hoy sí es miércoles de...
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0: Entonces, el 151-1721. Y por supuesto, presentamos a quien nos acompaña el día de hoy en los controles técnicos. Él es el único operador que un día como hoy
2: me amarran como puerco.
0: Él es Mollito Cetina. Es el operador que nos sorprende porque cada día tiene más y más y más y más y más y más y más y más y más y más y más. Y más sonidos de animales, me sorprende mucho. Como por ejemplo, tiene un gallito. Tiene un perrito. Estas son diferentes razas de perro, por eso. Es una vaca. Y así en el baño. Es un Mollito Cetina. Buenos días, Mollito. Qué bonito. Hay otro perrito. Guau, guau. Oigan, hoy 8 de julio que estamos celebrando Día Mundial de la Alergia. Es el Día Internacional de los Paramédicos. Aquellos que hacen una labor espectacular. Mis respetos para ellos. El Día Internacional de los Paramédicos. Además, es el Día Mundial de la Salud de la Piel. Hay que ponerse bloqueador, mijo. Y es que con los rayos solares y todo ese merquetengue, hay que tener mucha precaución con nuestra piel. No, no es de risa, es de verdad. El santoral corresponde a Santa Priscila, San Meredano y a San Edgar. Si tú conoces algún Edgar, dile que yo esté de manteles largos y la frase del día. La enfermedad del ignorante es ignorar su propia ignorancia. Vaya, vaya. Y esto es de Amos Bronxton Alcoto. Vaya, vaya. Felicidades para él. Asistencia el día de hoy, aquí le vamos a poner. Dice, buen día, hermoso, sube y gracias, corazón. Y es Aguilar. Gracias, Aguilar. Y te ponemos tu asistencia, al igual que a Heriberto. Y más adelante viene boleto doble para que usted se vaya al cine a disfrutar de las mejores películas. Yo ya regalé un boleto hace unos días. Felicidades a Fernanda, si no me equivoco, fue la ganadora de este boleto. Y se va a ir a disfrutar de los mejores estrenos a la capital del cine. Pero hoy se va otro boleto más adelante. Y antes de irnos a la musiquita, lo presentamos al único, inigualable, el que todavía sigue un poco badito de Dagipa. Dice que se le pasa con una torta sin cebolla.
3: Ey, no, con torta no, ahorita no, es con café y con bisquetes. Digo, por si quieres. Deslactosada, por favor, porque
0: si
3: no.
0: Si te traen una torta, ¿a poco les vas a decir que no?
3: Ah, no, pues no.
0: Entonces.
3: No, sí, es cierto, no, sí, es cierto. Sin cebolla, sin cebolla, por favor.
0: Que sean tres, por favor.
3: Sin cebolla,
0: Y una coca de 3 litros.
3: Y una coca. Sin cebolla y sin chorizo. ¿Tú la quieres con todo?
0: ¿A ti te gusta con todo? No. ¿Con el chorizo incluido adentro o que te lo pongan afuera? No, te pregunto. ¿Te gusta que te pongan el chorizo
3: con
0: adentro?
3: Con todo,
0: o afuera?
3: Pues pero oye.
0: ¿Adentro o afuera? No, no has dicho.
3: Pues, ¿y dónde van?
0: Por eso, adentro.
3: ¿Dónde?
0: ¡Ay!
3: Oye, espérate. Mollito, vámonos con música, Mollito. ¡Qué guapo te ves el día de hoy, Mollito! Te quiero mucho.
0: Así le dije.
3: Ay, mejor operador de todo me vence. Mollito Cetina, espérenme, que no me escucho ahora. Sí, vámonos con los dos cardales. Esto se llama Me Derrito. Estás en el vacilón.
0: ¿Quién más?
3: ¿A quién más?
0: Espérate un baño,

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1: Somos
2: miércoles del mundo místico de Isis. Miércoles del mundo místico de Isis, para que mande sus preguntas al 151-1721. Dice este lado que Dios me los bendiga siempre a todos. Buenos días. Quisiera saber si mi hija ya la van a operar. Ah, muy bien.
3: Ya no, antes que llegue Isis, resuelvo la pregunta primero.
2: Ya está, apuntada esa pregunta para que usted la mande al 151-1721. Y porque Isis va a llegar con pan, va a llegar con café. Tus audífonos, ¿no?
3: Sí.
2: Ay, mi hijo. Habla con ella, Mollito, por favor.
3: Pero bueno, sigamos de este lado. Bueno, 51-17-21. Aquí Heriberto también reportándose. Gracias, corazón. Te mandamos un abrazo. Bonito día para ti también. Muy bien. Bueno, 51-17-21. Las preguntas para mi querida Isis. Pero también recuerda que hay pega de calcas, mi querido Jacielito, este jueves. Besos hace mañana.
2: 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Así es que. Perdón. 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Oigan, además, los invitamos para que usted vaya a la página de La Mejor Tampico y vea el antes y después de sus locutores favoritos, oiga. 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Entonces, ahí usted se va a sorprender, vaya y vaya a la página de La Mejor Tampico, deje su comentario, comparta y dele like. Así es que, espérate, gatito, hombre. Ya vas a empezar a pelear tu gatito. Dice Miguel Blanco, pregunta para Isis. Muy bien, muchísimas gracias. Tenemos segunda pregunta anotada en esta mañana de miércoles.
3: Gatito, luego el lioso.
2: Está peleando,
3: bueno, pero ya extrañamos sus liosidades. Ya extrañamos sus liosidades al gatito. Oye, recuerda que más adelante también viene boleto doble para el cine. Pero ahora, nos vamos con...
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2: Te perdonaría. Y llegan los

Esto se llama Te Perdonaría. Es un rolón, ¿eh? Es un rolón. Está chida, está chida. Bueno, nada más deje media hora y ahorita...

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1: Llega la musiquita de la Grimita y Costel. Esto es en mi pancita. ¿Por cuál se van? ¿Por la de Te Perdonaría de Jaciel o por la pancita de Sujei? Aquí nomás.

0: 228-1083 o 2705-97. El WhatsApp 1511-1721. El gatito va a decir: ay, pero tan fea la edad, pero me voy.
1: A mí me gusta tu...
0: ¡Ay, ese milagro que no se quejó!
1: A mí me gusta tu pancita, Sofía.
0: Ok, punto para mí. Anótala, anótala. Dedo.
2: Ese no vale.
0: Pon el dedo, ese pon, no el vale. Dedo. Pon el 1-0. Dedo. Pon el dedo. No
3: vale. Buenos días, Sufei. Así es, mollito. Yo voto por ti, así es. Saludos, Damián Facio.
0: El dedo. Ah, ahí sí lo vas a poner, ¿verdad?
2: Damián
4: sí,
2: Facio.
4: Yo voto para Jaciel, para Jaciel.
0: Jaciel, 2-0.
2: Eso, 2-1.
0: Muy bien.
2: 2-0,
0: ¿verdad? 2-1. 2-1, pon el dedo.
2: Está, hombre.
4: Ok, muy buenos días.
2: Buenos días.
4: Que tengas un excelente, maravilloso miércoles. Y por supuesto, vamos contigo.
0: Gracias.
4: En tu pancita.
2: Vamos contigo, Jaciel.
0: El ingeniero Jonas.
2: 2-2.
0: Adelante, 2-2. Muy bien.
5: Buenos días, ¿qué? Buenos días, Ciel.
0: ¿Qué dice?
5: Buenos días. A su buenos días. Aquí reportándose el Inge.
0: Gracias, Inge. 3-2.
2: Bueno, 3-2.
0: Bueno. Bueno,
6: hey.
0: Bueno, ahí está, ya se fue. 3-2. Claro, 3-2.
6: Por el dedo. Para mi sujei, mi pancita, para mi sujei.
0: Gracias, 4.
6: Buen día.
0: 4-2. Okay. Gracias, corazón. José Francisco, gracias.
7: Hola, buenos días. Hey,
0: adelante.
7: Días.
2: Elizabeth.
7: Me gustan las dos canciones, pero me voy por la de En mi pancita.
0: En mi pancita. Claro,
7: de Lagrimita y Costel.
0: Gracias. 5.
8: Miércoles, y por supuesto, vamos contigo. Buenos días, buenos días. Mi cumple. Y voto por el Sugey. Nada más porque es Sugey, porque me gusta más la otra. Y ando dolido por la otra, pero voy por Sugey.
0: Gracias, 6-2.
2: Okay,
0: seis a
2: vamos.
9: Yo voto por mi amiga Sugeycita. Te quiero mucho, Sugey.
0: Te queremos
2: eso,
0: más.
2: Eso, 7-2.
10: Yo me voy por la pancita de Sugey.
0: Gracias, 8-2.
2: Ahora sí te di chance. Bueno. Ay, bueno.
0: Bueno,
2: hola, ¿por cuánto vas?
11: Por la pancita de Sugey.
0: Gracias, Betito. Bye bye. 9-2. No, Jaciel, pues ya.
2: Ahora sí te he dicho.
0: ¿Por cuál?
12: Los Trayasónicos.
0: Bueno, es Lagrimita y Costel, pero ok, 10.
13: Buenos días.
2: Nos
13: votamos por Jaciel.
2: Eso.
14: Muy bien. Ya, la burra y el Jaciel, juntamente con el Damián.
0: Hola, el otro. Vámonos a cargo de Lagrimita y Costel. Esto es En mi pancita. Y nada más.

0: 7 de la mañana con 30 y de Monterrey para el mundo. Vamos y venimos, aquí nomás.
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1: Gracias, de la mañana con 39 en el vacilón a través de la mejor FM 100.1 en este miércoles de Mundo Místico de Isis, para que siga mandando sus preguntas al 833-151-1721. ¿Quieres saber cómo le va a ir en el amor, cómo le va a ir en el trabajo, si ya vendió el departamento y la casa que andaba vendiendo desde hace bastante? Bueno, pregúntelo. Si le andan sonsacando al cucaracho, también pregúntele a Isis Díaz en este miércoles, para que usted pues se saque de todas las dudas. Recuerde que con Isis Díaz el tarot es un panorama para que usted pueda decidir, para que pueda tomar la iniciativa y de que todo vaya mejor. Así es que ya lo sabe, hoy miércoles del Mundo Místico de Isis. 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Recuerde, mañana crucero Germinal en punto de las 11 de la mañana, José David Lacherna. Oye, qué chulada, ¿eh? Señoras y señores, tenemos boleto doble para que usted esté al pendientazo. La pregunta va a ser bien fácil y sencilla, y lo único que tiene que hacer es contestar: yo escucho la mejor FM, pero con ganitas, ¿eh? No me vayas a salir con que, ¡ey, qué pasó! Y qué bueno, no, tiene que decir: yo escucho la mejor FM. Y de esta manera pues pueda participar en el boleto doble que tenemos para todos y cada uno de ustedes en esta mañana de miércoles, donde ya estamos casi listos y preparados, últimos detalles, para que usted pueda llevarse el boleto doble. ¿Qué dice de este lado? Dice su hey, ¿sí cayó o no cayó? Mira, al parecer sí cayó, dice de este lado. Muy buenos días, saludos para todos en cabina. Pregunta para Isis: hace unos meses tuve unas diferencias muy fuertes con mi hijo, y desde entonces ya no viene a verme. ¿Será que ya no me va a hablar? Ahora le va muy bien. Esta pregunta ya es la pregunta número 14 para Isis Díaz. Dice de este lado: buenos días a todos, Dios les bendiga siempre. Una pregunta para Isis: quisiera saber si mi hijo y su esposa van a regresar, ya que se dieron un tiempo iniciales. Muy bien, en un momento. Pregunta número 26 para Isis Díaz. Así es que siga mandando sus preguntas al 151-1721. ¿Qué dice el Adolfito? Bueno, ahorita ponemos 151-1721 en este miércoles del Mundo Místico de Isis. A ver, vamos a poner a Adolfito, permítame. Adolfito, ¿cómo estás?
2: ¿Qué tal? Buenos días, su hija, sí, el excelente miércoles. Aquí andamos en la estación Manuel.
1: Ay, Jesús. Oye, me acuerdo cuando vacilaban a Adolfito que decía que estación Manuel ya era su segunda casa. Pero no es cierto, eso no es así. Él solamente va, oye, el otro brujo. Él solamente va a trabajar y ya, eso es todo. Qué bárbaro, Adolfito, ¿cómo eres?
3: Oye, el otro.
1: Señoras y señores, estamos casi listos para que usted adivine la película, oiga, que está en estreno, de unos monitos amarillos. Nada más así le voy a decir. Tiene que adivinarla. Así es que estamos. A ver, pero déjeme levanto. Ya,
3: yes,
1: ahora sí.
3: Listo. Adelante, la buena, sube la 1, 2, 3.
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1: Y en este miércoles, tenemos boleto doble para el cine en el vacilón a través de la mejor FM 100.1. Oiga, la dinámica es bien fácil y sencilla. Usted tiene que contestar: yo escucho, o bueno, el primero que se comunique, 228-1083 o 227-0597, y adivine la película que está en cartelera. Ya están marcando, espérense, todavía ni digo nada, oiga. Ya están marque y marque. A ver, la película que está en cartelera el día de hoy es una película muy popular, que ya todos hemos visto, donde salen unos personajes de color amarillo.
4: Con
1: unos personajes que hablan más o menos así. Esa canción todo el mundo la bailó, cuando salió también. En esta versión, esta película 2026, salen con unos monstruos. Pero... Papoy. Oye, es bien fácil y sencillo. 228-1083 o 227-0597 para que se lleve el boleto en este preciso momento. Línea número 2. Sí, bueno. No, se fue. A ver, 228-1083 o 227-0597. Esta película se llaman Ellos y Monstruos. Así es que está bien fácil. Unos monitos amarillos. Ahora sí. Bueno. Hola. Alexa, ¿cómo estás?
5: Bien.
1: Qué bueno. Oye, ¿tú sabes cómo se llaman estos monitos amarillos que cantan y que bailan esa canción y que dicen papoy? Alexa.
6: Alexa.
1: Ya se fue Alexa.
5: Hola.
6: Oh,
1: me colgó Alexa, ¿no? Línea número 2.
6: Muy bien.
1: Bueno.
7: Bueno, Jaciel, buenos días.
1: Precioso,
7: buenos
1: ¿cómo días. Te llamas?
7: Soy el ingeniero Perales.
1: Inge Perales,
6: no,
1: mi querido.
6: No, el Inge Perales no.
1: Nah,
6: el
1: Inge Perales, deja el Inge Perales, no. Déjalo. Déjalo. No,
6: te voy a decir por qué.
1: Tú siempre peleando con el Inge.
6: Porque el Inge nunca me ha traído pan, nunca me ha traído café aquí a la cabina.
1: ¿Qué pasó, Inge?
6: Por eso no.
1: Ya
7: lo que pasa es que siempre voy cuando ya te fuiste. Ay,
6: ahora sí, excusas.
1: Ahorita es como que así él está cerrada la panadería. Mi querido Inge Perales, esta película se llama Los y Monstruos. Ahora sí, dime cómo se llaman estos personajes amarillos.
7: Los Minions.
1: Dame, Inge, ¿seguro?
7: Sí.
1: Última vez, ¿seguro?
7: Sí.
1: ¿Y qué dice mi interventora? ¡Y es respuesta correcta, Inge!
8: ¡Viva!
1: ¡Qué chulada! ¿Con quién vas a ir al cine?
7: Pues voy con mi esposa y con mis hijos.
1: ¡Ándele! ¡Muchísimas gracias! Y así de fácil es ganar con la mejor FM 100.1, aquí nomás. Muchas gracias, Inge, ¡qué chulada!
6: Gracias, Inge, lo queremos mucho, lo esperamos con ¿qué van a querer? Yo quiero una concha.
1: Una concha.
6: Sí.
1: O sea, también, una conchita así, ¿cómo no?
6: Ok.
1: Dice de este lado, oye, ya están llegando las preguntas para Isis.
6: Perfecto, gracias. Muy bien, muchísimas gracias. De hecho, Inge parece ser que nos manda también una pregunta.
1: Eso.
6: Alexa, no, hombre, ibas a ganar tú el boleto, Alexa. ¿Quién sabe si a lo mejor colgó la llamada sin querer?
1: Queriendo, a lo mejor.
6: A lo mejor, bueno, como quieran, no se preocupen, vienen más boletos para el cine. Así que, take it easy por eso, señores. 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
1: Mientras, sigue mandando sus preguntas 151-1721 en este miércoles del Mundo Místico de Easy.
6: 7:47 y nos vamos. ¿A cargo de quién?
1: Llega Anakin Larios y esto se llama Corazón sin Cara. Estás en el vacilón, miércoles del Mundo Místico de Isis. Aquí nomás.
6: Está padrísimo la canción.

0: redes, va a recibir chido reconocimiento de la raza en el Latin Grammy Special Award. O sea, qué ole qué. Un premio especial, nomás por ser Pancho Céspedes. No, pues es ese premio maravilloso que le entregan a las estrellas de otros momentos musicales, ¿verdad? Esto es importante. Sí, Pancho Céspedes es para otra generación, pero no para otro género. O sea, la música es tan universal y por eso es importante que presenten a un Francisco Céspedes para que la raza conozca bien, ¿verdad? Porque él se puede ir, pero las canciones se quedan. Todos nos vamos a ir, ¿verdad? Pero las canciones se quedan. El catálogo ahí está y es lo que tienen que aprovechar las nuevas generaciones. Dense la oportunidad de conocer la música nueva para ustedes, viejona para otros. ¡Corta!
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1: .59 llega firme, esto se llama Canijo y Medio, estás en el vacilón, miércoles del mundo místico de Isis, aquí nomás.

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1: Más 8 de la mañana con 2 en el vacilón a través de la mejor FM 100.1. Raza, recuerde que el día de mañana en punto de las 11 de la mañana estará José David La Cherna en el crucero Germinal en punto de las 11 de la mañana. Oiga, para que vaya por su foto, vaya por su calca, porque es el pasaporte de las mejores promociones de la mejor FM 100.1. Ese timbre, ¿quién es?
2: Ya, deja pasar ahí, si de veras cómo eres tú.
1: Si no trae pan, no pasa. Okay. Si no trae pan y café, no pasa.
2: Que nos traiga un buen chisme mejor.
1: Bueno, órale.
2: Eso me gusta más.
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4: Sí, yo estaba esperando ese momento para ver así mi entrada, así. A ver, sí,
2: a ver qué canción.
4: A ver qué canción era. Muchachos, bien contenta, la verdad es que después de unas vacaciones, sí vengo bien cansada, necesito vacaciones de las vacaciones. O sea, sí, la verdad, necesito vacaciones de las vacaciones, sí, sí, sí. Pero muy contenta, la lluvia me trajo, la gente que ve mal la lluvia y que dice, ay, está lloviendo.
1: Es porque no se baña.
4: Sí, también. Recuerden que la lluvia es purificante, así que si tú traes vibras muy pesadas, que tú incluso te sientes como que no me aguanto ni yo sola, ni yo solo, salirse a que nos dé unas gotitas de esa lluvia te va a ayudar muchísimo. Obviamente no lo hagan mientras haya tormentas eléctricas. Porque entonces no lo vas a contar.
1: Y no valen las goteras que ya hay en casa, eso no vale.
4: No. Y sabes qué, las goteras de casa representan la fuga de dinero de las personas. Oh. Si tú dices, oye, es que ¿sabes qué? O sea, a mí no me rinde el dinero. ¿Y tienes goteras en tu casa? ¿Qué crees? Ahí se está fugando tu dinero.
1: Ay, yo creí que era por los caguamones que nos echaban. Los
4: Aparte, esas también son fugas, pero de otro tipo.
2: Sí, también. Oye, y si la verdad la gente y nosotros obviamente te extrañamos muchísimo. Y de hecho, empezando las 7, las preguntas enseguida.
1: Una tras otra.
2: ¿Les parece si empezamos?
4: Claro que sí.
2: Muy bien. Adelante, Jacielito.
1: Dice de este lado, buen día Isis, Sujei y Jaciel, metí una solicitud a una escuela privada de renombre porque hay una vacante que encaja con mi perfil. Ya me hablaron para una primera entrevista. La pregunta es, ¿me volverán a llamar para una segunda? Iniciales JGR del 84.
4: Ok, vamos a ver si te van a llamar y si vas a tener... Dice, si te van a llamar, no se ve que quedes por una cuestión de un papeleo. No por tu falta de conocimiento, es algo que no, por un papeleo, es que no.
2: Okay.
4: Pero sí te van a llamar.
2: Muy bien. Dice, buen día, una pregunta para Isis. Quiero saber si mi pareja es sincera conmigo. Yo soy del 58, María Elena García, MEG. Vaya, sí, ella lo puso. Ella lo puso. A lo mejor ella lo puso.
1: Era anónimo, pero...
2: Ella lo puso.
4: Gracias. Ay, vamos a ver si está siendo sincera la persona. Sí. O sea, sí. Sincero la, o sincera.
2: Ah, sincero. Bueno, sí, ajá. Sincero.
4: Sí, sincero. Sí está siendo sincero.
2: Muy bien.
1: Ok, muy bien.
2: A ver, dice... Buenos días, señorita Isis. Quisiera saber si ya pronto va a regresar mi hijo. Ya son 2 años, 7 meses que no sé de él. Iniciales JMHV del 83, gracias.
4: Ok, vamos a ver si va a tener noticias de su hijo. Y en este caso dice que sí, sí habrá noticias.
2: Ok.
4: No quiere decir, habrá noticias, no precisamente que el hijo le hable, pero noticias del hijo sí.
1: Pueden ser generales, ¿no?
2: Uh-huh. Okay. Sí, ok, muy bien.
1: Dice, de este persona. Lado, buenos días, Sujei, quisiera saber si mi hija ya la van a operar de la vesícula y si va a salir bien, primero Dios, iniciales MGHV del 86.
4: Bueno, entonces vamos a preguntar si operarán a su hija de la vesícula, mejorará su estado de salud. Y dice, totalmente. Después vienen otros problemas de salud, porque aquí dice una falta de atención. Muchas veces cuando tienes problemas de la vesícula, la persona que le quitan la vesícula no pone atención a lo que come y puede traerte otras consecuencias, pero al menos okay. El dolor que está generando la vesícula sí se mejora.
2: Okay, muy bien, qué bueno, muy bien lista para esa persona. Es MGHV del 86. Muy bien, muchas gracias. Dice, buenos días a todos, Dios los bendiga, gracias. Dice, una pregunta para Isis, quisiera saber si mi hijo y su esposa van a regresar ya que se dieron un tiempo. Iniciales MAV y BPM, gracias.
4: Vamos a ver si se ve regreso, reconciliación. Dice, sí se ve reconciliación. Ahora, esta reconciliación no es definitiva. ¿Por qué? Porque se ve que sí se dieron el tiempo, sí se extrañaron, pero cuando regresan no hay cambios. Órale. Esto trae como consecuencia
1: otro distanciamiento. ¿Sí? Yeah. Okay. Dice, muy buenos días, saludos a todos en cabina. Pregunta para Isis. Hace unos meses tuve unas diferencias muy fuertes con un hijo y desde entonces ya no viene a verme. ¿Será que ya no me va a hablar ni verme? Iniciales NB del 48.
4: Ok, vamos a ver cuál es lo que aparenta o lo que resulta. Dice que sí se van a volver a hablar. Aquí dice que el problema es que tú como mamá te metiste en temas muy delicados hacia el hijo. Entonces, este distanciamiento es por eso. A veces tenemos que respetar a los hijos y los hijos nos tienen que respetar y poner límites.
2: Okay. Sí, entonces, para esa persona... Dice, buen día, me conviene cambiarme de trabajo, iniciales JJPP del 84.
4: Ok, vamos a preguntar, ¿es un buen momento para cambiarme de trabajo? Vamos a ver, ¿qué nos dice? Y nos habla de que sí, sí es un buen momento y sí se ve mejoras económicas.
2: Okay, muy bien. Dice, quiero saber si voy a tener un ascenso en mi trabajo, iniciales LASS del 91, actualmente soy gerente regional de aquí de Tampico, pero quiero saber si tendré una subdirección o dirección.
4: Ok, entonces qué bueno que hizo la aclaración para ver si en algún momento llegarás a tener la subdirección. Fíjate, aquí dice, sale el sol, eso quiere decir sí, ajá, pero sale el diablo, dice, tendrás muchos problemas. Okay. Y sale la luna de las malas amistades. Es decir, si estás esperando apoyo de la gente que crees en este momento que es tu amigo o tu amiga, no lo vas
1: cuidado
4: a tener.
1: Cuidado. Uh-huh. Significa peligro.
4: Así es.
2: Ok, muy bien.
1: Muy bien. Dice, señorita Isis, apenas la van a operar. Ah, ok, muy bien.
4: Ah, lo de la vesícula.
2: Sí, para la persona que había comentado lo de la vesícula. Sí. Pero entonces va a salir bien de su cirugía.
4: Sí, va a salir bien.
2: Perfecto. Muy bien. Dice, buen día, quiero preguntar si el crédito de mi coche va a salir pronto. Iniciales SJVS del 90.
4: Ok, vamos a ver si el crédito de tu coche saldrá pronto. No sé si es como cuando hacen... Dice que sí, pero no sé si se refiere a cuando hacen autofinanciamiento, que vas dando como abonos, ¿no? Sí, mensualidades o algo. Dice que sí, lo único es que se ve tardado. Por eso mi pregunta.
1: Okay. Muy bien.
2: Una más y nos vamos. Adelante.
1: Dice, hola, buen día. Quiero saber si tengo brujería. Soy del 74.
2: GPP.
1: GPP.
4: Okay. Vamos a ver si en este caso se ve brujería. Y dice que sí. De hecho, te sale la carta del diablo que representa, y recuerden que el diablo en este tipo de preguntas representa la maldad.
1: Ok, muy bien.
2: Ok, muy bien.
1: La barrida con huevo.
2: De no, cristiano, no, a ver si se puede, ¿no? Que nos pueda donar uno, dos.
1: Y que mañana nos traiga para café con pan.
2: Oye, el otro. Muy bien, ¿y sin número de teléfono, rapidito?
4: 833-311-1177 a partir de las 11 de la mañana.
2: Perfectísimo, muy bien, vámonos.
1: Vámonos con música, Mollito. Llega el poder del norte y los viejones de Linares. Esto se llama Me Basta. En este miércoles del mundo místico de Isis, aquí nomás.

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1: 8 de la mañana con 21 en el vacilón a través de la mejor FM 100.1. Y le recordamos, señoras y señores, que ya viene, ya está muy cerca el micro de la mejor. Para que usted esté al pendientazo ya, porque mandar el micro de Tampico Madero, de Madero a Tampico y de Altamira a Tampico y de Tampico, dale, Altamira.
2: Sí, ándale, también de ahí. Vamos a ir de aquí a
1: Zuluama. Oye, y va a haber, va a estar los locutores, van a haber dinámicas,
2: ¿Así lo va a manejar?
1: Sugey va a andar, no, bueno, sí, no, mejor no. Sugey va a manejar.
2: No, si valora en su vida, no.
1: Para que esté al pendientazo de esta dinámica, esta promoción de la mejor FM 100.1, aquí nomás.
2: Continuamos en el mundo místico de Isis. ¿Les parece si vamos con más preguntas?
1: ¡Vámonos!
2: Muy bien. A ver, adelante.
3: Ya. Sí, buenos días, buenos días. A mí me gustaría saber si tengo algún trabajo de brujería, porque, pues la verdad, por más que trabajo y trabajo, nada más el dinero no me rinde.
2: Ok, nada más, lo único que faltó fueron las iniciales. Sí, así, el hombre, las Perdón. Iniciales. Sí, porque dice te amo, cita. Ok. Sí, nada más para esta persona, por favor, si nos puede ser tan amable de mandar sus iniciales para poder resolverle su pregunta.
1: ¿Iniciales y año, hiciste,
4: no? No, puras iniciales. O sea, tengo 50,000

0: de estar viniendo. O sea.
1: Buenos días, Cielito. Buenos días, Ok.
0: Buenos días.
1: Ya bien pilas.
0: Muy bien, como debe de ser. A ver, de ese lado dice, buenos días, Isi, Sujei y Jaciel. Dice, mis hijas siguen teniendo comunicación conmigo. No hubo ningún problema entre yo y ellas. Y quiero saber si hay alguien o algo que les prohíban que se comuniquen conmigo. Las iniciales de ellas son SLGS y MNGS. Gracias y saludos.
2: Ok, bueno, entonces vamos a preguntar si hay un distanciamiento por alguien que esté influyendo en la relación de ustedes. Y dice que no. No hay ninguna persona que esté influyendo. Ahora, yo te sugiero, si tu hija o tus hijas no te hablan, pues háblales. A veces nosotros, pues sí, como hijos, tenemos una percepción diferente. Es porque mi mamá no me habla. O sea, porque mi mamá tiene que esperar a que yo le hable. A veces podemos hacer un pequeño cambio y las cosas mejoran mucho.
3: Okay, muy bien. Dice de este lado. Buenos días, Isis. Quisiera saber si mi pareja me está poniendo el cuerno, porque nomás estamos peleando. 3 de febrero del 84, iniciales VZRY.
2: Ok, vamos a ver si hay una infidelidad en la relación de ustedes. Y te dice, fíjate que sí hay una infidelidad.
3: ¿Con quién?
0: ¡Ay! ¡Una mujer rubia!
2: Y luego, así, nada más me faltó.
0: Muy bien. Dice, buenos días a los tres. Mi pregunta es, ¿tendré un bebé con mi actual pareja? Iniciales JAZC del 87.
2: Entonces, vamos a ver si se ve que vayas... Ay, mira, la primera carta fue bebé. De hecho, sí. Ahora vamos a ver si el bebé se logra. Es decir, que no haya ningún inconveniente. Sí se logra. Sí puedes tener bebés con él.
0: Uy, con ella.
2: O con ella,
0: con
2: perdón.
0: Ella. Muy bien. Ay, qué bonito. Muy bien, adelante.
1: Buenos días, sí. Mis iniciales son AAGT del 91. Tengo un proyecto en mente y quisiera saber cómo nos va a ir. Primero Dios.
2: Bueno, no se puede contestar así. Mira, si tú dices un proyecto en mente, las cartas agarran todo lo que traes en la mente, hasta lavar el coche hoy es un proyecto, ¿sí? Entonces no pueden adivinar las cartas. Te sugiero que digas, es un proyecto relacionado con un
3: negocio.
2: Un negocio de tal cosa. ¿Sí? No necesitas decirme puntos y comas, pero sí orientar la pregunta hacia lo que quieres que te respondamos.
0: Ok, muy bien. Por favor, para esta persona, para que pueda resolverse su pregunta.
3: Uh-huh. Dice, buenos días a todos. Quisiera saber si me están siendo infiel. Iniciales ORTM del 97.
2: ¿No es la misma?
0: No, es otro.
2: Ok, vamos a ver. En este caso, si hay una infidelidad, veamos qué dice. Y no viene infidelidad. Mentiras, dice, de que no es sincera la persona, pero no se ve todavía infidelidad.
0: Ok, muy bien. Dice, buen día, Isis. Quiero saber si me van a operar de mis ojos. Iniciales FMS.
2: Ok, vamos a ver si te van a operar. Ahí la pregunta está, no está bien hecha, porque dice, ¿me van a operar es porque lo necesitas o porque quieres? En este caso dice, si hay cirugía por una enfermedad, entonces nada más es como que nos diga si es que tengo glaucoma, es que tengo cataratas o una cosa así.
0: Ok, sí, okay, dice, o sea, nos pone sí, cataratas.
2: Ah, ok, bueno, entonces salió. Uh-huh,
0: muy bien, dice que pues sí.
3: Pues sí. Oigan, siguen mandando sus preguntas al 151-1721.
0: ¡Sácalo, Jaciel! Así es, ya, para sí, que mi querida perdón. Isis Díaz pueda responder. A ver, dice, buenos días a todos en cabina. Pregunta para Isis. Quiero saber si me están haciendo algo, porque todos los proyectos que tengo en puerta nada más no se me dan y todo se me está juntando y nada me sale últimamente. Es Mendoza.
2: Ok, vamos a ver qué es lo que te dice, si te están haciendo brujería y que de alguna manera esto esté bloqueando tus caminos. Y dice que sí, efectivamente te están haciendo brujería.
3: ¿Qué se puede hacer ahí, Isis?
2: Mira, para protección la gran ventaja de que todo lo puesto por el hombre se quita. Ajá. Es decir, todas las brujerías se quitan. Ahora, hay personas que no creen en la brujería. Y el no creer en una brujería, le buscas la lógica a todo. Es decir, se me descompuso la lavadora. Ah, pues sí, es que no le he dado mantenimiento. Se me descompuso la licuadora. Sí, es que metí tal cosa y pues se barrió. Y que empiezas a buscarle la lógica a lo que te está sucediendo. Ah, esa es una. Dos, si tú crees en la brujería, las cosas que no, que empieces a ver que no son normales, son naturales, hay que buscarle esto, o sea, preguntar si la tengo o no la tengo. Ya que determinaron si la tienes o no tienes la brujería, entonces buscar ayuda. No, yo siempre les digo, no necesariamente soy yo a la que tienes que buscar. Puede ser cualquier persona, pero tienes, las barridas no sirven para quitar brujerías. No, las barridas son para quitar malas energías. Malas energías por un pleito, malas energías por una discusión, malas energías por una enfermedad, malas energías por un divorcio, viudez, separación, es lo que tú quieras. Es para un susto, cuando tuviste un accidente, para un susto. Es para eso lo que sirven las barridas. Pero si tú tienes una brujería, entonces lo que hace el que te quitemos una brujería es que tú puedas tomar las decisiones por ti mismo, no que esté influenciado por una brujería o que te tengan amarrado el pie para que no tengas un crecimiento. Lo humano tú lo haces. El quitar la brujería, que es lo que te está impidiendo que estés pensando de una forma racional, es lo que te voy a quitar o te vamos a quitar.
0: Sí.
3: Órale.
0: ¿Eh? Uh-huh. Es que sí, luego sucede mucho ese tipo de cosas. Por ejemplo, el no poder dormir bien, que uno ajá. dice, ay, es que a lo mejor porque cené muy pesado.
2: Ajá.
0: No, es que no, exactamente lo de, ay, es que el carro se me descompuso.
3: Se me descompuso.
2: Cuando dicen, es que el carro se me descompone muy seguido.
0: Uh-huh.
2: Ah, ok. Y le das mantenimiento. Es que le he cambiado muchas cosas.
0: Uh-huh.
2: Ya no sé qué hacer porque me arreglan una y luego se sale otra y luego otra. Y, bueno, entonces dices, a ver, vamos a ser realistas. ¿Esto es normal que suceda o no es normal? Y ahí ya vas identificando.
0: Muy bien. Muchachos, vamos a la musiquita. Regresamos con más preguntas. Igualmente para quienes ya nos andan mandando sus preguntas, recuerden colocar siempre sus iniciales y si se puede año de nacimiento, estaría excelente. ¿Y su número de teléfono?
2: 833-311-1177.
0: Muy bien.
3: 8 de la mañana con 31, Mollito. Vámonos con más música. Llega Los Ángeles Azules. Y Belinda, esto se llama Por Ella. Miércoles del Mundo Místico de Isis. Mande sus preguntas. 151
0: 1721.
3: Se me olvidó.
0: Ay, no, de
3: aquí
0: veras.
3: Aquí nomás, en lo mejor.
0: Oye, recuerda, es la posición número 6 del tope de la mejor y creo que te falta más. Y nomás, regresamos.

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0: 2, 2, 2, ahí estamos. 8 de la mañana ya con 45 minutos. Aquí nomás en la mejor FM 0.1. Ey, si alguien viaja a Ciel, creo que le salió una carrera ya por Altamira, más o menos. Repórtelo. Repórtelo. De repente nos dijo, voy al baño. Y nos dimos cuenta que se agarró el carro y se fue. Ah, es que sabes qué, Mollito. Yo creo que fue a ver si el pan. Si así ya está abierta la panadería.
1: Ajá.
0: Ahorita exacto, nos va a traer.
1: Lo vimos en la cámara.
0: Exactamente. Ahorita lo checamos. Pero bueno. 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Continuamos con más preguntas, ¿te parece, Isis?
1: Me parece muy bien.
0: Muy bien, que sí son bastantitas, ¿eh? Muy bien. Dice Isis, quiero saber si mi yerno va a encontrar trabajo en este año, ya que no ha encontrado desde el año pasado. Iniciales O-R-A.
1: Ok, vamos a ver qué es lo que dice en relación al trabajo. Y dice, pues es que, ¿cómo le digo? En las cartas dice, si hay trabajo para él. No, eso que dice, no he encontrado, es una idea que esta persona se ha metido en la cabeza de no he encontrado. A lo mejor no está encontrando el trabajo que anhela, pero trabajo para su vida sí hay. Entonces aquí se ve que sí, que es, solamente es cuestión como de aplicarse.
0: Ok, muy bien, ahí está para ORA. Dice... Hola, buenos días a todos. Quisiera saber si mi esposa está embarazada. Iniciales EOL de Adel 93.
1: Bueno, en este caso no es como si tu esposa... Lo que pasa es que de bebés nada, nada absolutamente digo. No puedo saber es si está embarazada hoy, pero sí puedo saber si se va a embarazar. O sea, si en su vida o en su camino hay embarazo. Que puede ser hoy, mañana, pasado, o sea, sí, mira, por ejemplo, aquí me sale inmediatamente la carta del sol que representa a los hijos. Esto quiere decir que ella es fértil.
0: Muy bien, ok. Esperemos que sí. Uh-huh. A ver, dice, buenos días, quisiera saber si mi compañera de trabajo me hará caso para algún tipo de relación. Mi fecha de nacimiento es del 83, iniciales JMH.
1: Ok, vamos a ver si tu compañera te hará caso para una relación. Me imagino que relación amorosa o sexual es lo que te interesa. Y dice, solamente es coqueteo. Ahora, no se te recomienda que pases a otro tipo de relación porque te salió la carta de la torre, dice, tus planes, proyectos, sueños e ilusiones se van a derrumbar. Quiere decir que va a ser muy complicada la convivencia con esta persona si las cosas no resultan bien.
0: Ok, muy bien. Dice, buen día, he invertido en proyectos que tengo detenidos y no veo cuándo puedo despegar. Quiero saber si estoy haciendo las cosas bien. Iniciales MHG del 84.
1: Las cartas no te dicen si estás haciendo las cosas bien. Tendrías que hacer una pregunta más específica. Por ejemplo, el invertir en, no sé, el invertir en ropa es lo que me puede traer un beneficio económico. O quiero abrir una tortillería, estoy pensando en abrir una tortillería. O abrí una tortillería, fue una buena decisión. Es decir, ¿qué proyecto? Porque no, en realidad no le estás preguntando a las cartas ¿qué proyecto es del que estás preguntando? Uh-huh. ¿De qué el que quieres saber?
0: Y como tú lo mencionabas, las cartas pueden tomar cualquier cosa.
1: Así es.
0: Ok, muy bien. Si esa persona, terminación 0171, nos puede orientar más, estaría excelente. Dice, buenos días a todos en la mejor pregunta para Isis. Mi hijo y su esposa se dieron un tiempo. Quiero saber si van a regresar o va a haber reconciliación. Bueno, creo que fue la que respondimos hace rato. Muy bien. De este lado dice, buenos días, quisiera saber si me están haciendo brujería porque para que nada me salga bien. Iniciales de ATI del 86.
1: Bueno, vamos a ver si tienes brujería. Ahora, recordemos que la brujería puede... Hay diferentes tipos de brujería. Hasta una brujería de amor te puede bloquear caminos. No necesariamente es una brujería de bloquear caminos. Y dice que no. Lo que sí te sale, no tienes brujería, pero lo que sí te sale son muchas envidias. Y las envidias pueden hacer algo muy parecido a la brujería. Si te afectan ya demasiado, te bloquean la energía.
0: Y es que, lamentablemente, a veces... Ni siquiera, bueno, la gente es más fácil nada más criticar que ponerse en tus zapatos.
1: Así es.
0: Ay,
1: y una de las cosas que normalmente me dicen es, pero si yo no le hago nada a la gente, claro que le haces. Le haces al momento de tener crecimiento, de comprarte un coche, de tener una pareja, de tener una buena relación con los hijos. Eso es lo que le haces que le molesta a los demás. ¿Por qué? Porque la gente no quiere que estés mejor. Sí, de ellos.
0: Totalmente. Está como aquella que dijo de que, ay, yo ya sé quién te regaló tu coche, sácate. Pero bueno.
1: Ajá, así es, exactamente.
0: Dice, buenos días, saludos a todos en cabina. Mi pregunta es la siguiente. Nosotros tenemos un negocio y tuvimos problemas por parte de mi mamá, que ella también está en el negocio. La pregunta es, ¿nos permitirán seguir en el negocio, ya que las personas que nos rentan el dicho negocio o local no dijeron que iban a pensarlo por el problema que se tuvo, el nombre que se tuvo? Mi nombre o mis iniciales son GMN del 81.
1: Ok, entonces vamos a ver si en este caso van a seguir rentándoles el local. Y dice, sí, sí, van a seguir rentándoles el local. Con ciertas como que advertencias.
0: Ok, vamos, una más y nos vamos. Dice, y si mi hermano se separó de su esposa, dice, nunca se llevaron en su matrimonio. Tengo una hermana, hizo un comentarios con la esposa de mi hermano para pelear fuerte, separarse. Y ok, yo creo que esta persona que nos especifica un poquito más porque no la entendimos. Dice, hola Isi Díaz, mi hermano se separó de su esposa, no se llevaron en su matrimonio. Tengo una hermana, hizo un comentario con la esposa de mi hermano de para que pelear fuertemente, separarse. Ella jura que no es cierto. No la entendimos.
1: No, bueno, o sea, no sé si lo que quiere saber es si realmente hizo el comentario con esa intención
0: De separarlos
1: o qué, o sea, que nos diga.
0: Perfecto, muy bien. ¿Y si es número de teléfono?
1: 833-311-1177. A partir de las 11 de la mañana ya tengo acceso para que me manden mensaje para sacar citas.
0: Perfecto, muy bien. Vámonos a la musiquita, Mollito. 8 de la mañana con 52. Vamos y venimos. Aquí nomás, a lo mejor. Pícale.

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1: En la mañana con 59 minutos y regresamos para decir aquí dices goodbye. Ándale, qué bonito. Oye, por cierto, vamos con las últimas preguntas que te quedan bastantitas, ¿eh? Muy bien, a ver, de este lado, dice, Oli, buenos días, dice, se me ve embarazo próximamente a la persona, no a mí, A y TG.
2: Te iba a decir, ¿cómo?
1: No.
2: Vamos a ver qué es lo que dice en relación a embarazo. Y nos habla de que no, todavía no hay embarazo.
1: Ya nos comenta la persona. Dice, buen día, he invertido en proyectos que tengo detenidos y no veo cuándo puedo despegar. Quiero saber si estoy haciendo las cosas bien. Mi inversión es en la compra de retroexcavadora y fábrica de bloc para construcción.
2: Ah, perfecto. Entonces, vamos a ver si en el negocio que invertiste te va a ir bien económicamente. Dice que sí, dice, es a largo plazo, pero mira, le sale el sol, mucha luz en su camino, claro que estás haciendo las cosas bien.
1: Muy bien, perfecto. Dice, buenos días, quisiera saber si tengo brujería, no doy una, siempre estoy enfermo de algo, iniciales HLG del 82.
2: Ok, entonces vamos a preguntar si tus problemas de salud se relacionan a alguna brujería, si lo que estás viviendo es por alguien que te haya hecho un daño. Y dice que no. Si tienes un problema de salud que se tiene que ser atendido por médico, por medicina, no por brujería.
1: Okay, muy bien. Esta persona nos dice, me gustaría saber si me irá bien en mi trabajo, pero en qué aspecto, que nos comente, por favor. A ver, dice, ok, esto es algo positivo. Dice, buen día, ¿por qué las cosas siempre me salen bien? Porque pues es buena persona y...
2: Sí, porque tienes... Mira, ¿por qué la gente que tiene dinero le va bien? Porque su pensamiento siempre está en positivo. Siempre está pensando que le va a ir bien y de que las cosas le salen y de que es inteligente y de que tiene personas que se acercan a su vida para nuevos proyectos. Entonces, su energía es siempre vibrando alto, en positivo. Entonces, si tú estás siempre pensando que te va bien, pues obviamente el universo se va a encargar de que te vaya bien.
1: Muy bien, ¿vamos de este lado?
3: Buenos días, yo quisiera saber si me están haciendo un mal. Mis iniciales es FJMA.
1: Y yo creo que quiere saber si tiene brujería.
2: Ajá, vamos a ver si tienes brujería. ¿O qué es lo que aparece en estos momentos? Y me aparece brujería.
1: Okay, muy bien. Dice, ay, muchas gracias al señor Mendoza, que de hecho nos trajo un detallito. Dice, buenos días a todos. Dice, para preguntarle y si sí será... ¡Oh, aquela! Muy bien. Dice... Ok. Dice, buenos días, una pregunta para Isis. Quisiera saber si mi esposa me engaña. Iniciales EBR del 82.
2: Ok, vamos a ver qué es lo que aparece en una infidelidad. Yo siempre les digo, si preguntas por una infidelidad, ¿qué piensas hacer después de que sepas sobre la infidelidad? ¿Vas a hacer un cambio? ¿Vas a dejar a la persona? ¿Vas a enfrentar a la persona? Si no tienes nada de eso pensado, mejor no preguntes. Aquí no se ve infidelidad, pero sí se ve que ella no quiere ya estar en esa relación.
1: Ok, muy bien. Dice... Ah, ok, ya. De la persona hace rato que nos comentaba de que hizo el comentario, lo que quiere saber, dice, quisiera saber si mi hermana sí hizo comentarios con mi cuñada para que mi hermano se separara. Iniciales HRT del 76.
2: Ok, entonces vamos a ver si tu hermana creó un chisme con la intención de separar a tu hermano de su pareja. Dice que no. Sí hizo comentarios inapropiados, pero no tienen nada que ver con una separación. La separación fue por otros asuntos que ya vienen del pasado.
1: Okay. Y la última y nos vamos. La persona que nos comentaba si le va y bien en su trabajo habla en el aspecto económico. Me imagino que si va a tener más ventas.
2: Ok, entonces vamos a ver si en el trabajo en el que está, ya sea negocio o que trabaje por comisiones, por ventas, le va a ir bien económicamente. Dice sí, lo único es que tienes que trabajar mucho porque tú te has metido en la cabeza de que mucho trabajo te va a traer mucho dinero. Entonces estás trabajando mucho en vez de decir poco trabajo, mucho dinero.
1: Muy bien, pues ahí está entonces para esa persona. Mi querida Isis, muchas gracias por estar con nosotros un miércoles más. ¿Tu número de teléfono y tus
2: sí,
1: datos?
2: Sí, es 833-311-1177 a partir de las 11 de la mañana para sacar citas por WhatsApp. En TikTok estoy como, perdón, en TikTok no, en Instagram estoy como Isis Díaz M.
1: Ah, no.
2: M.
1: M, ok.
2: Y en Facebook estoy como Isis Díaz. Para que nos sigan en redes. Y recuerden que en La Mejor Tampico cada semana tenemos un tarot tip. En este caso, esta semana está bastante interesante.
1: Para aquellas personas que quieren que el amor los encuentre, ajá, o atraer el amor, bueno, atraer es el amor. Muy buena oportunidad. Muchas gracias por estar con nosotros.
2: A usted.
1: Ya te extrañábamos. Extrañábamos esos chismes. Y muchísimas gracias a quien nos acompañó el día de hoy en los controles técnicos. El único operador que un día como hoy...
4: Me amarraron como puerco.
1: Él es Mollito Cetina. Muchas gracias, Mollito.
5: Yo te quiero.
1: Yo te quiero más, Mollito. Yo sí te quiero, no como Jaciel, que es mentiroso, embustero, arruendera. No es cierto, engachada. Me va a tomar tu refresquito, Jaciel, por cierto. Ni modo, te juiste y ni modo. Muchas gracias. Su gente de la Garza, les mando un beso, abrazo y agasajo. Nos escuchamos el día de mañana en punto de las 7 de la mañana a través de La Mejor FM 100.1. Aquí nomás. ¡Sí!

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0: ¿Qué va pensando en el taxi? Con usted, la gente que está trabajando en los molinos. La gente que está trabajando allá en el central de abasto, los cargadores, los choferes. ¿Qué te recuerda esta rola que dice? Amor de cabaret, y el que tenga libre de pecado, que tire la primera piedra. Porque todos los que me están oyendo alguna vez descendieron por las escalerías multicolores del triángulo, no se hagan. Todos en algún momento andaban allá por la calle Rivera, a altas horas de la noche, viendo a ver qué damisela por ahí. O todos en alguna ocasión acá por el barquito buscando las mujeres marcianas con lámpara en mano, aunque sea de esas, güey, vámonos. ¿Qué está jodiendo aquí? Bueno.
1: ¿Qué pasó? Habla el anónimo, no creo que me reconozcan la voz, pero vamos a decir que soy anónimo.
0: Anónimo, ¿qué te recuerda?
1: Me recuerda en aquella ocasión que yo bajé por las escaleras allá en Tampico. ¿Y qué crees, que una de las que estaban ahí era una prima mía?
0: ¡Ah! Oye, ¿y qué dijiste? Pues a la prima.
1: Saludos para Erika Zúñiga Rivera.
0: Oye, güey, cállate, güey. ¿Y qué fue de ella?
1: No, pues yo digo que se casó porque se fue con Monterrey. Allá quién sabe cómo le está yendo el vato. La...
0: ¿Quién sabe cómo le iría al cornudo aquel, verdad?
1: Yo iba a decir que cuánto por 2 horas, pero dije, no, también que a la prima se la rima, pero no, tampoco no soy tan cochinote.
0: Pero ganas no te faltaban, pelón.
1: Me picaba hasta parece que traía sarna allá abajo.
0: Ya imagino llegando a tu casa, ahora sí, justicia con tus propias manos, güey.
1: Y luego me tocó una ocasión acá por el puente de la Pedrera, mucha raza que es de Altamira debe de saber. Una vez me paré yo ahí, había unos trailers ahí, me borillé y se acercó una chica y me dijo, ¿a dónde vamos? Ah. Y dije, ay, no, vámonos de la chingada.
0: ¿Con esa bolsesota? Bueno, pelo, saludos para tu prima Erika.
1: Saludos a Otoniel y al programador y a toda la raza que escucha su excelente programa.
0: ¡Qué barbaridad, Bárbara! Guachapillos a 1-51-1721. ¿A qué te recordó? No te hagas que la Virgen te habla. Tú también andabas comprando caricias, aunque sea.
2: Esa canción me hizo recordar a mi primer amor. No soy señor viejo, pero sí, o sea, una vez que escuchamos esa canción, nos pusimos a bailar ella y yo. Y llegó a la mera dueña de la mejor 100.1. Doña Hechu, señores. Y arriba América, hombre.
0: ¡Claro! ¡Bueno!
3: Con esa voz y una olla de tamales, acabas todo, Doña Hechu. Acabas todo.
0: ¡Qué bárbaro, canas! ¡Bueno!
3: Te la rifas. Buenos días, Doña Hechu.
0: ¡Claro! ¡Claro! ¡Bueno!
4: Doña Hechu, qué bonito canta.
0: Vamos, señora, pues aquí ya venimos. Ya llegó Doña Hechu, ya llegó la botana del programa, ya llegó la botarga de la mejor. Y Otoniel Vázquez ni sus luces. Si alguien lo ha visto, dígale que ya no venga. Dígale que ya se regrese mejor. Bueno,
3: ya llegó la mera paipa, ya llegó la mera punta del tren, Doña Hechu, buenos días.
0: Claro, yo soy, qué bárbara, tan bárbara, bueno.
5: Ay, Doña Hechu, buenos días. Esa canción me recuerda cuando me metí en un bar de mala muerte acá en el centro de Tampico. Y bailé con una señora y resultó ser la mamá de un amigo. Ay, qué recuerdos. Ya mi amigo no me habla porque, pues, me comía a su mamá. Buenos días, Doña Hechu, le mando un beso en el mamá.
0: Qué bárbara, tan bárbara. Tu amigo era tu yerno, güey. Qué bárbara, tan bárbara. Gatito, comentario de lo que estamos hablando. No quiero que salgas con sus jaladas de que este es el partido y que la reta.
6: Hechu, no te metas con Otoniel porque Otoniel es mi amigo. Ah, chupalo, güey.
0: ¿Para qué lo ponía el audio, gatito?
2: Ya se le olvidó, Doña Hechu, que ella se paraba ahí por el barquito, también con lámpara en mano, para ver qué agarraba.
0: ¿Por qué crees que lo estamos diciendo, Wenzo? Bueno.
7: Oye, mamacita, buenos días, ¿cómo andas de lo llovido?
0: ¿A qué te recuerda? Al grano, tú, César.
7: Ah, está, mamacita, ahí en el centro, donde está por ahí una cantinita que se llama La Cueva. Antes tenía otro nombre y una vez estábamos ahí y empezamos a las caricias y al alcoholito, y al ratito que vamos viendo que también entró al mismo baño, le dijimos, ahí nos vemos.
0: Entró al baño buscando el mijitorio. Ay, güey, ¿qué le dijiste?
7: Estábamos tan calientes y todos estábamos casi nos pasábamos el mismo chicle cuando dijimos, vamos al baño, y saliendo que vamos viendo que entró también. Dije, ¿qué horrible? ¿Te equivocó de bañarte o qué?
0: Y cuando se fundó, ¿qué dijiste? Ay, güey, te la cambio. ¡Qué bárbaros! Uno más y nos vamos a ir a la musiquita. Bueno.
4: Buenos días, doña Jechu, buenos días. Un saludito a mi comadre Juanita. Viene muy contenta, Jesús.
0: Claro.
4: Le fue bien con la lluvia anoche, ¿verdad?
0: Yo siempre.
4: Que lleva más seguido para...

0: Una cosa sí me queda clara, lo que mueve este mundo es el maldito vicio. Aquí nomás, en la mejor. Ah, sí, perdón, Moy, si no se van a jugar a Toniel, Tomayate, pon tu canción, Moy, porque estamos con el operador Master a ritmo de cumbia.
1: Ah, su mecha, sí. Mañana chaquetón.
0: Pero ya venimos, aquí nomás.
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2: Aquí lo va la mejor FM 100.1. ¡Ánimo, muchachos! ¡Ánimo, familia! Gracias por acompañarnos. 9 de la mañana, 26 minutos en el mitote.
3: Ay, yo te lo estaba bien a gusto sin ti, güey. Tú eras que nada ya en tu casa, baboso.
2: Cállese. Usted anda induciendo a la gente al vicio, señora.
3: Por favor, ¿a poco nunca fuiste ya al triángulo, Toniel Vázquez?
2: La neta, no sé de lo que me habla, señora.
3: Leyendo, vamos yo. Aviéntame la voy, porque este vato no trae nada. Adelante la producción. Ahora.
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0: Fíjate nomás, de Jesús Trivia que les traigo a doña Jesús Chávez Mota, Guadarrama, con derecho a la recarga telefónica, que no se fue ayer, ni tampoco entiende, pero ya es tiempo. Ya es justo y necesario entregarla, porque traigo una Jesús Trivia para taxistas.
1: No se sabe otra.
0: Cállate, babocho. Fíjate nomás. Resulta que jalas de taxista y tienes a tu niño en la escuela primaria Morelos y Pavón.
1: ¿Eso dónde queda, señor?
0: Cállate, güey, o sea, eso supongamos, vamos, o esa escuela no existe. Tienes a tu hijo en sexto año de primaria en la escuela Morelos y Pavón. Todos los días vas por él. Y un día estabas esperándolo a la puerta de la escuela y sale una maestra. No guapa. Sale una maestra no de buen físico, pero se dirige a tu persona por tu propio nombre. Te dice, usted es el señor Rubén, ¿verdad? Sí, ¿cómo supo mi nombre, maestra? Yo lo veo todos los días. Usted viene por su hijo Rubencito, ¿verdad? Ah, eso pues sí. Pero ya casi no me bajo el taxi. ¿Usted cómo sabe? No, pues mire, yo tengo todo aquí, mire, no vamos a platicar tanto. Necesito una carrera, señor. Pero ahorita mismo. Es más, yo misma voy a traer a Rubencito. Lléveme a mi casa. Con todo y Rubencito, porque necesito irme urgentemente para mi departamento. Le dice a tu hijo, hijito, mira, vamos a llevar a la maestra a su casa, mijito. Y después nos vamos ya para la casa, ¿verdad? Porque tu mamá nos está esperando con un caldo de pollo bien sabroso. En pleno calor, lo que se antoja, un caldo de pollo, ¿verdad?
1: Es lo que le iba a decir, en el calor no se antoja, señor.
0: Sí, pero tú cállate, tú no cuentes aquí, güey. Míralo. Y resulta que te vas. Le das por una cuadra, le das por otra cuadra. La escuela primaria Morelos y Pavón queda para la zona centro de Tampico. Y la maestra vivía hasta la Unidos Avanzamos, a su mesa. Casi como una hora y media con todo y tráfico para llegar a la Unidos Avanzamos. Pero algo te causaba curiosidad, la maestra, la neta, sinceramente, no se te antojaba, pero era una maestra muy educada, ¿verdad? Cuando llegas por fin a la casa del departamento de la maestra en mención, ¿verdad? Resulta que vive en un departamento, sí, a las afueras de la ciudad, pero mira, un departamento limpio. Un departamento pequeño, pero bien arregladito, donde también le esperaba una sirvienta con comida ya lista. Y dijo, por favor, don Rubén, no me vaya usted a hacer la grosería. Le voy a pagar 500 pesos. Es más, aquí los tiene de una vez. 500 pesos del billete de los cafeses, no de los azules.
1: Demasiada descripción ya, señora, por favor.
0: Ya tengo ahí. ¿Qué sabes, Antoniel Vázquez? Total, que te paga los 500 varos. La sirvienta le dice, van a comer los tres, ¿verdad? Y diciendo y sirviendo nada, que si quiero o no quiere, ya está servido, güey. Así la gente allá en Cuchara, donde yo vivo, no hará nada que que si quieres o no quieres, ya está servido, güey. En ese momento te empieza a sonar el teléfono celular, te habla tu señora, que para acabarla de amolar es bien tóxica. Y te empieza a decir, Rubén, ¿por dónde vienen? Porque ya está servido. ¡Qué barbaridad tan bárbara! En ese momento, Rubencito te dice, ya ves, papá, yo sabía que mi mamá se iba a encabritar, güey. ¿Quién te lo manda, papá, si la maestra ni siquiera está buena, güey?
1: Ah, Seguramente el niño le va a decir eso ya. No,
0: cállate los cinco, güey. Aquí la pregunta para ti que me estás yendo, para que te lleves la recarga. No te precipites, pites, ni te desesperes, esperes. Es más, no te apures para que dure. Traigo tres posibles respuestas para que le entres a la jechutriba y te lleves la recarga. La opción, fíjate nomás lo que te voy a decir. La opción número uno. En ese momento le dices, maestra, gracias por la carrera, gracias por su pago, pero en casa me está esperando mi esposa también con comida servida y caliente. Gracias y con permiso.
1: Tampoco no se quedó.
0: La opción número dos. Mira, ¿sabes qué? En ese momento le inventas un cuento a tu señora y haces cómplice a tu propio hijo, poniendo la mentira como mal ejemplo, pero te vale Wilson. Porque aunque la maestra no es bonita, ni tiene un físico que digas, ah, tú me echas un mujerón. Te llamó por tu nombre, tuvo la atención contigo. Y tú dices, no, mira, nada me cuesta hacer un experimento y después a ver qué sale.
1: Muy mal dando esos ejemplos, ¿eh?
0: La opción número tres, ¿sabes qué? La opción número tres. En ese momento, agarras a la maestra, agarras a su sirvienta, agarras a Rubencito y te los llevas a los tres. Vénganse todos a mi casa para que usted, maestra distinguida y tan educada que es, debe usted conocer también a mi esposa y saber que la hemos traído y finalmente después de comer la vamos a traer de regreso. Aunque la comida se quede ahí servida. Es más, haces un poquito de concha y le dices, ¿sabes qué? Es más, traes unos toppers y esta comida nos la llevamos para la casa.
1: O sea, mandilón y conchudo.
0: La persona que le corta, te va a sacar a la respuesta que

0: Por fin terminó, Moy. Regresamos, 9 de la mañana, 34. 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

Ojitos al revés se llama esto. 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

0: por la avenida Hidalgo y rebasas a una señora de 60 años que va en el carril de alta a 20 kilómetros por hora. Así de rápido regresamos. ¡El mitote!
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0: Alto de Montes de Durango. Ya ni friegas, otro, ni en la misma canción de ayer, en el mismo horario, güey. Para eso sirves, güey.
1: Ya, córtesela. Regresamos. 9:42, es la mejor.

0: todos peleando por culpa del maldito cochino dinero. Bárbara, bien dicen que el interés tiene pies. Les traigo la canción trivia para que se lleve la recarga telefónica de la 100.1. Fíjate nomás, se trata de un vato que era taxista. Para los que van encendiendo el radio, los voy a poner en contexto.
1: Mucha queremos, señor.
0: Les voy a poner en contexto de lo que se trata. La Jesu trivia que les trae doña Jesu Chávez Mota, Guadarrama. Este vato se llama Rubén. Jala de taxista, ¿verdad? Fue por su hijo al colegio, a la escuela primaria Morelos y Pavón, ¿verdad? Pero en eso le salió una maestra. No muy guapa, no de cuerpazo, aso, pero bastante educada. Y lo conocía por su propio nombre. Don Rubén, quiero que me lleve a mi departamento. Salió bien larga la tirada hasta la Unidos. Avanzamos desde la zona centro. Pero te pago 500 pesos.
1: Pues es más o menos lo que cobra, ¿no? Para allá.
0: ¿Cómo se ve que no sabe nada tú, güey? O sea, una carrera de esas, mínimo, si no hay tanto tráfico, 250, 280, 350, ya, o más, muy arriba, güey. Pero 500 no, güey, o sea, pero la señora le dio 500, o sea, le dio de más, considerando la gentileza del señor Rubén. Él va llegando a la casa de la maestra. Ya tenía servido caldo de pollo, el mismo platillo que te tenía servido tu señora. Acá en tu cantón, tú vives acá en Madero, acá por ¿qué? Pues la colonia, allá por el Tec de Madero, vámonos.
1: Ya lo estoy inventando, ya sé.
0: Y luego te dice la maestra: Don Rubén, le tengo un platillo bien sabroso, caldito de pollo que hizo aquí la señora que me ayuda en la casa. La señora llegando y sirviendo 4 platos. O sea, uno para la maestra, uno para ti, otro para Rubencito y otro para ella misma, que se va a aplastar a comer ese delicioso platillo con ustedes. Pero en ese momento ya te está llamando tu señora, te está vibrando el celular. Y dices, me está hablando aquella, güey. Me está hablando la tóxica. Hay 3 opciones para participar en la Jesu Trivia. Te lleves la recarga telefónica de la 100.1 en bonos del ahorro nacional, la opción número 1. En ese momento le dices: maestra, le agradezco su cumplido, gracias por su pago de 500 pesos, pero me espera en casa mi señora, a mí y a Rubencito, ahí será para la próxima. Y le das la mano: gracias, maestra, con permiso. La opción número 2. En ese momento dice: pues me quedo, a lo mejor la maestra me va a dar más carreras de estas. Inventas una mentirilla a tu señora y convences a tu chamaco Rubencito que también se preste a la calumnia. Vámonos. Y la opción número 3. Mira, convences a la maestra de que se vayan a comer a tu casa para que la mamá de Rubencito, o sea tu señora, conozca la distinguida maestra que tuvo la gentileza de pagarte más de lo que es una carrera. Para que todo quede en familia, bajes con calma ese balón y salgas bien librado de la situación.
1: Bueno, para empezar, y no tiene nada malo, señora, porque está trabajando, está prestando un servicio.
0: Sí, pero es la maestra de Rubencito, no se vaya a malinterpretar, güey. La opción 3 dice que mejor se la presente para que vea a tu señora la tóxica, que no hay ningún problema. Es más, para que la vea que la maestra no está ni bonita ni buenota. Ahí está la ejecutiva para que participe, niños, aquí en Nomás en La Mejor.

0: Charnita con Francisco Javier, ¿verdad? Y ya somos 124 mil seguidores en el Facebook. ¡Hora, hora, hora, hora, hora, hora! Antoniel, yo no sé por qué llegabas. Estábamos bien a gusto.
1: ¿Qué le pasa, señora? A mí también la gente me quiere.
2: Doña Jechu, ya le voy a cambiar de estación. Ya llegó el Otoniel.
0: ¡Ya ves! ¡Ya ves, Otoniel! ¡La gente no te quiere ni enlatado!
3: Oye, Otoniel, Doña Jechu te estaba tirando, Otoniel, ahorita antes que llegaras, ¿cómo ves? Yo creo que ya la debes de despedir para que vea quién es la mera vena, Otoniel.
0: ¡Ay, por favor! Otoniel, me lo van a correr a él primero.
4: Buenos días, Doña Jechu.
0: Buenos días.
4: ¿Cómo anda? Ahí viene el agua, para que no haya metido la ropa.
1: Solo para Osvaldo.
5: Sí, te queremos, Otoniel, pero afuera.
0: Eso, Otoniel, la gente no te quiere ni enlatado.
6: Jechu, el chapaneco, pues yo me la llevo para la casa, bien, Jechu, para invitarle a comer a la casa. Para que no haya pex. Y después en otro lugarcito me la como yo a la maestra.
0: Bueno.
3: Respecto a la trivia, Doña Jechu, yo me trago la comida y me trago también a la maestra.
7: Yo me voy con la opción número 2. Con la opción número 2, Doña Jechu.
0: ¡Qué bárbaros! Bueno.
8: Doña Jechu, buenos días. Saludos. Otoniel, habla el Pistolas, del gato y del patito no van a estar hablando, De ahí no estén hablando, porque son mis amigos.
1: Gracias a la raza que está en contacto con nosotros. WhatsApp 151-1721, 151-1721.
9: En 600 metros, tu lugar de destino estará a la derecha.
0: Ay, no, no soy nada.
1: Regresamos en breve, buenos días. Aquí no va a ser el mitote. Moisés tiene los controles. Apachúrrale, mi gallo.
0: Ay, güey. La leyenda, ¿verdad? Atáscate que hay lodo, se llama la rolita. Mina, me agarraron las manos cuando niño. ¿Qué hablan, peloncito?
1: Regresamos. 9:53, aquí nomás en 100 puntos.

0: subiendo tu tóxica al carro y te das cuenta que hay una tanga asomándose debajo del asiento y la escondes. 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
1: Aquí nos va la mejor FM 100.1. Buenos días, buenos días, buenos días, buenos días, buenos días, buenos días, buenos días. Gracias por acompañarnos en este miércoles de mitad de semana. En un instante más llegan aquí nuestros amigos de Tortas de la Barda, René y su hijo Cepillín.
2: Y no se les olvide que va a estar la Chernita, el de la jaula de plata, haciendo control de moto allá en el crucero de Germinal, ¿verdad? Mañana, jueves, 9 de julio, va a estar la Chernita, para que vayan por su calca, niños. Los que todavía no la tienen, yo no sé qué promoción va a sacar Otoniel, ¿verdad? Él dice que los que traigan la calca se llevan, que premios y que van a no sé qué madre. Se me hace que es puro pedo, güey.
1: Oye, usted que sabe, la gente se deja poner la calca, entonces vamos a estar mañana allá con la Chernita en el crucero de Germinal.
2: Ándale, para que veas a Toniel, ahí sí va a haber gente, no como tú, güey, no se te arrimaba ni un perro atropellado.
1: Adelante, mamá. No voy a estar discutiendo, señora. Adelante, producción. Buenos días.
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2: Y esta es con la que va a perder el narizón.
3: Los frijoles baila, dice. Bueno, más. Vamos a ver.
1: Está matona. Se llama Cuando los frijoles bailan.
2: Te vamos a sacar del aire, Otoniel.
1: Súbele, boy.
2: Me impresiona esa canción, Otoniel. O sea, el mensaje, el contenido.
1: No trae mensaje ni contenido, pero está chida la rola para bailar. Hoy no más. ¡Hey!
2: Yo te voy a matar el gallo, vas a ver. Tíreme lo que te lo voy a cabecear.
3: Marisol, saludos.
2: Esta canción es la región parte de la competición.

0: ya es vieja, ni quién se acuerde.
1: ¡Hola! Traigo a estos muchachos de la banda Toro. La noche que murió Chicago, se llama la rola. Chicago, la ciudad de las dos necesidades. Dale, doña Jesús. Usted no va a mandar los tíos de allá para doña Jesús, ¿verdad? Hey, todo acabó. Se escuchó alguien que gritó entre la gente. Esta es la que trae doña Jesús, esta es la que trae Larizón.
2: Yo de blanco, Yolanda Blanco, son surreales. ¡Sale!
1: Unas canciones que ni canto, nomás se la pasan hablando, los gatos mandando saludos. Hoy nomás, ¿qué es eso, güey?
0: ¿Qué sabe, señora? WhatsApp 51-1721 y los números directamente en cabina de la mejor. Bueno.
3: Bueno, bien, bien, bien.
0: ¡Que pase! ¡Que pase el Tucán!
1: ¡Sumayate, güey!
3: Primeramente, saludos a mi comadre, la señora Cristi, y a la futura señora de Sánchez, Juanita Ríos Torres. Oiga, dice el gallo, el baile de los frijoles, gallo, estas son lombrices, gallo.
1: Entonces, ¿cuál vas a votar? O de Yaquecho, ándale, si me gusta, papacito.
0: Gracias, Tucán. Gracias, gracias, gracias, gracias. Danos al Tucán, entonces ya se van a casar.
1: Y esto ni es porque te vais preparando con el sonido gratis. Bueno, a ver si te quieren con tus bocinas cucarachentas,
0: güey. Uno para doña Jechu, cero votos para el gallo. No se enganchos, voten por mí. Bueno.
1: Bueno. Bueno, por doña Jechu, ¿verdad?
4: Por doña Jechu.
1: Ándale, sí me gusta.
4: Los palos del gallo.
1: No para doña Jechu. Y nada para el Narizón. A veces te digo, la gente no te quiere. Bueno, bueno, bueno.
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1: ¿Qué más ganan, niños? Se me hace que estaba decidido todo el pedo. Bueno, bueno, bueno.
4: Bueno.
1: Mátala. Por doña Jechu, ¿verdad?
4: Sí, que se vayan a ver el Daniel.
1: Ya ves,
4: Daniel
1: gana, doña Jechu.
0: Le dimos chance, señor.
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0: ¿Ahora por qué no pone audios? A ver.
1: Tony Vázquez, ¿cómo eres envidioso, güey? Acuérdate que el Kiko envidiaba al Chavo y no tenía nada. Las calles.

0: Buenos días, vamos coro también. Saludos a la señora Cristina.
1: ¿A qué horas? Es puro sueño, Juanita.
2: ¿Qué canción ni sirve?
1: ¿Qué dijo este?
2: ¿Qué canción ni sirve?
3: Canción vieja, igual que doña Ketchup.
4: Puras trampas con la viejilla bomba.
3: Por doña Jesús,
1: claro.

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1: Y estás oyendo la 100.1. Cuando le preguntaron a un vato, oye, ¿y esos los dos de Tamaulipas de dónde son? Son de Durango, güey.
2: Qué mal chiste, siempre con las mismas jaladas.
1: Cuando vinimos, estás oyendo la 100.1. Ayúdame, se llama el temita musical. Aquí no más.

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1: Ya estamos listos en cabina de la mejor FM 100.1, como siempre, con buenas promociones, con buenas noticias para todos ustedes, fieles radioyentes del 100.1. Y bueno, hoy en esta mitad de semana, saludando con gusto a Cindy Torres de Tortas de la Barda René y su hijo Cepi.
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2: 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Uh-huh. Pero sí hubo dos que le atinaron y se llevaron sus tres tortas. A pesar de que México ya está fuera de... pues de esta, pues sí, de este partido, evento, de esos partidos, okay, esos eventos, pues siguen todavía, Argentina, pues bueno, mucha gente que apoya a otros equipos, los noruegos nos tienen que, sí, que sí, vengar, sí. Pero vamos a estar manejando las quinielas de aquí a que se terminen estos eventos, entonces para que la gente esté al pendiente y ahí anote, sea de los primeros y diga, ah, yo creo que va a ganar tal. Y pues ya, ahí se lleva sus tres tortas de la barda.
1: Oye, si a Argentina le regalan, sí, que no regale tortas de la barda, René.
2: Sí, le bien regalado el partido,
1: a sus clientes.
2: Bueno, se notó Infantini.
1: En fin. Cindy Torres, muchas gracias.
2: Muchas gracias. Oye, a ver cuándo se me hace que me entrevista doña Jechu cuando venga.
1: Bueno, vamos a hacerlo.
2: Levántela posible. Temprano, la vieja bobona, por favor.
1: No, siempre que llegan invitados se sale, se va a echar el cafecito a la cocina.
2: Sí, señora. Pues por favor. A mí se me hace que está haciendo de comer porque yo hubo lo que están torteando ahí atrás.
1: ¡Ay, qué cosas dices! ¡Ay, qué babosa! Gracias, Cindy Torres, gracias.
2: Muchas gracias.
1: Ya lo sabe, desde 1928, las originales tortas de la barra de René y su hijo, Cepillín.
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0: estás oyendo la mejor, la gente punto uno para toda la pimpiolada, niños. Oigan, no, güey, espérate. No estoy viendo cómo te pones, güey. No te lo tengo para saberlo, pero Doniel Vázquez me está agarrando donde no debe. Doniel Vázquez, que no tienes vieja en tu casa, ¿o qué, güey?
1: Le estaba yo tocando el brazo para decirle que tocaba la sección de los chistes, señor.
0: Daniel Vázquez, no, güey, no, mira, no me quieras engañar, dice la canción, güey. Bueno, pronto, debo decirle a toda la raza que está escuchando el programa, ¿verdad? Muy pronto ya viene, no sé cómo le van a hacer estos datos, ¿verdad? Pero, me están pidiendo que anuncie que ya viene el micro de la mejor. Yo voy a manejar el micro, aunque no quiera.
1: No queremos un accidente, por favor.
0: Ya viene el micro de la mejor. Va a regalar pasajes. Van a regalar gorras, cilindros, playeras. Van a regalar también recargas. Sí, sobre todo en el microbús, ¿verdad? Ahí recargas te regalan gratis.
1: Ya sabemos, señor. No diga de cuál es recarga.
0: Hola, pronto, por lo tanto, porque estamos sanos, porque ya viene el micro de la mejor. ¿Qué pasó tú? Bueno.
2: Hechu, qué rollo, buen día. Oye, ese micro parece Circuito Norte, nomás no llega a su destino.
0: Dice que ahora, para subirte al circuito tienes que llevar lonche, a su tarde bastante. ¿Qué dijo este güey?
3: Hola, buenos días, doña Jechú. Buenos días a Tonel.
0: Ah, es el Juan Francisco Tonel Tumayate. Adelante la producción, aquí nomás, la 100.1. Arránquese con su corto de Entre Melón y Melambe.
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0: Belón y Belambes jugaron a las canicas, pero antes en la tierra pintaron la raya y el hoyo. Belón se encargó de la raya y Melambes el hoyo.
1: Vieja grosera, como siempre.
0: Ah, bueno, entonces te la pongo al revés. Belón se encargó del hoyo y Melambes la raya. Pusieron una puerta de tambor en una recámara. Obviamente necesitaban bisagra y tornillos. Melón consiguió tornillos y Melambes la bisagra. La bisagra con pelos.
1: Demasiada información ya, señora, por favor.
0: Aviéntamelo, aviéntamelo, voy.

0: de Melón y Melambe se pusieron a dieta y decidieron tomar verduras, caldos y ensaladas. Compraron repollo y coliflor. Melón compró repollo y Melambe la coliflor. Tomaron un microbús allá en la parada del Germinal, pero había dos, ¿verdad? Uno adelante y uno atrás. Melón agarró el de atrás y Melambes el de adelante.
1: El de adelante, pues usted ni tiene.
0: ¿Cómo no? A ver, mira, aquí está. Viéntate, préndete de la peineta.
2: Entre Melón y Melambe llevaron un aguacate cada quien, un aguado y uno duro. Entre Melón y Melambe llevaron un aguacate cada quien, un aguado y uno duro. Melón llevó el aguado y Melambe es el duro.
3: Entre Melón y Melambes fueron al salón de belleza. Melón se pintó los ojos y Melambes las jetas.
0: Uno más y nos vamos a la musiquita.
4: Entre Melón y Melambes compraron un pajarito con jaula. Melón se quedó con la jaula de Melambes del pajarito.
1: Ya, señora, se acabó el tiempo.
0: No, acá hay otro, güey.
1: Pero sigue, ¿eh?
5: Buen día, doña Quechu. ¿Cuándo nos va a dar los terrenos allá en el...
0: Este güey sale con otro rollo. Bueno.
6: Entre Melón y Melambes.
4: Entre Melón y Melambes.
6: Se dedicaban a la chatarra, Melón al aluminio y Melambes el fierro.
7: Entre Melón y Melambes fueron a la frutería. Melón se compró un mango y Melambes el plátano.
1: Caballero, usted es la que empieza y luego se hace la espantada.
0: Pues así son todas las mujeres, güey. Se espantan de la pilinga y hasta se cuelgan de los tenates.
1: Regresamos en breve. Moche tiene los controles. 10 minutos a las 11 de la mañana. Aquí nomás en el mitote 100.1 FM.

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0: Cuentos de Lar, cuentos de Lar. Ya estuvo bueno, vamos a entregar el premio de la recarga para este... ¿Qué le atinó? Ya ni me acordaba, tú.
1: ¡Qué raro!
0: Bueno, mira, tenemos que entregar la recarga porque si no mañana va a estar chingando la gente, güey. Mis pelotas, güey, qué bárbaro. Es más, tenemos el testimonio de la gente que sí ha ganado la recarga telefónica de la 100.1. Diles, diles tú, Osejo, diles, diles, diles.
2: Gracias, amiga, yo, mi Quechu, es la primera vez que gano, ya llegó mi recarga, muchas gracias.
0: Ya, vole, ¿qué te estoy diciendo? Ahora que se haga el micro, a lo mejor ahí va a haber bastantes recargas.
3: Buenos días a todos, gracias, a lo mejor me gané mi recarga. A lo mejor 100.1 siempre cumple. Saludos a Doña Hechu, gracias.
1: No manches, esos audios son del año pasado, señor.
0: Cállate, los chicos, güey. Acá tenemos más testimonio de la gente que está participando, ¿verdad? Que se están ganando recargas, premios, premios para la raza.
4: Gracias a la mejor FM, me gané mi recarga telefónica. Saludos.
0: Este vato es tu compadre, Antonio. Habla igualito que tú. Gracias a la mejor, se manda uno.
1: Oiga, no dijo el saludo de Jonathan.
0: Ah, sí. A ver, ya casi termina el programa, pero vamos a abrir un paréntesis para este pelado de 35 años. Se está reportando aquí, ¿verdad? Porque en la mejor siempre buscamos echarle la mano a la gente. Individuo de 35 años. Trabaja en un taxi. Y anda en busca de una palomita. No nos dijo edad, pero vamos a ponerle de 30 a 40 años. Señora, señorita, de 30 a 40 años. No nos dijo que si con hijos o sin hijos, ¿verdad? No específico, ¿verdad? Una palomita que anda en busca de un pelao responsable. Que trabaje sobre todo porque este vato maneja un taxi, ¿verdad? Fines de semana... Trabaja también, o sea, tiene dos chambas. Señorita, señora que está interesada, ¿verdad? Y que no le haya dado muy bien en el amor, mándeme un mensajillo aquí, al WhatsApp aquí del 100.1, aquí el de la estación, mándelo, ¿verdad? Y pues le vamos a echar la mano a este pelado que nos está solicitando esta colaboración, ¿verdad? Para encontrar a una señorita. ¿De cuántos años dije, Antoniel?
1: No le puse atención. ¿Cuántos años dijo Moy? De 30 a 40.
0: De los dos nací hace uno. A ver, una palomita, una morrita de 30 a 40 años. Pa' un pelado 35. Jala en un taxi. Fines de semana también trabaja. Y para acabarla de amolar, ¿qué crees, Otoniel?
1: ¿Qué pasó?
0: Es locutor.
1: Bueno, los locutores somos trabajadores, eso sí, señor.
0: Bárbaro, pero bueno, ahí está el mensajillo ya entregado. Si alguna palomita le interesa, mándeme aquí mensajillo. ¿Verdad? A 151-1721. Pero no hay ningún locutor de aquí. No van a decir, ala, ya se divorció el Isidro.
1: Qué raro, si la gente no es argüendera.
0: Ahora te voy a decir, puro cuento. Es palo Toniel, ya tronó con su señora.
1: Ándale, van a empezar con eso.
0: Es para otro vato. Es más, vamos a decir el nombre, al cabo que la gente no lo conoce. Se llama Jonathan.
1: Bueno, ahí está el mensajito. Mande WhatsApp a 51-1721. Ya lo vamos, señora, no se haga loca, tiene que dar el premio.
0: La Hecho Trivia decía de un pelado que es taxista, que le pidió la maestra de su niño una carrera, ¿verdad? Lo llevó hasta la llevó hasta la Unidos Avanzamos, ¿verdad? Lo invitó, al taxista y a su niño los invitó un pozole, un caldito de pollo, ¿verdad? Pero en ese momento ya lo estaba esperando su señora. Yo le di tres opciones. La opción número uno era que, la opción uno decías que no. La opción 2, decías que sí y obligabas a tu chamaco a echar mentiras. Y la opción número 3, mejor le decías a la maestra, mejor véngase para la casa, maestra, y ahí comemos todos. Y aprovechamos para que usted conozca a mi esposa. Puro rollo, no se quiere meter en un pedo. Ahora sí, niños, los que votaron, ustedes ni me acuerdo dónde están. Los últimos, son los últimos que va a dar chance para que... Y no estés jodiendo si él diciendo, ya, que entre la cherna. La cherna ni siquiera ha llegado aquí a la cabina. Ahora sí, niños, ¿quién va a ganar la recarga? Esa recarga telefónica se tiene que ir, sí o oh, sí, este pelocito. Ay, las mañanitas para el pelón, hombre. Yo creo que el programa es más pelso, ¿no?
1: Pónselas, Moy, pónselas. Saludos, mi querido pelocito.
0: Reina Isabel Gómez, que cumple 45 años, ya lleva 18 años en la ruta. Un saludo para esta damita, ¿verdad? Que cumple años, que cumpla muchos años más y pues ya que cumpla años, ya, man.
1: En fin, ya nos vamos. Mira, no hagan ni la recarga. Usted nomás está haciendo tiempo para no dar el premio.
0: No, a ver, pues la gente, güey, pues ¿cómo va a dar el premio si la gente no está votando, no está participando?
1: Desde hace ratote que le están mandando opciones, señora. Bueno.
5: Ya, doña Jechu, ya quédese a conducir el programa de puros cañonazos, ya quédese, ya agárrese todo el turno completo.
0: Hey, los que participaron, ¿dónde están? ¿Me los escondiste, Antoniel Vázquez?
1: Ahí está, usted los tiene.
0: A ver, niños, ¿quién va a ganar? Bueno.
6: Buenos días, doña Jechu, ¿cómo anda? Ahí viene el agua, para que... Pero haya metido la...
0: Hombre, lee lo que te digo, cae gorda la gente. Salen con otras jaladas que no son, güey.
7: Hey, doña Jechu. ¿Me podría mandar un saludo a Alfredo? El trasladista de la... empresa Ceprila, por favor.
6: Ya quédate la recarga, Jechu. Creo que la ocupas tú, por eso no la quieres dar.
0: No, la tengo que dar, güey.
8: Oye, Otto y Jechu, me interesa el taxista.
0: Oye, güey.
8: Pero ¿cuánto me dirá de pirinola?
0: Es bárbara, ya está bárbara. Bueno.
9: Por así ya puedo darme por bien servido, Quechu. Ya si quieres regalar la recarga, no, me vale que eso.
10: Quechu, Quechu, yo por la opción 1, porque los repartidores somos bien fieles. Saludos.
0: Ándale. ¿Qué bueno de llamar a Vanessa? Me gustó.
10: Quechu, Quechu, yo por la opción 1, porque los repartidores somos bien fieles. Saludos.
0: ¡Y excepción! ¡Esa respuesta es la ganadora! ¡Se lo ganó, se lo ganó, se lo ganó, ganó, ganó! ¡Ahí ponlo, Tony, el que ya ganó!
1: Ya la estamos anotando aquí para que se reporte el camarada. ¡Muchas gracias! ¡Muy sentido los controles! ¡Nos venimos como siempre arriba de Cucumbia!
11: Mayate.
1: Nos acaba de mandar una foto la Chernita. Viene en el libramiento, viene en medio del tráfico y adelante y atrás de él en su vehículo, en la fila de libramiento, vienen dos patrullas.
12: ¡Los cañonazos!
0: A mí no me engañes, Chernita. ¿Dónde te llevan, güey?
1: Al contrario, lo vienen escoltando porque es la Cherna.
12: ¡Puros cañonazos!
13: Báñalo y trágate el agua, güey.
0: Ya, pues vete con él a trabajar, Tony, el descargador ahí para que le cargue las bocinas a la Cherna, güey.
13: Báñalo y trágate el agua, güey.
1: Dale, no manches. Gracias. ¿Dónde quedó el ganador?
0: Ay, güey, espérame. Ah, no, acá estaba. Déjame la pongo, Tony, porque además estás haciendo guaje. Ya ganates. Ganates va con Z, ¿verdad? Ya ganates. Pásame la compañía. Espérame. La compañía de teléfono. Ya le escribí.
1: Ah, ya le está contestando. Este fue el mitote de la mejor FM 100.1. Aquí nomás. Gracias, boy.
12: Hasta aquí.
0: Se lo lava.

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0: Gracias, gracias a mis amigos de ahí que me estuvieron custodiando. Ah, me abrieron camino, compadre. ¿Qué huele, papá? Ya está, para la raza que anda disfrutando. Buenos días. A toda mi gente, todo Tampico, Madero, Altamira. La raza que anda chambeándole, compadre. La raza que anda ahorita ya disfrutando, compadre. Anda medio lloviznando el asuntillo, compadre. Fíjate, se vino, anda la lloviznita, compadre. Pero bueno, se siente como quiera el calorcito. Pero bueno, pues es un día fenomenal. Ya miércoles 8 de julio del 2026. Y bueno, pues estamos disfrutando con todos ustedes, con toda mi gente, a través de la mejor FM 100.1. Y bueno, los invitamos para que ustedes, bueno, se queden con nosotros a disfrutar, a pasarla bonito. Vamos a tener mucho, mucho que platicarles a todos ustedes, a toda mi gente maravillosa. Y bueno, pues ahora sí que disfrutando. Y bueno, pues hoy ya lo sabe, comuníquese con nosotros, 151-1721. Línea telefónica lista para recibir su llamada. Así que nos vamos a ir recio, tremendo Mollito Cetina en los controles. ¿Está con todo, Mollito?
1: Me amarraron como puerco.
0: Felicidades a la gente que cumple años el día de hoy. También le mandamos un fuerte abrazo. ¿Hay cumpleañero? No hay cumpleañero, Mojito. Hoy nada, va, compadre. Bueno, vamos a ver si alguien se reporta para que nos diga quién cumple años el día de hoy. Bueno, pues muchas felicidades. Y ya lo sabe, pues así nos vamos. Y pues llamada que entre. Complacemos con cañonazo. Y hasta saludos a mi tocayo el Rey David. Le mandamos un saludo, que está en sintonía. Anda de orejón, Rey David. Ya tenía rato que no mandaba mensaje. Qué ole, ahí está, saluditos ahí al Rey David. Ya está, oye, mañana voy a andar por tu rumbo, Rey David. Mañana voy a andar allá en el crucero de Germinal, con la gran mega pega de Calcas, A las

0: Ya está ese más a las 9, ya estoy en cerrar el final. Nah, hombre, te digo, nah, hombre, ya empezó el Rey David. Dice mi charna, saludos, soy Juan Francisco. Dice, saludito, dice, te encargo algo de Brindis, la chica del este. Ya está, ahorita vamos a complacer con algo de Brindis. Salud, mi charna, desde Mérida, un cañonazo a la cumbia del pescador. Seguimos los puros cañonazos, César. Saludos, otro de Ade de Mérida, compadre. Uno es de Campeche y este es de Mérida, ya, mi compadre César y mi compadre Edgar, que también se está comunicando. Mira, charna, buen día. Ya en sintonía de la mejor, saludos a Gretel, a Gallete y un mega salud para ti. Dice una canción de liberación, ¿cómo estás tú? Canción que le gusta a Gretel y un mega saludo a mi esposa Candy, que ayer cumplió años. Felicidades a Candy, que estuvo de manteles largos el día de ayer. Felicidades a Candy allá en lo que es la gente de Campeche. Le mandamos un saludo, muchas gracias a la gente bonita allá de Campeche, la gente que, bueno, está escuchando, y felicidades allá para la esposa de mi gran amigo Edgar, la mami de Gretel, la señora Candy, que, bueno, pues todos los días nos escuchan, sí señor, qué bárbaro, muchas felicidades para ella y la gente de allá de Mérida también, allá para la gente que está también escuchándonos, el tremendo César, la gente allá del sur, qué bonito, compadre. Saludos al superdelegado Isaías de parte del Huicho, Ramón Gamboa y de Joel, el Petibón, le mando un saludo. Bueno, pues ahí está. Bueno, bueno.
1: Buenas, Charla, buenos días.
0: Buenos días, ¿quién habla?
1: Habla Chuy, acá de Flores Magón.
0: Ah, ¿qué onda, papi?
1: ¿Cómo andas, Charla?
0: No, pues andamos llegando, corriendo, pero aquí andamos ya, compadre.
1: Pues te quedaste dormido, va.
0: No, no, pues es que está, me vengo por libramiento y está ahí, están arreglando, compadre, y se hace el tráfico bien gacho.
1: Ánimo. Oye, Charla, un cañonazo ahí, amiga mía, del Grupo Azteca.
0: Ah, ese es de las caras, compadre, ahorita te la pongo, claro.
1: Ya dijo, saludos para toda la bandera.
0: Sale y vale, papi. Excelente, excelente día. Y ahorita vamos a conversar con la de amiga mía del Grupo Azteca ahí, tremendo mollito. Sale mi Damián Fashion.
2: Ah, por mi charla, por ahí vivo yo, desde la cruzada general, unas cuadras, saludos, también Fashion.
0: Ya está, mi Damián, pues ahí te preparo las enchiladas, ¿no? No, pues digo, no, nada, saludos ahí a mi César, ahí nos vemos, mi César. Mi charla, buen día, saludos a todos en cabina, me puedes complacer con un cañonazo de Mr. Chivo, si se puede, la del Alacrán, y un saludo para César el Chilango. Ya está, mi César el Chilango, le mandamos un saludo enorme, ahí al tremendo César el Chilango, qué bárbaro, el de Loporón.
3: ¿Qué tal, Charla? Buenas tardes, saludos para toda la raza.
0: Ahí está, mira más, el Loporón, ahí se queda. Amiga mía del Grupo Azteca, mojito, sale, ya está. Dice, saludos a Pablito Grimaldo, la matraca, traca, traca. Le mandamos un saludo ahí a la matraca, compadre.
4: ¿Qué onda, mi charna? Saludito aquí en Chapaneco. Saludos para la mosca, para Fermín, Dari Yankee. Y ahí para el Pumita y el Isaías, que anda pendientes. Y el Rey David.
0: ¡Qué ole! Ahí anda, anda toda la bandera, andan al pendiente. Saludos a todos mis cañoneros, compadre, que por ahí andan también disfrutando y, bueno, pues pasándola bonito como debe de ser. Así que el saludo para todos ustedes y, bueno, pues para toda la bandera que anda disfrutando. ¡Bueno!
5: Muy buenos días, señor Charna.
0: ¡Buenos días! ¿Quién habla?
5: Habla el señor Timón.
0: ¡Ah, señor Timón! ¿Cómo anda, señor Timón?
5: Muy contentos aquí, chambeando, echándole todas las ganas.
0: ¡Qué ole! Ya tenía rato que no nos hablaba, señor Timón.
5: Sí, pues estábamos algo ocupados, pero aquí estamos muy contentos y oyendo la buena programación de la 100.1.
0: Eso, muchas gracias, señor Timón, para usted y para toda la bandera ahí, ojalatera, que anda chambeándole siempre al 100.1.
5: Gracias, nos podía complacer con un cañonazo del señor Lupe Esparza y Durango.
0: Ah, Lupe Esparza y Durango.
5: Afirmativo, se llama el título A pesar de todo, es una de las caras.
0: A pesar de todo, yo la busco y se la pongo, señor Timón.
5: Gracias, excelente día, un abrazo para todos, cuídense mucho y súbele hasta el 100.1.
0: ¡Ay, sí, señor, papá, qué ole ese estado, señor Timón! Hombre, anda rezo el señor Timón, anda con todo y, bueno, pues ahí vamos ahorita. Sí, tiene voz locutor, me quiere tumbar la chamba, va. Ya está, ahorita vamos a buscar la de A pesar de todo, de Bronco. Que, bueno, pues la está solicitando, ya está, ahorita vamos a y Durango con Baresal y Valen, ya está, para toda la bandera, la raza que anda al pendiente. Buenos días, mi charna, aquí en sintonía, puros que llenó, saludos a la banda de reparto de Altamira, le mandamos un saludo a mi compadre, de allá de reparto de Altamira, un saludo, charna, para el Inge Alfonso Caleb de Talleres Guanajuato, le mandamos un saludo a toda la gente de Talleres Guanajuato que están en sintonía, papá.

0: Echarme ahí, te mandé otro mensaje hace rato. Ahí me pones el cañonazo, la del boom boom, porfa. Saludos, Damián Fashion.
1: A ver.
0: ¿Qué onda, mi Cherna? ¿Cómo estás? Buenos días, saludos para ti, para Mollito. ¿Qué onda, mi Cherna? Como siempre, ya sabes, pendiente de ti, de la 100.1. Oye, mi Cherna, ¿puedes ponerme la del boom boom? Saludos, soy Damián Fashion.
1: Ya está, con eso nos vamos, la del boom boom. Sal y vale, papá. ¿Qué dice acá el gatito, a ver? Ah, no, acá está.
2: Oye, Cherna, aquí el gatito reportándose, mi Cherna. Oye, mándale un saludito al Gerson y al buen Rafa, el zapatero, que se andan peleando, se andan desgreñando ahí.
1: Hoy nomás.
2: De acá de la ruta Hacienda Saltamira.
1: Hacienda Saltamira, ya no se arañen, muchachos, por favor, no se andan arañando, se van a despintar las uñas. Saluditos para toda la bandera que anda, bueno, pues al pendiente, ahí el tremendo gatito y a toda la bandera que anda recio, compadre, sí, señor. ¡Vámonos con música, Mollito Certina! Suéltalo, papá, hoy nomás. Ay, compadre, hoy nomás. La voz de mi compadrito Mario Alberto Gallegos, del grupo Azteca. Para toda mi gente maravillosa, compadre. Así que vámonos, súbale, se llama Amiga Mía. Vamos, regresamos. ¡Órale, papá!

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2: Hoy no más, hoy no más. A pesar de todo, llega la música de Lupe Esparza. ¡Qué ole! Lupe Esparza y Durango, papá. Vámonos, súbale a la 100.1 ya para el señor Timón. ¡Órale!

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1: ¡Ay! ¡Qué ole, papá! ¡Qué ole! Oye, buena rola, ¿va? De Lupe Esparza, compadre. Ya está, ya para el señor Timón. La gente que anda solicitando su cañonazo el día de hoy. Y bueno, pues nosotros aquí andamos disfrutando con ustedes, pasándola bonito en este ya miércoles, compadre. Ya es miércoles y bueno, mitad de semana que estamos disfrutando con todos ustedes. Y bueno, pues hay que pasarla fenomenal. Sí, señor, qué bárbaro. Ahí andamos, mi gente. Oigan, déjenme mandar saludos y recordarles que mañana, bueno, estaré en el crucero de Germinal, 11 de la mañana. Estaremos con la gran mega pega de Calcas para que la gente, bueno, pues esté ahí con nosotros disfrutando el día de mañana. Y bueno, pues ahí para que la gente lo tenga presente, para que se acerque mañana a partir de las 11 de la mañana, compadre. Sale y vale, ya está, papá. Buen día, mi charla. Saludos a todos los chernamaníacos de su buen amigo el Carebala, que manda saludos. Ya está, mi gran amigo el Carebala, le mando un saludo enorme. Saludos muy especiales para mi buen amigo Mollito, mi nalgón, dice el Rey David. Qué vole, ay, ay, ay, esto está algo quiere, va. No, mira, para que veas. Hola, buenos días, soy Reina. ¿Me puedes poner una canción? La de Coral, por favor. Qué vole, ya está, ahorita voy a complacer ahí a Reina, compadre. Sal y vale, ya dijo. Cherna, un saludo para Maxi y a Toño, que se quedaron solas en el taller. Ay, ay, ay. Cherna, buenas tardes, presentes aquí, puros cañonazos. Saludos a mi comadre trabajadora Juanita y a su fiel prometido, el señor Tucán. Bendiciones, la señora Luz, que se mejore. Ahí está, qué vole. David, una mañanita para Reina Isabel Gómez, que cumple 45, ¿qué? De chofera, mucha honra, de la ruta 89. Que cumple años, del número 45, chofer, a mucha honra, de la ruta 89. 18 años, ¿de qué vale? Saludos allá a la Reina Isabel Gómez. Ahí está, felicidades, Reina, que te la pases fenomenal, ¿eh? Ahí está, le mandamos un saludo allá a Reina. ¿Podría poner la de Quiero Todo con ella de Bronco, mi cherna? Ya pusimos algo ahí de Lupe Esparza. ¿Qué dice la Fofis? ¿Qué dice la Fofis?
2: Cherna, buenos días, buenas tardes, cherna. Oye, no seas malito, mándale un mensaje, mándale un saludito al Cumbias de la Diamante Madero. Y ponle ahí, dedícale la canción de Machuca el Chile, por favor.
1: Hoy nomás. Ya está, para el Cumbia le mando un saludo. Ya está, para la raza que anda la vuelta y vuelta, pa.
2: Cherna, cherna, mándale muchos saludos y besos al gatito, que me trae bien enamorado, pero no sé cómo decirle. Dícetelo. A mí me da pena.
1: ¿A quién dice? Al gatito.
2: Sí. Mándale muchos saludos y besos al gatito, que me trae bien enamorado, pero no sé cómo decirle.
1: Ay, ay, gatito, te digo. No, hombre, cochinote, esa ya no es de cochinote los vatos, ¿eh? No, hombre, te digo. No, ¿para qué quieren? Sí, bro, no hay pasaje, luego. Cherna, saludito para el chapaneco que anda en la ruta Morelos, el Daddy Yankee. Aquí andamos zumbándole para el Moralillo, muchas gracias. La gente allá del Moralillo, le mandamos un saludo, la gente de la Santa Elena, y bueno, pues toda la gente de aquel ladito allá en Tamos, el Emiliano Zapata, la gente de Pernales, la gente allá de Calentadores, Cacalilao, Ébano, Pánuco, saludos a toda la gente que nos escucha a través de la Mejor FM 100.1, muchísimas gracias a todos ustedes por estar siempre en sintonía, y bueno, pues estar siempre al pendiente. 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Así que bueno, pues ahí está la invitación para que ustedes, bueno, sigan con nosotros disfrutando a través de La Mejor, a través del 100.1. Y bueno, pues ya lo sabe, siga mandando su mensaje al 151-1721. Manda su mensaje y también, bueno, pues nos marca aquí a cabina, compadre.
3: Sí, y bueno, pues. Oye, Cherna, ya sé quién es el que mandó ese audio, es el Gerson, que mandó besos, según a mí. Todo pasa porque quiere darle celos al Patitas. Al Patas quiere darle celos, como son Miami, son mayates, por eso son pareja los dos, por eso quiere darle celos y me manda besos a mí, pero todo eso nomás.
1: Qué bolen, pues mira, ya agárrense los tres, tu gatito, va, Sí, de trenecito, papá. Y bueno, bueno, ahí está. Saludos allá, les digo, no. Oh, se me dijeron que no. Le digo, buenos días, Sherna y Amoyito. Saludos a la señora Cristi y a mis compañeras Luz, Mariana, Lulú, Vicky. Y saludos, bueno, pues ahí está el saludo de parte de Juanita, nuestra amiga Juanita, que anda con todo. Así serán todos los de la ruta, ¿sí? Y puede ser, ¿eh? ¿Dónde está Juanita? Te manda saludos, Mollito, Cetina. Ahí anda el Mollito.
4: Saludos,
1: Juanita. Qué ole, ahí está.
5: Ya, Sherna, no sabe ni qué decir el gatito. Es bien mayatón el gatito. Ya te la sabes, mi Sherna.
1: Oh, pues con eso ya no sabes.
5: Mira, gatito, vente para acá, para la ruta 89. Yo te voy a arreglar el guarache, mijo. Oh, no andes haciendo un trío de choferes tóxicos.
1: No, se me hace que sí son malos los choferes. Ya ven, para que vean, ya ven, por uno ya la llevan todos ahí. No, yo el único creo que se anda salvando mi compa el Chapaneco. Es el único que se anda salvando, no creo yo que el Chapaneco, no creo, pero bueno, ya está. ¡Vámonos con música, mi tremendísimo Mollito Cetina! ¡Suéltala, papá, hoy nomás!

Inspiración, se llama ¿Cómo estás tú? Que le gusta ya a Gretel. Y bueno, felicidades a la señora Candy, muchas felicidades. Vámonos, regresamos. Órale, papá, yo te complazco con la del pescador allá para mis amigos de Mérida, ahí más adelantito. Pero bueno, órale, va, regresamos.

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14: ¡Ay! Oigan, regresamos con más a través de los cañonazos. Muchas gracias a la gente que anda disfrutando. Saluditos. Oye, tengo una felicitación. Dice felicitaciones para Ayana Rangel Anaya, que se graduó de la secundaria con promedio de 9.8, compadre. ¡Hala, qué chulada! De parte de su mamá Juanita. Así que Ayana Rangel Anaya, muchas felicidades por tu graduación. Y por pues echarle muchas ganas a la escuela. Oye, 9.8, compadre. Uno pasaba de panzazo, compadre.
15: Con 20.
14: Sí, va, no, oye, nada más, 9.8, compadre, qué bárbaro, qué chulada. No, la verdad que sí, la verdad que muchas felicidades a toda la gente que se está graduando, la gente que está saliendo ya, pues, del estudio, en donde estén, va, pues, donde estén, que ya están graduando, muchas felicidades para todos ellos. para los niños de que van a entrar al kinder, los que ya van saliendo, los de primaria, prepa, secundaria, universidad, bueno, pues los que ya salieron y ya terminaron su carrera también, bueno, muchas felicidades para todos. Para toda la gente, comadre, para todos los estudiantes y la gente que bueno, pues ahora sí que siempre están echándole ganas. Y para los papás también, que, oye, un esfuerzo enorme. Siempre estar ahí con ellos y traer, pues traer los cortitos, compadre, porque, ahora es la tarea, vato. Si no, no me sales. ¿Sí o no? Sí, comadre, no, hay que andar, eso es todo. Está buena, dice, saludos, mi cherna. Salud para Jimmy y mi todopoderoso, el Maximino, dice, que son los número uno de parte del Venegas. Le mandamos un saludo. Dice, no, hombre, ni ese tocayo es chapaneca, es el Mariano Mayor. ¿Cómo que chapaneco también? No, nada más el gatito, compadre.
15: Se queja el Damián Fashion, sí, también es bien mayate del cuate ahí en el partido de la mejor.
14: No empiezan a sacarse aquí sus cosas, No, te digo.
15: Como quiera, mi querida, no se puede traerlo muy cortito, porque ya no hacen caso. Ya ves, Chermín, ya casi ni iba. Ni escuela que lo tenía, ya le había caído.
14: Es de Chernina, hombre, es de Chernina. Te digo, anda bárbaro el Chernín. Saludos a Fernando Juárez, de La Diferencia, que está de manteles largos. Bueno, le mandamos un saludo ya a Fernando Juárez, que está de manteles largos el día de hoy. Saludos, mi Fernando, muchas felicidades, papi.
15: Bueno, no, Charna, ¿qué pasó? En la ruta en la 89, ahí sí lo me lo van a romper a mi gatito, sí lo van a romper.
14: Quiero felicitar a mi hijo William, que se graduó de la secundaria, a seguir para adelante. Saludos, Charna, que le felicidades ahí al tremendo William, que ya salió de la secundaria, y bueno, pues a lo que sigue, compadre, la prepa, y bueno, pues hay que echarle ganas, compadre, sí, señor.
16: Qué rollo, mi charnita, un saludote para el Lalo, que nada más me está esperando para colocarse en mi lugar.
14: Qué ole. No, pues ya nomás estoy esperando para. Sí, no. Ya está. Saludos a toda mi gente bonita, la gente que siempre está, bueno, pues al pendiente. Dice Cherna, mándale un saludo y feliz cumpleaños a mi gran amigo Edgar Adrián Martínez Ruiz de la Costeña, de parte de su amigo El Rayo. Ya está, mi Rayo. Saludos allá al tremendo Edgar Adrián, que bueno, pues está cumpliendo años también. Muchos cumpleañeros, ya ven, si hay cumpleañeros el día de hoy, felicidades para todos, que la pasen fenomenal, compadre. Sí, señor, qué bárbaro. ¡Vámonos a música, bollitos! ¡Suéltala, papá! Hoy no más, ¡qué ole! Para toda la bandera cañonera, y con esta nos vamos hasta Mérida, Yucatán, compadre. Allá para mi compadre César, que le gusta la del pescador, compadre. Sal y vale. Oh, te digo. No, y la canción también, Qué vale. Ya está, mi César. Saludito, papá. Vámonos, puros cañonazos con la cherna. Órale, papá.

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1: Y el saludo es para todos los pescadores.
2: Bueno, más para todos los pescadores, raza. Llega la música de los amantes del trópico, mi gente, ya son las 12:05. Buena tarde, buen provecho. Regresamos, órale, papá.

0: con más a través de los puros cañonazos para todos ustedes en esta hora ya de la tarde sabrosona. Mira nada más, ya las 12 con 8 minutitos. Y bueno, muchísimas gracias a todos ustedes, a toda la gente que sigue con nosotros disfrutando. Y bueno, pues seguimos a través de los puros cañonazos, su amigo La Cherna. Y bueno, pues los seguimos invitando para que ustedes nos sigan mandando su mensaje al 151-1721. Nos mande su mensajito y también nos marquen aquí a cabina, compadre. Sale para saludarlos, para saber qué onda, qué andan haciendo, dónde andan o qué show, compadre. Y también, bueno, pues dar la bienvenida al tremendo Javi Javi.
1: ¡Estamos hechos!
0: Estamos hechos. Ya llegó el Javi en este miércoles sensacional, mitad de semana. Y bueno, pues aquí seguimos disfrutando con ustedes, compadre. Eso es todo. Mi gente trabajadora, la gente que siempre anda escuchándonos, ya sea en casita, ya sea que estén en el trabajo, donde sea, compadre. Muchísimas gracias. Le mando un saludo a mi compadre el Pollo Guamas, que anda con todo, mi pollito, ¿eh? Anda entendido el tremendo Pollo Guamas, me imagino. Andan claro, pegando allá a Vitropiso, no sé, mi el tremendo Poke que anda castigado, mi compadre. No, se fue, la agarró de larga, mi compadre, ni modo, bueno, güey. Ya está, sale y vale. Ya está, mi gente, vamos a seguir. Tenemos mensajito claro de ese lado. Dice mi Cherna, a ver cuándo pasa a comer. Aquí estamos, somos los Antojitos Mexicanos. Menú del día, hoy menú del bistec a la tan pequeña. ¡Qué ole!
2: Para
0: ahí está el pequeño, compadre. ¿Qué ole? Ya sabes, está. Yo siento que a lo mejor mañana puedo darme una vuelta ahí con claro ellos. A lo mejor mañana sí, claro, sí. Nos voy a terminar allá de la pega de calca. Recuerden que mañana voy a andar en el crucero de Germinal. Voy a andar pegando las calcas de la mejor a las 11 de la mañana, raza. Y chance y me despegue para allá. Sale y vale, ya está. Saludos allá, mis amigos. Ahí de los Antojitos Mexicanos. Les mando un saludo. Bueno, bueno.
3: Buenas tardes, mi hermano.
0: Buenas tardes. ¿Quién habla?
3: Reportamos de la Rula de acá de Altamira.
0: ¿Qué onda, mi Rula? ¿Cómo anda, Rula?
3: Pues aquí nos tocó taller. Está descompuesta la nave.
0: No me digas, híjole. Sí, bueno.
3: No hay otra.
0: No hay otra, ya está, Mirula.
3: Me estoy escapando de la agüita esta que quiere caer.
0: Sí, fíjate que está medio dobladillo el asuntillo, pero bueno.
3: Y si se quiere medio mojado, ¿verdad?
0: Ándale, sí, no, pues el asunto no, pues mientras esté mojado el asuntillo, está bueno, compadre.
3: Eso sí, es bueno eso.
0: Ya está, sale y vale, Mirula.
3: Oye, por ahí quiero mandar un mensaje por ahí, hombre.
2: ¿Otro?
3: Sí. Se nos adelantó un compañero por acá, hombre. Este señor se llama Gregorio, le decimos La Papana.
0: Gregorio La Papana.
3: Se nos fue ayer, hombre.
0: Híjole, Gregorio La Papana, compadre, para todos los amigos. ¿También trabajaba ahí en Recolección, compadre?
3: Sí, también era de aquí de Recolección.
0: Hoy nomás, qué ole, sí, bueno.
3: Modo,
0: la vida, mira, la vida sigue, pues bueno, para la papana, donde quiera que ande, un aplauso, porque no, hombre, mis amigos siempre andan bien alegres. Dale. Haciendo su chamba, su trabajo, compadre. No, hombre, pues bueno.
3: Sí. Ni hablar, ¿verdad?
0: Así es, mi Rulita.
3: Bueno, pues ni modo, ahí puedes mandarle salud también para toda la banda de Recolección, que por aquí lo estamos esperando, se va a venir a dar una vuelta por acá a despedirse.
0: Eso, bueno, pues ya está, ahí para todos mis amigos de ahí de Recolección, y bueno, pues ahí el saludo a toda la familia ahí de nuestro amigo, mejor conocido como La Papana, compadre.
3: Exactamente.
0: Ya está, bueno, sale y vale.
3: Ahí estamos, gracias.
0: Gracias, mi Rulita, muchísimas gracias. Bueno, pues la gente que anda disfrutando, compadre. Gracias, mi Cherra, por la complacencia, puros cañonazos. Claro. El mejor de Tampico. Muchas gracias, mi César, de allá de Mérida. Por favor, gracias, Cherna. Bueno, pues ahí está el saludo que ya por aquí ya mandamos. De este lado, los caminantes solo... Los tontos, Cherna, puedes poner esta, estamos al 100.1. Bueno, ahorita vamos a buscarla, bueno.
4: Aficionados que viven la intensidad, todos los cañonazos con la Cherna.
0: ¿Cómo estamos, mi Tucán?
4: Ahí, saludos para la Rula, mi Cherna, para todo, especialmente para Javi Ramírez, para toda la gente de Toluca.
0: ¿Qué vale, papá?
2: ¿Sabes?
4: Claro que sí, saludos también para Cherna, para toda tu familia, mi Cherna.
0: Muchas gracias, mi tremendísimo.
4: Y sobre todo a mi gran comadre, la señora Cristi, a su esposo y pues a la futura a señora de Sánchez, la Juanita Ríos Torres. Y
0: bueno, más.
2: A ver si ¡quiere mojar la tripilla!
0: ¿Cañonazo de quién? Javi,
4: deja que este año llegue.
0: ¿Cañonazo de quién, papá?
4: A la chica ciega, mi Cherna.
0: Ah, del Tropical Florida, la chica ciega. Bueno, ya te ponemos la chica ciega, compadre.
4: Claro que sí, mi Cherna, bendiciones para todos ustedes. Y ahí saludos también para mi cuñada a Victoria y la sobrina de Juanita y la señora Lulú, con mucho respeto ahí en los bocolitos.
0: ¡Qué ole! ¡Ya está, papá!
4: Bendiciones, mi charma.
0: Gracias, mi tremendísimo Tucán. Y bueno, ahorita complacemos con la chica ciega. La gente que estaba solicitando sus cañonazos. Bueno, pues vamos a tratar de complacer a todo. Dice, ya está. Si viernes mañana, charna, vas a alcanzar los tamales. Ay, papá, qué vale. Mañana a ver tamales. Ya está, compadre. No, si sí les caigo mañana, compadre. Si sí les caigo mañana. Ya tengo
2: para llevar.
0: Ya tengo por aquí la ubicación, compadre. Ya me la mandaron, mija, mira. Ay, papá, qué vale.
2: Claro.
0: Mira, están aquí por... ya sé dónde están, compadre, ya sé dónde están.
1: Quiero.
0: No, están ahí sobre la Matamoros, compadre, sí, ya está. Sale y vale.
2: ¡Claro!
0: Ya está, pues mi Javi, vámonos con música. Vamos a ir complaciendo a toda la bandera, la raza que anda al pendiente a través de la mejor. Así que suéltala, compadre. Hoy nomás. Llega la chica ciega a través de la mejor 100.1. Así que vamos, regresamos, puros cañonazos. ¡Órale, papá!

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0: concreto, ¿verdad? Que se jugara con algo así, pero lo hacen bien, lo han hecho durante todos los mundiales que me acuerdo. Bueno, no va, me acuerdo de más, pero bueno, el recodo está ahí, ¿verdad? Desde Alemania, vamos a decirlo así, ¿no? Hace más de 20 años. Desde Alemania está ahí la banda El Recodo, la madre de todas las bandas, recomendando Ponte la Verde. Ahorita ya para qué.
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1: Hoy no más. Ya tomaste café, papá. Llega la música de Ángel Jiménez, su grupo Enamorado. A través de la mejor 100.1. Buena tarde, buen provecho. Regresamos. Órale, papá.

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1: ¡Qué chulada! Regresamos a través de los puros cañonazos, mi gente maravillosa. La gente que anda, bueno, pues disfrutando siempre y que la gente, bueno, pues anda pasándola bonito, sensacional, a través de la mejor 100.1. Muchas gracias a todos ustedes.
2: ¡Claro!
1: Y mi gente, recuerden que mañana... Mañana estaremos en la gran mega pega de Calcas. Así es, raza, recuerden, mañana a las 11 de la mañana estaré arrancando ya con los cañonazos desde lo que va a ser el crucero de Germinal. Compara, ya voy a estar pegándole la calca bien puesta en su trasero para que usted llegue, me pite, se la repegamos y así merito, compadre, sale y vale, para que traiga la calca bien puesta.
0: La mejor la FM.
1: De la mejor FM, sí, señor. Así que, bueno, pues ya lo sabe. Así que allá nos vemos mañana, 11 de la mañana. Y ya si llegan con unos taquillos y un refresquillo, mejor va. Sí, ya está, papá, sal y vale. Bueno, bueno. Se fue la llamada número 2, bueno.
3: Bueno, bueno, mi chirrita.
1: ¿Ese quién habla?
3: Habla Isaías.
1: ¿Qué onda, Isaías? ¿Poco te fuiste a chambear, Isaías? Pues no iban a hacer nada, está lloviendo, Isaías. ¿Qué hacen ahí, Isaías?
3: Estamos demoliendo aquí un lado también, ya empezamos el lado.
1: Ah, qué vole, más chamba, Isaías, ¿qué?
3: Sí, salió más chambita. Vamos a ver unos ventanales, vamos a poner, a abrir y a poner.
1: Qué vole, no, pues ya tienen chamba de aquí a que termine el año.
3: Así es, muchas gracias a Dios.
2: ¿Sabes?
1: Qué vole, ya está, Isaías.
3: Aquí saludos para Barnala, que quiero una rola de los Acosta, que quiere una del Voy a Pintar un Corazón.
1: Ah, Voy a Pintar un Corazón de los Acosta, compadre.
3: Así es, para gran Barnala, que ya que anda el machazo.
1: Qué ole, ya está, ahorita lo voy a complacer con la de Voy a Pintar un Corazón.
3: Así es, saludos para todos los hermanos que la mandía y para los petibones que me cuesta de antes en chinga trabajando.
1: Órale, ya está, papá.
0: ¡Y arriba!
1: No, pues oye, ¿cómo de que no? Pues oye, somos campeones, Isaías, que no se te olvide, papá.
3: Ya ni la lava,
1: tienen
3: allá, oye.
1: No, pues cómo, no, ya va. Fíjate que estábamos esperando la playera de la décima, va, pero como que de cuellito no me gustó, mi Javi, pero bueno, vamos a ver qué
3: chulo. La de la América.
1: Ay, el otro, ahí viene.
4: No, ya, vale.
3: La nueva que viene ya de la América también está con toque.
1: Sí, pero pues no gana nada, ya no gana nada, ya.
3: No, pues ni modo, que déle chance a otros equipos, ya está
1: apoyando. Ya está, sal y sella.
3: De por sí no nos quieren, ahora más así.
1: Ay, lo, ya está, papá. Ay,
3: para el peloncito también, porque no se ponga tóxico.
1: Ya está, mira, acá me llegó un mensaje.
3: A ver.
5: ¿Y los gorrones, Cherna?
1: De Isaías. Ah, sí. No, hombre, Isaías, ponte a jalar, Isaías.
3: Te vas a tirar los tamalitos, Cherna.
1: Ay. Ya está, papá.
3: Nos vemos. Se va a hacer o no se va a hacer la carnita asada.
1: Que se arme.
3: Ya está, ahí estamos de contacto, mi carnita.
1: Gracias, Isaías. Ahí anda el tremendo.
2: ¡Claro!
1: Isaías con todo, dice hola, dice Cherna de Juan Francisco, quiero la chica del este, ya está, ahorita vamos a complacer allá al tremendo Juan Francisco, a la gente que anda, pues ahora sí que chambeándole, compadre, y hablando y escuchando los cañonazos. Bueno,
6: buen día, mi Cherna.
1: ¿Qué onda, mi Reyes?
6: Aquí presente.
1: ¿Cómo anda, Reyes?
6: Al 100.1, como debe ser.
1: Eso es todo, Reyes, como debe de ser, papá.
6: Así es, saludo a todos los cañoneros que escuchan ahí la 100.1.
1: Eso.
6: Ya está, mi Cherna.
1: ¿Para quién más, compadre? ¿Nada más?
6: Para toda la raza que escucha. Vámonos.
1: Ya está, sal y vale, mi Reyes.
6: Es bien, Cherna.
1: Muchas gracias, Reyes. Cuídate mucho ya, para Reyes, para toda su familia. Bueno, bueno.
7: Hola.
1: Hola, ¿quién habla?
2: Olga.
1: Es así. Olga, Javi.
2: Hasta que me conecté contigo.
1: No, hombre, ¿qué onda contigo, Olga? Nos tienes bien olvidados, dice el Javi.
2: No, claro que no. ¿Me vas a poner una canción, Javi?
1: Javi, ¿que se le vas a poner la canción, Javi? Dice que sí, la canción también.
4: ¿Y sabes?
2: Ay, saluditos para ustedes dos, para todos sus radioescuchas.
1: Ándale, ¿cuál vas a querer, Olga?
2: Mira, a ver si puedes ponerme la de Jaguar de Vallehermoso, la de Manolito Barrio.
1: Manolito Barrio de Jaguar de Vallehermoso.
2: Ok.
1: Órale, ya está, Olga, sale. Olga nunca manda mensaje, va, siempre llamada, ¿ya ves? Está bien,
2: Olga. Luego te va a mandar mensaje.
1: Ya está, no es que Javi que quiere el número, dice el Javi. ¡Ah, eso es todo, Javi! No, si vieras el Javi, no, tremendo el Javi, ¿eh?
2: Saludos, Javi.
1: Sí, mira, muchachón, ahí te va. Ahí te va, ojo color miel, mi compadre.
2: ¡Ah, qué bonito!
1: Entre morenazo y así, medio quemado, mi compadre.
4: ¡Claro!
1: Ajá. Mide como unos 60, unos 70 más o menos.
2: Ajá.
1: Está medio mamey, mi compadre, eso sí, también.
2: Okay, ya me puse nerviosa.
1: ¿Qué? Ah, que como que del 8, Javi. No, ¿cómo va eso? No, ¿cómo que el 8, Javi? No, que le gusta el chavo el 8, dice. Ya está.
7: No, ya.
1: No, es que decía que del 8, decía él.
2: Oye, ándale. Se va a pasar el tiempo y me van a poner mi canción.
1: Ya, te la pongo ahorita enseguida, ¿sale?
2: Sí, saludos para ti también. Y un abrazo.
1: Muchas gracias, Olga.
2: No, a ti.
1: Eso, saluditos allá a Olga y a toda la gente allá de Pueblo Viejo. Sí, señor, qué bonito es Pueblo Viejo, compadre. Vamos a música, mi tremendísimo Javi. Vámonos con los Acosta y regresamos con la de Jaguar de Vallehermoso. Sale ya para Olga. Sale y vale, compadre, hoy nomás. Los Acosta y eso que se llama Voy a Pintar un Corazón a través de la mejor. Regresamos, raza. Órale, papá.

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0: te digo. Es Olga. ¡Baila, Olga! ¡Ya por lo viejo! ¡Saluditos!
1: Cosita.
0: Ah, te digo, no me sé, Javi. Ya está, papá. Vámonos, regresamos. El Jaguar de Valle Hermoso, Manolito Barrios. ¡Órale, papá!

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1: ¡Órale, Juan Francisco! Para que diga que no, lo voy a complacer. Vámonos, ya está. Llega la música de Brindy, ese grupo que le canta al amor. Y eso que se llama La Chica del Este, compadre. Ya está, papá. Vámonos, regresamos. Regreso ya para despedir. ¡Órale! ¡Eh!

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1: Ahí andamos, raza, ahí andamos, bueno, pues disfrutando el día de hoy, pasándola sensacional, pasándola bonito. Muchas gracias a todos ustedes, a toda mi gente que está, bueno, pues siempre al pendiente a través de los cañonazos, la gente que siempre está, bueno, pues disfrutando. Disfrutando y bueno, pasándola bonito, compadre. Sí, señor. Último saludito que hice aquí, a ver.
2: Para el negrito, de parte de la Perruchis, que a pesar de las inclemencias del tiempo y de estos cambios tan bruscos, aún así anda trabajando, anda sacando la chuleta para la casita.
1: ¡Qué vole!
2: Saludos al negrito, bendiciones, y que papá Dios lo cuide, lo bendiga y lo proteja, que aquí en casita lo esperamos.
1: ¡Eso! ¡Claro! ¡Oye, qué chulada! ¡Claro! ¡Eso está, dinero! ¡Qué bonito mensaje, va, oye! Con todo, Perruchis, saluditos, señora Perruchis, que anda con todo, Cherna, bien dotado, vas a tener las calcas. Ya vieron, acaban de subir una foto a la página de La Mejor Tampico, raza. Pero yo sé que es al revés, compadre, así estoy, ¿no? Saludos a toda la bandera, a toda la racilla que anda disfrutando el día de hoy. Ya nos vamos, mi Javi, pero recordarle a la gente que se van a quedar bien informados. Viene el licenciado Lubín Jiménez a través de MBS Noticias. Mañana, 11 de la mañana, los veo en la gran mega pega de calcas, para que la raza, bueno, nos veamos allá en el crucero de Germinal. Allá voy a estar, allá nos vemos, raza, y bueno, para que la gente esté bien atento, raza, Y también invitarlos para que, bueno, el día de hoy es miércoles, hoy tengo programa de televisión a las 9:30 de la noche. Va a estar mi gran amigo Luis Enrique, el príncipe de los teclados, ahí va a estar conmigo en el programa, se va a poner buenísimo. 9:30 de la noche. Y también, bueno, los voy a invitar para el día viernes, que voy a estar allá en Arboledas. Mi gente de Arboledas, no me vaya a fallar. Toda la gente ahí de Los Mangos, Los Presidentes, ¿de dónde más, compadre? Del 20, de La Maseca, La Satélite, la gente de Prados, todo Altamira, Tamaulipas. Bueno, váyase a bailar allá a Los Prados. Ahí voy a estar en Los Prados para que la raza... Perdón, en Arboledas. Voy a estar en Arboledas para que la gente se vaya a bailar ahí en el Cocú. Ya está, raza, con todo y para llevar. Así que, pues ahí está la invitación. Y ya lo sabe, mi gente, pues vaya ahí a la página de Facebook de La Mejor Tampico para que vaya a compartir. Y bueno, esta fotografía que acaban de subir, compadre, para la raza que piensa que soy de una manera y no soy de otra. Está buena, está buena. Ya está, saludos allá a los que me mandaron ya la imagen. Qué vole, ya está. Cherna, gracias, bendiciones, pásala bonito. Muchas gracias a todos ustedes. Isaías, ¿qué dice?
3: Te amo, Cherna, te amo.
1: Ay, gracias, Isaías.
3: Te amo, Cherna, te amo.
1: Hoy nomás, ya está. Vámonos, mi Javi, gracias al Javi, gracias a Mollito, gracias a Tonel Vázquez, el gallo, nuestro director artístico aquí en Tampico. Yo me voy con esto. Qué vole. Ya está, ya para el tremendo Damián Fashion. Todo sea porque nos lleve algo Damián Fashion mañana, ¿no? Ya está. Saludito, mi Damián. Allá andamos, raza. Y mañana nos vemos, 11 de la mañana, ya lo sabe, crucero de Germinal, en la gran mega pega de calcas. Allá vamos a estar. ¡Órale, papá! ¡Vámonos! ¡Súbale! Pero súbale hasta el 100.1. ¡Sí!

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1: La una en punto. 26 grados centígrados.
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5: Cocodrilos salen de las lagunas por lluvias. Ciudad Madero concentra el mayor número de avistamientos en Tamaulipas, informó Luis Gerardo González de la Fuente, coordinador estatal de Protección Civil. La Guardia Estatal rescató a un niño que deambulaba solo, descalzo y sin ropa en Altamira. Transportistas de Conatram respaldan el cobro electrónico en casetas, pero exigen modernizar el sistema y mejorar las carreteras. Esto y más en MBS, esto es Noticias a la Una. 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
1: Desde Qatar 2022, los árbitros cuentan con una tecnología para detectar el fuera de juego, el SAOT o en español fuera de juego semiautomático. Se trata de 10 o 12 cámaras colocadas estratégicamente y que permite discernir si un futbolista se encuentra en posición ilegal de manera instantánea. Cada jugada está acompañada de una recreación en 3D que se revisa en la sala de operaciones del VAR. Así, las jugadas más polémicas del juego quedan registradas para disminuir la polémica en cada partido. Yo soy Memo Schutz. ¡Vamos México! 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
3: ¿Qué tal? ¿Cómo están? Buenas tardes. Les saludamos con muchísimo gusto. Bienvenidos a MBS Noticias Tampico, las noticias de la una. Hoy miércoles 8 de julio del 2026. Siempre un placer estar en sintonía con usted, conectados vía WhatsApp 833-186-0242, muy pendientes de sus mensajes. Como es cíclico, como es natural, los cocodrilos están saliendo de las lagunas por las lluvias. Ciudad Madero concentra más avistamientos en Tamaulipas, dice Luis Gerardo González de la Fuente, coordinador estatal de Protección Civil.
4: Las lluvias, el incremento en el nivel de las lagunas han favorecido la salida de cocodrilos de su hábitat natural, por lo que las autoridades de Protección Civil exhortan a la población a extremar precauciones, especialmente en Ciudad Madero, donde se registra la mayor presencia de estos reptiles en el estado. El coordinador estatal de Protección Civil en Tamaulipas, Luis Gerardo González de la Fuente, informó que durante la temporada de precipitaciones aumenta el número de avistamientos de cocodrilos Moreleti, y recordó que el año pasado se contabilizaron hasta 400 reportes en un solo día en Ciudad Madero.
5: Donde hay más presencia es en el municipio de Madero. O sea, en un día, creo que un día que estuvimos nosotros aquí, saqué 400 reportes de avistamiento de animalitos.
4: El funcionario explicó que el incremento en los niveles de las lagunas facilita que los saurios abandonen los vasos lacustres y aparezcan en las calles, canales o zonas habitacionales cercanas, por lo que pidió a la población mantener distancia y evitar cualquier intento de acercamiento.
5: Están en su hábitat, son animales no domésticos, entonces pueden reaccionar a su defensa atacando a la persona, pero todo inicia desde nosotros como ciudadanos, el no molestarlos.
4: El funcionario pidió reportar cualquier avistamiento a las autoridades y evitar poner en riesgo la integridad de las personas y de los propios animales. Para Noticias MBS, Cintia Gallardo Guerrero.
3: Comentarios del público.
6: Buenas tardes, señor Boblín. Habla el señor Luis Hernández. Para que tomen precauciones enfrente del aeropuerto, en Boulevard, señor Boblín. Hubo un choque ahí, dos vehículos involucrados y un autobús de pasajeros. Tomen precauciones de sur a norte. Gracias, señor Boblín.
3: No, al contrario, gracias al público por advertir sobre estas situaciones a otros conductores. La Guardia Estatal rescató a un niño que deambulaba solo, descalzo y sin ropa en Altamira. Quedó bajo resguardo del DIF municipal.
7: Elementos de la Guardia Estatal y de la Guardia Estatal de Género resguardaron a un niño que fue localizado deambulando solo por la vía pública en el municipio de Altamira, luego del reporte realizado por un comerciante. De acuerdo con la información proporcionada por la Secretaría de Seguridad Pública en Tamaulipas, el menor caminaba descalzo, desorientado y sin ropa, situación que alertó al propietario de un establecimiento, quien en un principio pensó que se trataba del hijo de algún cliente. Al percatarse de que el niño permanecía solo y sin la compañía de un adulto, el comerciante decidió ponerlo a salvo dentro del local y solicitó el apoyo de las autoridades mediante el número de emergencias. Tras acudir al sitio, los elementos de la corporación brindaron atención al menor y a través de la unidad móvil especializada en atención a la violencia, lo trasladaron a las instalaciones del sistema DIF Altamira, donde quedó bajo resguardo del personal especializado. La Secretaría de Seguridad Pública de Tamaulipas destacó a través de un comunicado que esas acciones forman parte de la protección del interés superior de la niñez y exhortó a la ciudadanía a reportar cualquier situación de riesgo al número de emergencia 911 y 089 para denuncias anónimas. Para Noticias MBS, Sandra Sosa.
3: La Oficina Municipal de Enlace de la Secretaría de Relaciones Exteriores en Tampico alerta de páginas fraudulentas sobre la programación de citas para pasaportes. Este trámite es gratuito.
4: La Oficina Municipal de Enlace de la Secretaría de Relaciones Exteriores en Tampico lanzó un llamado a la ciudadanía para evitar ser víctima de fraudes al tramitar el pasaporte, al recordar que la programación de citas es completamente gratuita y que ningún gestor o página externa está autorizada para cobrar por apartar un espacio. La titular de la oficina, Marina Bustamante Espinosa, explicó que el trámite inicia únicamente a través de los canales oficiales y que una vez confirmada la cita, el sistema genera una ficha para realizar el pago de derechos en los bancos autorizados por la Secretaría de Relaciones Exteriores.
8: Invitamos a los usuarios a que vengan, se informen que el único medio autorizado es pagar en el banco a una cuenta concentradora de la Secretaría de Relaciones Exteriores. Cuando agendas correctamente, llega la ficha de pago con los bancos autorizados a una sola cuenta. Nada más hay una cuenta en todo México. Es una cuenta federal. ¿Qué pasa? Es un Oxxo a una, ¿no? No es válido. Y menos a una, al nombre, a la cuenta a nombre de una persona. Eso, ahí es un foco rojo.
4: La funcionaria informó que durante mayo se detectaron entre 2 y 3 casos de personas que fueron engañadas por sitios no oficiales, por lo que exhortó a denunciar cualquier intento de cobro indebido y a no recurrir a intermediarios.
8: Pongo la queja, mayo creo que hubo como 2 o 3.
4: La dependencia recordó que las citas únicamente pueden programarse mediante WhatsApp oficial más 52 55 89 32 48 27 las 24 horas y llamada telefónica al call center 55 89 32 48 27, disponibles de lunes a domingo de 8 de la mañana a 8 de la noche. Indicó que la oficina municipal Enlace en Tampico no cuenta con agenda de citas por internet, por lo que recomendó acudir directamente a sus instalaciones para recibir orientación sobre los requisitos y los costos, además de consultar exclusivamente el portal oficial de la dependencia para evitar ser víctima de fraude. Para Noticias MBS, Cintia Gallardo Guerrero.
3: Ayer le dábamos a conocer pronunciamientos de autoridades municipales sobre el impulso que pretenden generar para que lleguen cruceros, buques crucero al puerto de Tampico. Este no es un tema nuevo, lo decíamos anoche, y hay muchas situaciones que tendrían que resolverse para que este proyecto fructificara. Nos dice, por ejemplo, Álvaro Soriano hoy, sobre la llegada de cruceros a nuestra zona, la verdad estamos a años luz para que vengan. Para empezar, las calles están pésimas, las aguas negras que están en la zona centro, transporte público para llorar y muchas cosas que están en el centro que dan muy mal aspecto. La verdad que quisiéramos una derrama económica importante en nuestra zona, pero estamos muy lejos de que esto suceda en el tema de los cruceros. Tortuga Lora sigue dando resultados que se califican como históricos en Tamaulipas. Durante la administración de Américo Villarreal han sido protegidos 12.129 nidos, resguardados 992.196 huevos y liberadas 590.030 crías de esta especie en peligro de extinción. acciones que fortalecen la principal población mundial de tortuga lora y contribuyen a preservar uno de los patrimonios naturales más importantes del estado. Como parte de este esfuerzo permanente, el secretario de Desarrollo Urbano y Medio Ambiente, Karl-Heinz Becker Hernández, encabezó la liberación de 284 crías de tortuga lora en el campamento tortuguero de la pesca en Sotola Marina. Tan solo en la temporada 2026, personal del campamento tortuguero de la pesca ha protegido 622 nidos, resguardado 56.736 huevos y liberado 36.948 crías, resultado de

0: El monitoreo permanente de las playas, el fortalecimiento de los corrales de incubación y la aplicación de protocolos especializados que incrementan las posibilidades de supervivencia. Hay avance muy importante en la protección y preservación de esta especie que algún tiempo estuvo en peligro de extinción y parece que ya han logrado rescatarla. Vamos a mensajes y volvemos.
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1: Inauguran segunda unidad de cuidados en Tampico.

0: A partir de las necesidades expresadas por la ciudadanía, afirmó que representa una nueva forma de hacer política social, al reconocer el trabajo de cuidados como una responsabilidad que también debe ser respaldada por las instituciones. La nueva unidad de cuidados ofrecerá alimentos preparados, a bajo costo, servicio de lavandería y agua purificada. Las familias podrán adquirir alimentos por una cuota de 20 pesos, mientras el servicio de lavandería tendrá un costo de 10 pesos por carga. El espacio cuenta con talleres de capacitación, actividades recreativas y cursos para fomentar el autoempleo. El secretario de Obras Públicas, José Rogelio Ontiveros Arredondo, informó que la construcción y equipamiento de la segunda unidad representó una inversión superior a los 2 millones de pesos con recursos municipales. El proyecto incluyó la edificación de los módulos de cocina, lavandería y purificadora de agua, además de la rehabilitación integral del Centro Tamul con mejoras en banquetas, áreas verdes y espacios recreativos. En representación de las familias beneficiadas, María Teresa Aldana Salazar agradeció la creación del programa al considerar que brinda un respaldo real a las mujeres cuidadoras y contribuye a fortalecer la economía de los hogares. Con esta segunda unidad de cuidados, el gobierno municipal de Tampico busca ampliar el acceso a servicios que reduzcan la carga diaria de las familias y fortalezcan una política social enfocada en mejorar la calidad de vida de la población tampiqueña. Para Noticias MBS, Cintia Gallardo Guerrero.
1: Transportistas de la CONATRAM respaldan el cobro electrónico en casetas, pero exigen modernizar el sistema y, por supuesto, mejorar las carreteras.
2: La eliminación gradual del pago en efectivo en las casetas de peaje podría representar una buena opción. Sin embargo, la prioridad debe ser corregir las fallas de los sistemas electrónicos y garantizar que los recursos recaudados se reflejen en carreteras de mejor calidad, manifestó Arturo Puente Vázquez, consejero de la Confederación Nacional de Transportistas Mexicanos, CONATRAM, en Tamaulipas. Luego de que el secretario de Infraestructura, Comunicaciones y Transportes anunciara que en los próximos meses las casetas dejarán de aceptar efectivo para dar paso al pago electrónico, el representante transportista consideró que la medida no tendrá éxito sin antes no se resuelven las constantes fallas en los dispositivos TAG. Señaló que con frecuencia los operadores llegan a las plazas de cobro con suficiente saldo, pero el sistema marca la tarjeta como inválida, obligándolos a pagar nuevamente en efectivo.
3: Deficiente la tecnología para que el TAG, teniendo saldo, lo valgan. Ahora ellos ponen un mínimo. Dicen, esta caseta funciona solamente si tienes, arriba de la cantidad de lo que cuesta el peaje. ¿Por qué tengo que tener más saldo del que me cuesta? O sea, ¿por qué? O sea, si yo tengo un saldo exacto, pues tú lo tomas y ya, ¿sí? O sea, ¿por qué tengo que tener dinero de más en la...? O sea, eso está mal, ¿verdad?
2: Explicó que aunque la mayoría de los transportistas ya utiliza medios electrónicos de pago, todavía existen operadores que no están bancarizados, por lo que la transición deberá realizarse de manera ordenada. Indicó que reducir el manejo de efectivo puede generar mayor transparencia y facilitar la comprobación fiscal siempre que realmente contribuya a mejorar la administración de los recursos públicos. Arturo Puente reportó el deterioro que presentan numerosas autopistas del país, donde pese al elevado costo de las casetas persisten pavimentos en malas condiciones, largas filas, instalaciones deficientes y falta de servicios básicos para los usuarios. Consideró que el rezago en infraestructura carretera es un problema acumulado durante varios años, por lo que advirtió que antes de eliminar completamente el efectivo en las casetas, se debe garantizar sistemas de cobro confiables, eficientes y carreteras acorde con las altas tarifas que pagan los usuarios. Para Noticias MBS, Sandra Sosa.
1: Durante 4 días, del 1 al 4 de julio, Barco Centro Cultural para las Infancias fue sede organizadora de la cuarta Feria Infantil del Libro y la Lectura Palabras en Movimiento, con 36 actividades para niñas, niños, jóvenes y familias. El director general del Instituto Tamaulipeco para la Cultura y las Artes, Héctor Romero Lecanda, reconoció que desde este recinto al sur del estado se generan grandes proyectos para fortalecer el desarrollo cultural y la vinculación directa con infancias y juventudes. Fueron más de 500 personas las que participaron de actividades literarias, artísticas y culturales, entre ellas

0: 7 presentaciones de libros y proyectos editoriales, 4 presentaciones de la caravana literaria, 14 talleres y dinámicas de mediación lectora y creatividad, 3 funciones de cine con la muestra 68 voces, 68 corazones de Canal 11 y 3 charlas y entrevistas con autoras, autores y especialistas. Así que lo que hace muchos años fue un centro penitenciario, hoy es un espacio cultural de primer nivel que colabora o impulsa el aprendizaje de las nuevas generaciones. Y el rector Damaso Anaya, hablando también de impulso, lo genera para la Copa Guad de Básquetbol.
1: El rector de la Universidad Autónoma de Tamaulipas, Damaso Anaya Alvarado, presidió la ceremonia de premiación de la primera edición del torneo de básquetbol infantil y juvenil Copa Guad, un encuentro deportivo que consolidó la participación de más de 612 niñas, niños y jóvenes. Durante su mensaje, el rector destacó de manera emotiva el esfuerzo, la disciplina y el carácter de cada uno de los 49 equipos participantes. Enfatizó que el verdadero valor de estas competencias radica en aprender a superar los propios límites y en la importancia del trabajo en equipo. Reiteró el firme compromiso de la máxima casa de estudios por considerar las instalaciones y canchas deportivas como aulas de formación integral, espacios clave donde se forjan ciudadanos de bien. Anaya Alvarado extendió un agradecimiento especial a las familias y entrenadores, a quienes describió como el pilar fundamental en el crecimiento de atletas. Exhortó a toda la comunidad universitaria a continuar impulsando con fuerza el talento, la educación y el deporte de la mano. Acompañado por el secretario de vinculación, Rogelio de Jesús Ramírez Flores, el director de deportes y recreación de la UAT, Julio Schauer Vela, el coordinador deportivo del colegio, José Escandón Lasalle, Edgar Alba Amín, así como por directivos de diversas escuelas y facultades, el rector hizo entrega oficial de los trofeos y medallas conmemorativas a los equipos que alcanzaron la gloria de esta edición. El presidium galardonó a los equipos que dominaron el torneo tras intensas jornadas de competencia en las categorías que abarcaron desde los 15 o 16 años hasta los más pequeños, 6 y 7 años. Entre las escuadras que alzó el trofeo de campeonas destacó la escuela primaria Leone Vicario en la rama femenil, compartiendo el podio de honor con clubes institucionales y colegios locales como Panteras, Mustangs, Bulldogs y el colegio José Escandón Lasalle, quienes se adjudicaron los primeros lugares en las diferentes ramas y divisiones competitivas. A nombre de todos los pequeños deportistas, el niño Mauricio Cárdenas emitió un mensaje de agradecimiento en el que resaltó la alegría de competir en espacios dignos y el orgullo de representar a sus equipos en esta gran fiesta deportiva impulsada por la universidad. Para Noticias MBS, Cintia Gallardo Guerrero.
0: Hasta aquí las noticias de la una. Gracias por su atención. Nos escuchamos a las 8 de la noche.
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1: 1:46.

0: Grupero.
1: Gracias, O Grupero, con el reportero. Oye, muy bien, Rosalía. Yo creo que ya a estas alturas casi, casi todos la conocemos. Parte de su música que ha sido muy bien promocionada y que la ha entrado a lo que

0: y que tiene que trabajar mucho, mucho, pero a Rosalía eso le da hasta gusto. ¡Corta!
1: Bien filoso, despiadado. Todos le temen, pero nadie escapa del flachazo grupero.
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0: ¡Échale, gordito! Aquí nomás, la mejor FM 100.1. Bienvenidos a la cabina de Liz y Bebé. Buenas tardes a toda la gente que anda en sintonía del 100.1. ¡Qué chulada, gordito! Siendo ya las 2:04 en este 8 de julio, le damos la bienvenida y saludo también allá en la mezcladora de sonidos. Bueno, mira, hoy no está el bimbollo, pero está el operador más un sacador de son sacadores. Poniéndole el flow, Javi Ramírez. ¿Qué rollo, mi Javi? ¿Arriba quién, gordo? ¿Arriba quién?
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0: Yo que le quiero echar porras a tu equipo, gordo. Chale, ya ven. Eso me gano por darles para arriba, gordo, por echarles porras. Ni ustedes le quieren echar porras, mendigo.
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0: ¡Ah, estrenando efecto! Oye, gordito, fíjate que hoy en este miércolitros ya mucha raza ya anda preparándose para el fin de semana. Ya ahorita ya creo que ya muchos ya superaron lo del partido, gordo. Ya todos andan bien, andan tranquiliños. Pero eso sí, gordito, esta jornada de partidos y pachangas y todos nos dejó una que otra borrachera medio locochona, ¿verdad? Canicos, y ya los vi ahí en el Facebook, siguen compartiendo fotos, gordo. Como que ni sabían dónde empezaban ni dónde acababan, mendigos. Me cae que sí, pero bueno, eso es habitual en el mexicano, gordo. No es como que ya ahorita sea más que nunca, ¿va? O sea, lo potenciaron estas últimas semanas, pero ya es normal del mexicano agarrar cualquier excusa para agarrar pachanga. Por eso yo le voy a preguntar el día de hoy a la raza que está escuchando el programa. ¿Cuál ha sido la excusa más boba con la que has agarrado una buena peda, gordo? Bueno, no una peda, si quieres, una fiesta, una pachanga en grande. Pero ¿cuál ha sido la excusa más chafa o más ridícula con la que dices, nada más por eso, hoy nos vamos a poner una buena, gordito? Teléfono en cabina, 228-1083. Y 227-0597 para que le marques a Liz y Bebé. Y bueno, me cuentes cuál ha sido la excusa más locochona con la que te has puesto una buena, gordito. Y de paso, pues también manda tu WhatsApp al 833-151-1721. 833-151-1721. Mira, ya están llegando los WhatsApp.
2: Ve, gordito bello, Pilarito reportándose, gordito. Saludos. Ahí mándale saluditos al Patas y al Gerson de acá de la ruta haciendo el Altamira. Que son bien Miamis, bien Miamis.
0: Hola. Bueno, pues ahí está el saludo al Patas y al Gerson. A ver que me cuenten el Patas y el Gerson, gatito. Tú también, ¿cuál ha sido la excusa más ridícula con la que se han puesto una buena pedulqui, gordito? Gracias a la raza que está en sintonía. Ahorita en un momento más viene el chisme del día. Y también tenemos ahí información importante porque viene en pega de calca, se acerca el autobús de la 100.1, gordito, más pachanga, más argüente, estamos de aniversario. ¡La vida es bella, Javi! ¡Vamos a la música, gordito! En lo que la raza empieza a mandar su WhatsApp. ¡Échale, gordito! ¡Vámonos! ¡Hoy no más! Un rolón de mi compadrito Nelson Cancela, el rey del baile, y los Super Lamas. Sácatela junto a mí. Un amigo de Houston, gordo, ¿qué te digo? Ya son las 2:08. Te pico el botón de play. 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

0: muy buen tiempo, digo, pues está la efervescencia, ¿no? De lo del mundial y todo eso. La lanzó a buen tiempo. Yo creo que la de Ponte la Verde salió bien. Aunque es una cancioncita que a mí me deja así como que no me engancho, pues. O sea, trae demasiadas letras, conceptos, no sé, ¿verdad? Muchas palabras, ¿no? Para una fiesta, no. O sea, me hubiera gustado así un tema como el ICICI, ¿no? más concreto, ¿verdad? Que se jugara con algo así, pero lo hacen bien, lo han hecho durante todos los mundiales que me acuerdo. Bueno, no va, me acuerdo de más, pero bueno, el recodo está ahí, ¿verdad? Desde Alemania, vamos a decirlo así, ¿no? Hace más de 20 años. Desde Alemania está ahí la banda, el recodo, la madre de todas las bandas, recomendando Ponte la Verde. Ahorita ya para qué.
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¡Vámonos, gordito! Porque llega la Treviñosa. Se llama La Escuela de Mi Papá. Para la raza que sigue correteando la chuleta, 2:20. Te pongo, mi Javi, una buena rola. Aquí nomás, es la mejor.

Aquí nomás, la mejor FM 100.1. Seguimos gordito con más aquí en la cabina de Liz y Bebé, 2:23. Si estás escuchando una nueva rola, gordito, que lo más seguro es de que va a sonar macizo. Así es, la dinastía Aguilar sigue dando de qué hablar, gordito. Majo Aguilar. Bueno, usted la recordará porque pues aquí en programación tenemos ese rolón de ella. ¿Cómo se llama? Gordito, me acaba de ir, gordito. Está aquí en programación. Esa de Soy honesto con ella y contigo. Esa, gordito. Pero ahorita, ¿qué crees, papá? Se acaba de lanzar a los sonidos más sinaloenses, al estilo banda, Majo Aguilar, aventurándose a un tipo de género tal vez un poquito más complicado, pero a la misma vez que sabemos que le puede abrir muchas puertas, ya que tremendo vocerrón que se carga Majo Aguilar. Y pues bueno, este rolón que usted ya lo conoce, A Través del Vaso, una composición de Horacio Palencia y Giovanni Cabrera, que usted lo recordará en aquellos tiempos, hace como 7 años, gordito, cuando pegó macizo con banda Los Sebastianes, y por ahí también hubo una versión con Grupo Arranque. Pues regresa en esta nueva forma a través de la interpretación de la queridísima Majo Aguilar. Ya está disponible en todas las plataformas y prepárense, porque algo nos dice que por de alguna manera viene con tocho esta muchachona guapa. Y cómo no, gordito, suena bien chido. Bueno, más súbele, Javi.

suena todo. ¡Ah, gordito! Pues ahí está, para que siga de cerca, Majo Aguilar, porque viene con Tokio, gordito. Gracias. Échale, mi Javi. Ahora sí, vámonos de aquel Laredo. Oigan, pues seguimos con más del cotorreo. Y fíjense que otra de las cosas que le quería comentar a la raza que está escuchando el programa. ¿Alguna vez se ha imaginado cómo son tus locutores favoritos, gordo? O sea, ¿te has imaginado cómo es? O bueno, si no los conoces, ¿cómo es Otoniel Vázquez? ¿Cómo es La Cherna? ¿Cómo es Elisi Bebé? ¿Cómo es Jaciel? Pues bueno, gordito. Ya lleva rato, pero se acaban de subir más memes de esto de busca tu locutor favorito a través de la página de Facebook, de cómo lo imaginabas en la radio a cómo lo ves en persona. Y pues ya te darás cuenta de lo gracioso. Bueno, en mi caso, pues yo sí me veo igual, ¿va? Yo sí traigo los brazos, ¿va? Pero los demás compañeros, pues ahí vaya a verlos para que se la botanee un rato. Yo no sé quién se le ocurrió este meme, pero auméntele el sueldo. La neta está muy rifado, muy chido, para que una vez pase a la página de Facebook y nos siga. Ya somos 124 mil seguidores, no sea codo, seguimos subiendo cada vez más, y de paso, pues, de que se entera de dónde andamos y las pachangas que traemos, pues se puede divertir un buen ratito con este tipo de contenido bien gracioso, bien chusco, como el que te estoy mencionando, de cómo te imaginabas a tu locutor favorito, cómo lo ves en persona. Ahí el Jaciel también se ve bien mamey, ¿eh? Y hace rato se subió uno de La Cherna, nada más les digo que sí se parece al del WhatsApp. Ya se mandaría. Sí, no, cállate. Ya, ya voy a esperar a ver cuando suban el del gallo, gordo. ¿Cómo van a subir a la Jechu? A la Jechu un traje de baño. Ahí para que haga el que hace los memes. Póngale a la Jechu un traje de baño, gordo, para que lo vean bien. Gordito, seguimos con más. Cuéntale a Lizy, bebé, ¿cuál ha sido la excusa más tonta, más boba con la que te has puesto una buena peruca, gordito? Teléfono en cabina 228-1080 y 2-27-05.

para que mandes tu nota de audio al 833-151-1721. Vamos a ir a la música, Javi, y ahorita regresamos ya con todos los temas, con todos los audios de la raza que empieza a mandarnos su excusa más chafa para ponerse una buena peduqui. ¡Hola, Eduardito! ¡Suéltala, Javi! Porque llegan Los Ángeles Azules junto a la Belly Pap. ¡Ay, gordito! Ganando como siempre. Como decía la Belly. ¿A que sí? ¿A que sí decía? ¡Se llama por ella! ¡Ay! ¡Súbale a la 100.1! ¡Aquí nomás!

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¡Vámonos, vámonos, gordito! Porque llega Banda El Recodo. Se llama La Cama de Piedra. Y seguimos platicando de excusas tontas para ponerte una buena peduqui. 2:38. ¡Súbale a la 100.1! ¡Aquí nomás!

0: Aquí nomás, la mejor FM 100.1. 2:40, seguimos en la cabina de Lizy Bebé, platicando de la excusa más tonta para cual usted se ha puesto una buena peduqui, gordito. Cuéntame cuál es tu excusa más locochona. Mientras tanto te cuento, gordito, que tenemos pega de calcas con nuestro compañero y amigo José David Lacherna. Así es, gordito, el día de mañana jueves 9 de julio en el crucero de Germinal, a las 11 de la mañana va a andar José David Lacherna repegándote la macizo como tanto querías, mendigo. La calca, cochinón, no andes pensando otras cosas, para que le caigan. Y bueno, ahí se tome la fotografía con mi compadrito José Ávila Cherna, el de la jaula de plata. Eso, perrillo, llévenle un lago porque le gusta gacho el sol. Cuando andamos tomando calcas, a ver si tienes chance, llévenos una botellita de agua. Ay, tú, Rona, a rato vas a querer chesco, nieve y lo que quieras. Bueno,
1: ¿qué pasó, gordito bello?
0: A ver, César Adrián, ¿cuál ha sido la excusa más loca con la que te has puesto una buena peduqui, gordo?
1: Puta, el día que llegué como las patas de albañil, todo cenizo, le dije a mi esposa, voy con un compadre que va a levantar una barda. Ajá. Pero no le dije qué barda era ni cómo iba a hacer la barda, y pues agarré una pedernal.
0: Hijo de tu madre. ¿Saludos para quién, gordo?
1: Ya te la sabes, para todos los hidromaniacos. Hidromaniacos.
0: Es el nombre nuevo. Sí, ya está, papi.
1: ¿Quién está contigo? ¿Está bien, Boyo?
0: No, hombre, está el Javi.
2: Ya ponle casa.
0: Ay, hijo de su...
1: Un besito, como dijo aquel en el otro lado.
0: En el bocolito.
1: No me niegues, en el nudo del globo.
0: En el bocolito, menso, ¿cuál nudo?
3: Ya, Gonzalo.
0: Ya está, gordo,
3: ya,
0: te
3: Gonzalo.
0: Quiero.
3: Ya, Gonzalo. Ya, Gonzalo.
0: Ya, Gonzalo. César Adrián. Y vámonos acá con los WhatsApp. Por acá, Luis Pecero, saludos, sí, para todos los mejor maníacos, Luis Antonio, gracias, gordito bello. El gatito, ¿qué dice el gatito?
4: Oye, gordito, pues la excusa más acá que hemos puesto, porque juntos somos el Patas, el Gerson, varios de aquí, como tenemos un equipo de fútbol, y llegamos a mi casa, a tu casa, y decimos, no, pues es que ganamos. Y qué raro, dice mi señora, qué raro, dice. Pues si ganen o pierdan o empaten, como quieran se pongan a pistear. Digo, qué barbaridad, digo, qué amargueta eres.
0: No, hombre, ¿qué te digo? Hinche gatito. Es el Damián Fashion.
5: ¿Cómo estás? Buenas tardes, papi. Buenas tardes, saludos. Y a ti que te acompaña en cabina. Aquí andamos, gordito, como siempre, ya sabes. Al pendiente de Lizy Bebé de la 100.1. Ando un poco malillo, gordo, pero aquí andamos. Que tengas excelente tarde y feliz día, gordito, también. Bendiciones, aquí es parte de tu amigo Damián Fashion.
0: Gracias, Damián Fashion. El siempre bien peinado Damián Fashion. Juan Francisco de la Satélite, pues yo nomás le digo a mi mamá que voy a pasear y regreso bien pedernales. Hijo de su mandarina. ¡La Fofis! ¿Dónde andas, Fofis?
6: Gordito. Buenas tardes, gordito. Buenas tardes, gordito, bello, hermoso. Aquí como todos los días, ya sabes, al puro 100.1. Y pues la excusa más ridícula es ir al solar, terreno donde está, donde estoy construyendo tu casa.
0: Ajá.
6: Y ponerme a trabajar y de aprovechar, echarnos unas chéveres.
0: Creo que eso también es clásico, ¿no, gordito? Cuando haces talacha en tu casita, ya con eso quieres, ya empiezas a abrir una, dos, y cuando te das cuenta ya ni acabas de hacer el jale, te pones bien pedo.
7: Bueno, pues a las 100.1, pues el único propósito o cualquier excusa, una nomás para la sed. Sí, bueno. Saludos allá para el Chuparrecio de Martín, ahí en la entrada de la exaduana de Tampico. Saludos a todos.
0: Gracias, gordito.
7: De parte de Pablo Grimaldo.
0: Pablo Grimaldo, gracias, gordito bello, donde quiera que andes, cuídate mucho, papi. El Jairo.
8: Buenas tardes, gordito hermoso. Mira, te voy a explicar.
0: A ver.
8: Cuando es quincena y la perruchis cobra, yo voy por ella, yo la traigo a donde ella quiera ir, porque yo le digo, ¿por qué? Porque es quincena y acaba de cobrar. Es el presento más chingón que tengo. A donde te quieras mover, perruchis, yo te llevo.
0: Ay, ay, y la perrucha es bien confiada. Y tú bien servicial, perrillo. Por acá, saludos a la raza que anda trabajando en la colonia Lomas Campestre en Altamira. Para el profe Noé, el maestro Noé, que se encontró con el maestro Noé. Fíjate, se encontraron dos maestros que se llaman Noé. Mira, es el Noé verso. No, saludos a la raza. Y me mandaron el videito que andan chambeando ahí en la obra. Saludos, gordito bellos. Cuídense mucho. Díganle al al maestro Noé, que ahí que les pase un chesco o algo, que no sea codo. Y échenle ganas, papirrín. Por acá está Dolfito, el de la Per, pero...
2: Pues la neta, yo no ocupo excusa, hombre. La neta es cuando yo traigo ganas y traigo dinero, ¿ja? Me pierdo en el alcohol. Ah, no es cierto,
0: No lo dudo.
2: No, pero la neta, el tercer tiempo después de los partidos es el mejor, sin pensar.
0: Esa sí, bueno, esa ya es clásica, gordo, puro rollo, que van a jugar fútbol y terminan bien pedernales. ¿Qué dice por acá el gordito este?
9: Así me pasó a mí también, así me pasó a mí el domingo. Yo estaba tomando porque iba a ganar México y perdió y como quiera tomé más y me puse a llorar aparte.
0: ¡Ay, gordo! Y pues, ¡ay, pobrecito! Se puso a llorar. ¿Por qué te pusiste una peduqui? Pues porque perdió. Tomaste porque ganó y por... No.
10: Hola, buenas tardes, dice bebé. Yo el pretexto más loco que me dice. Nada más nos echamos una y de eso una dan las 4 o 5 de la mañana hasta que llego a gastar la casa. Saludos, dice bebé.
0: Gracias, gordito. Sí, luego de repente decimos nomás una para refrescarnos y te calientan los hicos, gordo. Y ahí andas mandando un tas a las 3, 4 de la mañana. Bueno, me han contado. No sé, por ahí los que andan en la ruta 89 me dicen que aplican esa. Hijas de su mandarina. Vamos a ir a la música, Javi. ¿Tenemos champú? Ok, vamos con más, gordito. Fíjate que por acá mandaron una fotografía, gordo. Ahorita que traen todo el cotorreo de Haaland. Ya ve que es el que sigue el partido. Pues bueno, por acá mandaron un WhatsApp con una fotografía de la playera de Haaland que le llegaron de Temu, gordo. Échame la mano, no seas ingrato, gordo. Fíjate, la playera en la parte de atrás, en vez de decir Haaland, dice Chalan. O sea, es el regalo perfecto. Ahí para tu chalán, gordito. Para el que te ayude en la chamba. Pues regálale la camisa del chalán. Chalán, chalán. Qué ingratos, mendigos desgraciados. Por acá está el Puma, gordito bello. Hace poco lo vi a mi Pumation. ¿Qué dice el gordo?
11: Yo conozco uno que todavía ni jugaba a México y andaba bien crudote, pero bien, que todavía andaba medio pedo. Andaba ahí con sus envases de caguamas ahí. Uno que iba ahí por colinas de Sacarazo.
0: ¡Hora! No anden ahí. No voy a decir quién soy, gordo. No. Es que, fíjate, gordo, es que yo junto los envases para llevarlos a la tienda y que me den una lana, gordo. No andes pensando mal. ¿Qué dice Adolfito?
12: De Temu, gordo. Échame la mano. No seas ingrato, gordo. Fíjate. Ahí la playera en la parte de atrás. En vez de decir...
0: Oiga, yo siento bien bonito cuando me manden el video que me andan escuchando, gordito. Gracias.
13: Hola. Soy Juan Francisco. Pues pone que tiene Cristian Nodal cumpliendo olidos. Saludos a toda la gente de la satélite. Saludos a todos.
0: Espérate.
13: Hola, soy Francisco. Pues pone que tiene Cristian Nodal cumpliendo olidos. Saludos a toda la gente de la satélite. Saludos a todos.
0: El que me descifre ese mensaje, ¿qué onda, gordo, con eso? Gracias, Juan Francisco. Más despacio, gordo, en cámara Phantom, échame la mano, gordo. Ya se me cicló la compu, Juan Francisco, no. Se cicló la compu, Javi, ¿qué hacemos con lo de Juan Francisco? ¿Qué dice el Damián?
14: Damián, bonito, tienes una voz bien sexy, papi, hermosa. Saludos, Damián Fashion.
0: Te quiero, gordo, ya guardé tu video, papi.
15: Oye, quiero, pues también, ese pobre Juan Francisco, ¿le pusiste que velocidad por 7 o qué?
0: Así habla. Así habla, gordo, te lo juro que así habla.
16: Hola, soy Juan Francisco, quiero que me ponga la canción de Cristian Nodal cumpliendo olidos, saludos.
0: Oye, ¿qué te digo? ¿Alguien hable con Juan Francisco, gordo? Pobrecito, se destraba la lengua. Ya me cicló la compu, gordo, ¿qué te digo? Ay, no.
14: Aquí vamos, bonito, aquí vamos. Por el corredor urbano, vamos hacia Altamira, por un pendiente de una carrera, vamos.
0: Ya está, mi Damián Fashion. Ahora sí, vamos a la música, gordito. Suéltala, mi Javi. Gracias a la raza que compartió su excusa más chafa, más ridícula. El Juan Francisco sigue mandando audios. Ya me ciclaste la compu, Juan Francisco. Hijos de su mandarina. Vámonos, llegan los dos carnales. Para la raza que anda ahí medio cachorra. Se llama Mederrito, 2:49. Súbale a la 100.1. Aquí nomás, digo.
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0: la mejor FM 100.1. Ya regresamos para decir adiós, gordito. Y ahorita ya que se nos destrabó aquí en la máquina por el Juan Francisco y sus trabalenguas locochones. El compa Ceballos también mandó WhatsApp, Javi. Dice, saludos, gordo. Voy pa'l jale escuchando un programa. Un saludo para mi compañero Lino. Ah, caray, ¿cuál Lino, gordo? ¿No será el Lino Antrax de casualidad tú, Ceballos? Saludos, gordito bello. Dice que su excusa más locochona es que iba a ver el partido con sus amigos y valió pepino. Ya está, mi compa Ceballos. El compa Ceballos, esos de los que se quedan hasta el final en las peduquis, me consta. Te quiero, gordito, donde quiera que andes, papirri. ¿Qué quieres, trabalenguas? A ver, ¿qué dice?
1: Hola, soy Juan Francisco. Oye, si no tenía que traer media hora hasta las 3.
0: Hijos de su mandarina. ¿Qué hizo Dolfito,
2: gordo? Saludos para Javi también. Ya sabes, ya sabes.
0: Espérate, gordo.
2: Saludos para el Javi también. Ya sabes, ya sabes.
0: Chúpalo, bañalo y trágate.
3: Presente, gordito, presente, Lino.
0: Ay, ay, ay, ya está, mi Lino. Gracias, gordito bello. Gracias a toda la raza que siempre está aquí tirando cotorreo y buena música con nosotros. Dice, dile a Otoniel que te regale media hora. Oye, Juan Francisco, primero me ciclo la máquina y ahorita ya estás exigente, hijo de tu mandarina. ¡Te quiero, gordo! Donde quiera que andes, a todos los quiero mucho. Ya, ya nos vamos, porque ya levantó la mano el Javi. Vamos a checar el baño. Oye, ya, neta, ya nos vamos. Gracias a la raza que estuvo en sintonía. Recuerde seguirnos en las redes sociales,
4: sí, Facebook, Instagram,
0: y TikTok como La Mejor Tampico. Yo soy Isidro Mendoza, el Isidro. No, ya no soy Isidro, gordo. El Isi Bebé, el Isidro. Isidro Mendoza, el Isi Bebé. Que tenga una excelente tarde. Siga en sintonía a través de La Mejor FM 100.1. ¡Vámonos, gordito! Porque huele a gas, huele a gas. ¡Fuga!
4: ¡Sí! ¡Que te laje!
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1: 3-1. 25 grados centígrados.
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1: 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Oye, muy bien, Rosalía. Yo creo que ya a estas alturas casi todos la conocemos. Parte de su música que ha sido muy bien promocionada y que le ha entrado a lo que...

0: externa y que tiene que trabajar mucho, mucho, pero a Rosalía eso le da hasta gusto. ¡Corta!
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Jesús, Gerión Treviño, el Grupo Duelo. No le

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Estación de MBS Radio. 3:30, 26 grados centígrados. 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

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Las 4 en punto, 26 grados centígrados.

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0: Chela Joaquí.
1: Muchas gracias.
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1: Son las 5 en punto, 27 grados centígrados.

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1: 541.

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1: Las 6 en punto, 27 grados centígrados.

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1: 6, 3.